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0: 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Son las 6:07.
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0: 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Son las 6:19.
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0: 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Son las 6:31. 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

0: 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Son las 6 con 42 minutos.
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0: 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Son las 7:06.
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0: Son las 7 con 16 minutos.
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0: 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Son las 7 con 25 minutos.
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0: 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Son las 7:36. 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

0: 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Son las 8 con 6 minutos.
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0: 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Son las 8 con 16 minutos.
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0: 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Son las 8 con 28 minutos.
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0: 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Son las 8 con 39 minutos.
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0: 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Son las 9:06. 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

0: 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Son las 9 con 17 minutos.
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0: 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Son las 9:29.
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1: Hola.
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Son las 10 en punto.

0: Muy buenas noches, amigas y amigos de La Hora Nacional. Muchas gracias por acompañarnos en este espacio donde hablamos de cultura, música, historia y temas que forman parte de la vida de nuestro país.
1: Hoy, 24 de mayo, vamos a tener un programa lleno de tradición, memoria y actualidad.
0: Vamos a tener música del Trío Hidalgo, una agrupación huasteca que interpreta música de tradiciones indígenas y mestizas de Hidalgo con violín, con jarana huasteca y guitarra quinta o huapanguera.
1: Además, nos acompaña la secretaria de Cultura, Claudia Curiel de Icaza, para platicarnos sobre la segunda edición del concurso México Canta por la Paz y contra las adicciones.
0: Vamos a conocer detalles sobre el puente Nichupté en Cancún, una obra que puede mejorar la movilidad entre la ciudad y la zona hotelera.
1: También vamos a hablar sobre las acciones de prevención de inundaciones en distintos puntos del Valle de México por la temporada de lluvias.
0: Tendremos un reportaje especial desde el Archivo General de la Nación, el antiguo Palacio de Lecumberri. Esta legendaria prisión se convirtió en uno de los recintos históricos y documentales más importantes de México.
1: Y haremos un viaje simbólico en el tiempo para encontrarnos con Leonora Carrington, una de las artistas más importantes del surrealismo. Su obra abarcó pintura, escultura, grabado y literatura y dejó una huella realmente grande en la cultura mexicana.
0: Llega también la Chilanguía con recomendaciones para aprovechar la Ciudad de México.
1: Además, vamos a tener los flashazos del bienestar, donde les compartimos información breve sobre programas de apoyos que pueden beneficiar a millones de mexicanas y mexicanos. Esto y más aquí en La Hora Nacional.
2: La estrategia de atención a las causas impulsada por la Secretaría de Gobernación continúa acercando apoyos y oportunidades a las comunidades que más lo necesitan. Como parte de estas acciones, servidores públicos del Gobierno de México realizaron 2,709 visitas casa por casa en Iguala, Acapulco y Chilpancingo. El objetivo es identificar las necesidades de las familias e incorporarlas a programas sociales. Además, se busca acercar a las y los jóvenes a actividades deportivas, culturales y laborales. Estas acciones fortalecen la atención social y la reconstrucción del tejido comunitario en Guerrero.
0: Llegó la segunda edición del concurso México Canta por la Paz y contra las Adicciones. Vamos a ver y escuchar la entrevista que le hizo nuestro compañero Orlando Abad a la secretaria de Cultura, Claudia Curiel de Icaza.
3: La segunda edición del concurso binacional México Canta ya está aquí, es una realidad, estamos en fase de convocatoria y ustedes tienen mucho que saber. Cuéntenle a ese artista de la familia o a quien ustedes conozcan, porque esto no se lo pueden perder. Y precisamente para saber todos los detalles, hoy en La Hora Nacional nos acompaña la secretaria de Cultura del Gobierno Federal, Claudia Curiel de Icaza. Bienvenida, secretaria.
4: Muchísimas gracias. Bueno, pues esta convocatoria para México estadounidenses, mexicanos entre 18 y 29 años pueden participar a través de mexicocanta.gov.mx, suben su canción, no tiene que grabarse en un estudio profesional, que eso es muy importante, son 2 minutos y medio de algún cover o alguna canción que tengan, y de ahí van a ir pasando etapas con especialistas del Consejo Mexicano de la Música, que son compositores, disqueras independientes, comerciales, y de ahí vamos a llegar a 7 semifinalistas para México, 7 semifinalistas para Estados Unidos, y nos vamos a ir el 23 de agosto a Los Ángeles, al Million Dollar, que es un foro maravilloso, donde va a ser la primera semifinal en vivo, va a votar el público, aquí no hay jurados, solamente el público va a poder votar en vivo. De ahí van a pasar 3 finalistas.
3: Nos vamos a
4: Mazatlán, al Teatro Ángela Peralta, que también es hermosísimo, y tanto Mazatlán como Los Ángeles y muchos lugares, pero estos dos han sido símbolos y han sido espacios fundamentales donde se ha gestado esta música. El regional mexicano, la música tradicional contemporánea mexicana, con fusión de sonidos urbanos, como el hip hop, rap y todo lo que ahora ha confirmado a la música mexicana en los primeros lugares del mundo.
3: Para que ustedes vayan teniendo en cuenta que cualquier género se vale, pero la narrativa es importante. Estamos hablando de un concurso y una iniciativa que busca acercarnos hacia el amor, el desamor y la grandeza cultural de nuestro país.
4: Sí, y nos vamos a enfocar principalmente en regional mexicano porque tiene una gran versatilidad de fusiones con rock, metal, lo que tú quieras, sonidos urbanos, y esa es la música que ahorita está llevando a nuestro país a ser el 10º lugar en la industria del mundo. El 70% de la música que se escucha latina en las plataformas de streaming, el 70% es mexicana, es muy interesante, y pues en nuestro idioma, conquistar el mundo desde ahí.
3: Y además encontrar nuevos talentos maravillosos. En la obra nacional vivimos muy de cerca y muy apasionadamente la primera edición, y me gustaría preguntarle, ¿qué aprendió toda la experiencia, todo el equipo de México Canta? Porque es enorme la iniciativa, como usted lo decía, va desde disqueras hasta managers, productores, para poder hacer esta segunda edición con estos cambios que además se ven muy profesionales, o sea, se descentralizó, hay viajes,
4: sí,
3: hay muchos cambios.
4: Por principio Los Ángeles el 23 de agosto, el 30 de agosto Mazatlán, también en vivo, y de ahí van a pasar 6 finalistas, más el mejor votado de las 2 semifinales. Y la final va a ser en el Auditorio Nacional, el 13 de septiembre. Y los que ganen van a participar el 15 de septiembre en el Zócalo con el artista invitado que ya se anunciará. Y recordar que en cada una de estas ediciones y semifinales habrán artistas invitados también.
3: Pues en realidad es una experiencia que profesionaliza y que ayuda a crear sueños reales, a hacer realidad los sueños, y qué bueno que se vuelve a hacer. Secretaria, ¿algo más para invitar a los jóvenes, a las jóvenes, a que se inscriban, a que participen?
4: Que no sean tímidos, y si a ustedes no les gusta la música, siempre habrá un pariente, un amigo. Incentiven también poner atención nuestros mexicoestadounidenses. Queremos que sean parte de este concurso, que es un concurso sin precedentes porque se hace en México y en Estados Unidos. Y

0: más congestionadas de la ciudad.
1: El puente está diseñado con tres carriles vehiculares, uno por sentido y un carril reversible. Esto permite ajustar la circulación según las horas de mayor carga vehicular.
0: También incluye una ciclovía, lo que abre espacio para la movilidad sustentable y además ofrece una alternativa segura para peatones y ciclistas.
1: En la inauguración se destacó que beneficiará a más de 40.000 personas en la región.
0: En Quintana Roo, el turismo sigue siendo uno de los motores económicos más fuertes porque tienen millones de visitantes al año. Esto obviamente pone presión en la infraestructura vial de destinos como Cancún.
1: Con esta obra se busca mejorar la experiencia de turistas y residentes, reduciendo tiempos de traslado y mejorando la conectividad hacia la zona hotelera.

0: igualdad, construye amor al pueblo y construye amor a la patria. La honestidad,
1: la honestidad,
0: el amor al pueblo,
1: el amor al pueblo,
0: y el amor a la patria,
1: el amor a la patria,
0: dan resultados. ¡Que viva Quintana Roo! ¡Que viva México! ¡Que viva el pueblo de México! ¡Que viva México! ¡Que viva México!
2: Esta época de lluvias llegó con todo.
3: Sí, ¿eh? ¿Qué tal? Fíjate que justo en esta temporada que ya la tenemos encima, se están reforzando varias obras para prevenir inundaciones en puntos clave, sobre todo en la zona oriente del Valle de México.
2: Sí, por ejemplo, en Iztapalapa, en Nezahualcóyotl y La Paz, donde el agua se acumula rápido y genera afectaciones importantes.
3: Por eso se están ampliando y fortaleciendo lagunas de regulación, colectores y cárcamos de bombeo para que el sistema tenga mayor capacidad de desalojo y responda mejor en lluvias intensas.
2: Y también el mantenimiento del drenaje, ¿no? Sí. O sea, no solo obras nuevas, sino limpiar, reforzar y desasolvar para que todo fluya mejor.
3: De hecho, hay trabajos de desasolve en varios ríos y canales, además del refuerzo de bordos en distintas regiones del país como parte de una estrategia mucho más amplia de prevención.
2: La idea es reducir riesgos y proteger a la población en toda la temporada de lluvias, que ya sabemos que cada año viene con fuerza. En una visita que generó mucha conversación, la presidenta de México, Claudia Sheinbaum, recibió al músico Bono y al grupo U2 en un encuentro que se hizo tendencia por el diálogo con figuras influyentes de la música a nivel global.
4: Hello, nice to meet you.
5: What an honor.
4: Lovely to meet you.
0: Luchamos todos los días para que el sueño de una niña o de un niño tenga como único límite su imaginación. Queremos un mundo donde no suenen las armas, sino la música. Donde no ronde el miedo, sino la alegría. Y que el amor del pueblo de México, la dignidad de su gente y la inmensa riqueza de su cultura iluminen el camino poderoso de la paz, de la fraternidad universal y de un futuro.

Este 25 de mayo recordamos a Leonora Carrington por su aniversario luctuoso, una figura muy importante del sur.

0: realismo y una de las artistas más influyentes del siglo XX en México.
1: Carrington fue pintora, escultora y escritora, y además desarrolló una obra llena de simbolismo, imaginación y misticismo. Su obra sigue inspirando a nuevas generaciones dentro y fuera de nuestro país. Vamos a hacer un viaje simbólico en el tiempo para conocer su historia en su propia voz en una entrevista muy especial.
2: Hola, ¿qué tal, queridos amigos? Yo soy Ignacio Alba, alias El Diablo, y desde las oficinas del diario El Pitazo, te lo damos antes que nadie, pues me trajeron aquí a la hora nacional, nada más y nada menos, que para entrevistar a una señorona. Ya verán qué talla de señora, ¿eh? Tenemos aquí en el estudio a doña Leonora Carrington. Muchas gracias por acompañarnos.
3: Un placer, señor Diablo, un placer.
2: Oiga, pues ha estado muy difícil localizarle en estos años, ¿verdad? Desde aquel 25 de mayo, híjole, su agenda ha estado un poco tensa. Dígame, ¿qué ha estado haciendo en estos días?
3: Bueno, pues es que realmente usted sabe que yo paso mi tiempo pintando y esculpiendo, pero incluso después de la muerte mi agenda es un poco apretada. Por ejemplo, ahora vengo de escuchar un concierto en Los Anillos de Saturno y a las 11 me tengo que aparecer en un plato de sopa de tomate.
2: Óigame, qué espacial y qué especial, caramba, qué maravilla. Y bueno, ahondando un poco más en lo que fue su historia, cuéntenos, ¿cómo fue su infancia?
3: Bueno, pues yo nací en una familia rica en Inglaterra porque mi padre hizo buen dinero en el negocio de las telas. Pero bueno, en la corte todo eso no importaba mucho, dinero, ¿sabe? Allá solo la sangre noble es lo que a la gente le importa.
2: El apellido, ¿no? Que el abolengo que le dicen.
3: Así es, correctamente. Por eso cuando yo tenía 16 años, señor Ignacio Diablo, yo tuve un desencuentro con mis padres porque él pensaba que para que nosotros escaláramos socialmente tenía que casarme con alguien de la nobleza. Así es, pero que para mí fue una buena oportunidad para hacer una estrategia porque con eso yo pude convencer a mis padres de hacer un trato. Yo iba al baile de presentación en el que me querían a mí buscar un esposo, pero ellos me dejaban ir a la Academia de Arte. Y me costó, pero aceptaron.
2: Oiga, esta historia es la que podemos ver en La Debutante.
3: Así
2: en el cuento
3: es.
2: De la debutante que usted misma escribió.
3: Yo escribí ese cuento porque, señor Diablo, yo fantaseaba con que una hiena y yo nos hacíamos amigas en el zoológico. Y entonces yo así le prestaba mis vestidos y mis guantes a la hiena para que se hiciera pasar por mí en la cena. Así es, pero al final ella se come a mi sirvienta para usar su cara como máscara, todo un... Le recomiendo que lo lea.
2: Ah, mire, qué llena tan simpática, ¿eh? Lo bueno es que era su amiga.
3: Soy de buenas amistades, señor Diablo.
2: Oiga, y bueno, cuénteme un poco de cómo fue que conoció las vanguardias, el surrealismo, el dadaísmo, todo esto. ¿Cómo fue?
3: Pues es que saliendo de la academia yo conocí estas vanguardias porque empezó a suceder que después de la Primera Guerra Mundial, una generación de artistas estaba intentando hacer sentido del mundo con su arte. Como Pablo Picasso, Buñuel, Joan Miró, André Breton, Max Ernst, por ejemplo.
2: Ay, ¡qué maravilla! Oiga, a ver, ¿qué le podría decir ahora a todas las personas que nos ven ahora del 2026? Un mensaje que tenga para esta sociedad que hoy en día tenemos.
3: Yo creo que les diría que sean intrépidos, ya sea en la cocina, en la alcoba, en el arte, en todo hay que desafiar a la hostilidad del conformismo. Eso les diría.
2: Uy, eso está muy bueno. Y acá... Pues ya acá entre nos, ¿usted qué receta me podría dar así? Me dijeron que usted conoce ahí unos manualitos para soñar cosas, ¿no?
3: Para soñar algunas cosas divertidas, señor Diablo. Luego me cuenta, pero anote ingredientes.
2: A ver, vamos, pongan atención, a ver.
3: 1 kilo de raíz fuerte.
2: 1 kilo de raíz fuerte.
3: 4 kilos de miel.
2: 4 kilos de miel.
3: Un bigote postizo.
2: Bigote postizo.
3: Y no, ¿sabe qué? Yo creo que para que tenga la receta completa, mejor vamos a esperar a revelarla en la segunda temporada de las Crónicas del Diablo.
2: Oiga, ¿qué me dice que está en el Foro Shakespeare?
3: A las 8:30 de la noche, señor Diablo, para que se entere también de mi amistad con Remedios Varo, con Katy Horna, que eran otras surrealistas impresionantes.
2: Claro, las tres brujas les decían, ¿verdad?
3: Así es.
2: Que vivían ahí en la colonia San Rafael, que se iban al mercado de Sonora, hacían sus brebajes, toda la cosa.
3: Toda la cosa que se pueden enterar en el Foro Shakespeare, yes.
2: Oiga, ¿por qué fechas más o menos? ¿Es jueves?
3: Los jueves de julio, así pues, es,
2: desesperados. A las 8:30 en el Foro Shakespeare, ¿verdad? Ahí los vemos, así que no se la pierdan. Aquí está la señora Leonora Carrington, pero allá conocerán a Katy Horna también y a Remedios Varo. ¿Y quién más viene? Cuéntenos también. Está José Pepe. ¡Ay!
3: Se me Horna, va. Por Pepe, supuesto. Pepe Horna también. Amores.
2: Katy.
3: Mi Chiqui Vice.
2: Chiqui Vice.
3: Benjamín Pérez y otros muchos que tienen que ir a escuchar nuestros personajes.
2: Pues ya lo saben, no se lo pueden perder. Ha sido un privilegio tremendo contar con la presencia de tremenda señorona. Muchas gracias por acompañarnos y nos estamos viendo ahora en julio, ahí en el Foro Shakespeare.
3: Y a las 10 de la noche en la hora nacional.
4: Perdón que interrumpa, querido Diablo. Señora Carrington.
2: ¡Micha!
4: Oigan, muchas gracias por venir. Un honor que estén con nosotros. Gracias, Giovanna. Gracias, Elías. Gracias. Y no se los pierdan todos los jueves, 8:30, en el Foro Shakespeare, Manual para Pintar Gatos. Ahí nos vemos.
2: Ahí nos vemos.
1: La Ciudad de México siempre tiene actividades para todos los gustos. Vamos a ver qué nos preparó esta vez Germán Gastelum.
5: Chilanguía, Chilanguía, bueno que sea yo solo, pero de todas maneras le mandamos un abrazo a Orlando y a los niños que siempre nos están apoyando aquí en la Chilanguía. Bueno, esta semana en la Chilanguía te traemos lo mejor de la cultura, el arte y el entretenimiento que puedes disfrutar en la Ciudad de México. Arrancamos con una exposición que une dos pasiones universales, el arte y el fútbol. Esa misma emoción es muestra que reúne cerca de 100 obras de más de 60 artistas de 13 países. Incluye fotografía, video, pintura e instalaciones que reflexionan sobre el fútbol como un lenguaje común y universal. Si buscas plan familiar, llega Ubu Rey. Una puesta en escena con niños presentada por el carro de comedias de la UNAM bajo la dirección de Mario Espinosa. Un clásico para disfrutar los fines de semana. Para los amantes de la lectura, no te pierdas la Feria del Libro en Coyoacán del 7 al 16 de junio. Serán 180 editoriales y alrededor de 300 actividades, además de presentaciones con grandes autores. Y en el marco del Mes de la Diversidad Sexual, la Ciudad de México ofrece cine gratuito en distintas sedes, como el Cine Zapata, la Universidad Rosario Castellanos y el Centro Cultural Los Pinos. Consulta horarios y programación en la página de Procine. Y ya que hemos estado hablando de Leonora Carrington, los invito a la exposición permanente y gratuita en el Centro Cultural Bicentenario Mexiquense. Es verdaderamente maravillosa y mágica. Y para cerrar, celebremos el Día Mundial de la Bicicleta este 3 de junio. Habrá rodadas en Paseo de la Reforma desde el inicio hasta el final, ese mismo día. Y también actividades del fin de semana, impulsando la movilidad alternativa en la ciudad.
6: Lleva, llévame tu bicicleta. Óyeme, Carlos, llévame tu bicicleta.
1: Una ciudad de México que se mueve, se expresa y se vive a través del arte, la cultura y el espacio público. Seguimos aquí en La Hora Nacional.
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1: El antiguo Palacio de Lecumberri es uno de los espacios más emblemáticos de la historia contemporánea de México. Durante décadas funcionó como prisión y hoy es el Archivo General de la Nación.
0: Sí, en el Palacio se guardan documentos fundamentales para entender la vida política, social y cultural del país. En este reportaje de Orlando Abad vamos a conocer cómo pasó de ser una cárcel legendaria a convertirse en el Archivo de la Memoria Histórica de México.
9: Nos encontramos en un edificio histórico de México. Es un edificio de principios del siglo pasado que funcionó como penitenciaría de la Ciudad de México hasta la década de los 70 y que a partir de la década de los 80 es sede del Archivo General de la Nación. Un lugar impresionante que guarda tantos y tantos secretos que sería casi incontable en un solo día. Pero hoy nos dedicamos a conocer un poco más de este sitio y de su misión en el presente. Por favor, acompáñenos a ver esta entrevista y a ver qué aprendemos. Como cada que salimos a visitar México, llegamos a lugares sorprendentes y maravillosos en la hora nacional. Hoy estamos en el Archivo General de la Nación, en el Palacio de Lecumberri, un lugar histórico por demás para nuestra nación y para nuestra historia, pero vamos a platicar con el que sabe. El doctor Rodrigo Moreno Elizondo, que es el subdirector de Acceso y Atención al Público, como ustedes, como nosotros, que nos metieron, miren, hasta el fondo de la casa aquí en el Archivo General de la Nación. Muchas gracias, doctor. ¿Cómo está?
10: Orlando, es un gusto estar con ustedes y estar con su auditorio.
9: ¿Cuál es la importancia de tener un Archivo General en México?
10: El Archivo General tiene múltiples funciones sustantivas. Entre ellas están garantizar la correcta organización y administración de archivos en el país. Es decir, que se encarga de acompañar a las instituciones públicas, incluso particulares, que necesitan tener correctamente organizada su información para garantizar el acceso a la misma y, por lo tanto, su utilidad. Y eso acompaña a la administración pública, pero también a lo interno tiene la responsabilidad de custodiar un gran acervo histórico que contiene la memoria documental del país desde el siglo XVI hasta el presente.
9: Aquí están los sentimientos de la nación, entre muchos otros. Platíquenos algo de esos datos sorprendentes que podemos encontrar aquí.
10: El Archivo General de la Nación tiene una historia larguísima. Desde la época colonial se empiezan a generar documentos. Sin embargo, no existía propiamente una cultura de organizar y administrar estos documentos. Hasta finales del siglo XVIII ya se dan cuenta las autoridades que había que tenerlo organizado. Había algo que se llamaba la Secretaría de la Cámara del Virreinato. Y ahí se tenían organizados papeles administrativos de la colonia. Entonces se crea el primer archivo, el Archivo General de la Nueva España. Después esa administración cambia en la época independiente. En agosto de 1823 se decide crear el Archivo General y Público de la Nación, que es, digamos, el antecedente de este Archivo General.
9: Oiga, a finales de los 70, 77, por ahí se dijeron, ya no cabemos, necesitamos otro lugar. Platíquenos cómo fue esa transición, porque, bueno, ahora ya se ve todo muy bonito, pero aquí era un lugar donde la historia fue muy oscura.
10: Claro, este archivo ha estado viajando. En el primer momento del siglo XVIII estaba en Palacio Nacional. Como no cabía todo el documento ahí, se mandó una parte a lo que es el convento de Santo Domingo. Entonces, como justamente no cabía, decían, bueno, necesitamos buscar un lugar idóneo. Había una parte en algo que se llamaba el Templo de Guadalupe, que era la Casa
9: Tacubaya,
10: María.
9: ¿No?
10: Tacubaya.
9: Claro.
10: Estuvimos un tiempo en lo que hoy es el Munal, el ex Palacio de Comunicaciones y Obras Públicas. Ahí del año 73 al año 82 fue nuestra casa, digamos. En 1976 cierra esta penitenciaría, en agosto. En el 77 se decreta que se tiene que convertir en el Archivo General. Había que remodelarlo. Se logra, se remoza, se quita, digamos, todo lo que tenía que ver con la penitenciaría. Y en agosto del 82 se hizo un gran evento para inaugurar esto que sería la casa definitiva hasta este momento del Archivo General de la Nación.
9: Hoy podemos venir a visitar, podemos venir a consultar. ¿Cómo le hacemos, Doc?
10: La gente puede venir al Archivo General de la Nación a recorrer la exposición permanente. Hay documentos emblemáticos como el Acta de Independencia de 1821, las constituciones de 1824, 1856, 17, van a poder ver la historia de la institución y a la vez las funciones sustantivas, todo el equipo de archivistas y de especialistas que hacen posible que la memoria siga viva.
9: Doctor, muchísimas gracias por acompañarnos en la Hora Nacional.
10: Muchísimas gracias por la invitación.
9: Y nosotros seguiremos caminando, recorriendo y conociendo lugares mágicos, maravillosos e históricos como este Palacio de Lecumberri, hoy Archivo General de la Nación. Crujías convertidas en galerías, comedores de presos convertidos en bibliotecas, un edificio que tiene muchísima historia y que hoy guarda la memoria de nuestra nación, es lo que hoy conocimos en la Hora Nacional. Nosotros seguiremos recorriendo lugares, sitios, y si ustedes quieren que vayamos a alguno, solo tienen que ahí comentarlo y nosotros haremos todo lo posible por llevar la magia de México a todo el mundo. Continuamos.
10: Gracias.
0: Gracias por haber estado con nosotros en esta primera parte de la Hora Nacional. Regresamos después de la pausa con más historias, música y pláticas de todos los temas.
1: Y hoy los vamos a dejar con una frase de Leonora Carrington, una de las figuras más importantes del arte surrealista en México, nuestro país. Dice así: la realidad no está ahí para ser creída, sino para ser creada.
0: Sí, totalmente hace sentido con su obra.
1: Sí, ¿verdad?
0: Totalmente.
1: 100%.
0: Oigan, pues esta semana le queremos mandar saludos a mucha gente. Para empezar, a GMS Electrificaciones, Cecilia Godínez, Marta Ceci Martínez, Alexis Linares, Isaac Cortés Rosas, Juan Carlos López Díaz, Saúl Morales Maldonado y Cristian Elizalde.
1: Y también a Rolando Rubén Ná Pérez de la Ciudad de México, Marcelo Nava de León, Guanajuato, Leticia del Carmen Caballero de Tizapán, San Ángel, Julio César Pérez Pérez de Tabasco, Edgar Bennett de Portales en la Ciudad de México, Valentín Clemente Chino de la Ciudad de México y Alejandro Perales.
0: Muchas gracias por escribirnos, escucharnos y por ser parte de esta comunidad. Recuerden que estamos en YouTube, Facebook, Instagram, TikTok, X, Spotify y que también nos pueden contactar en el número 55-34-83-42-39 o mandarnos un correo electrónico. La dirección es lahoranacional@segob.gob.mx. Que tengan una muy bonita noche y una gran semana.
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0: Ya regresamos con la segunda parte de La Hora Nacional. Muchas gracias por seguir con nosotros este domingo, porque tenemos más historias, cultura e información interesante para todas y todos.
1: Así es, vamos a hablar sobre Los Hijos de la Costa Chica, un documental cinematográfico que sigue la historia de músicos afromexicanos de Guerrero y Oaxaca y nos muestra la cultura popular costeña.
0: Además, una especialista nos va a explicar la importancia de la tiroides para el funcionamiento del cuerpo.
1: Les hablaremos de algunos medicamentos que prometen bajar de peso y que se usan de manera indiscriminada, pero pueden provocar incluso la muerte si no se usan bajo supervisión médica.
0: Tenemos también un reportaje especial sobre Rosario Castellanos y una recomendación teatral con El Juego de la Sospecha, una obra donde el público se convierte en detective. ¡No se vayan!
1: Los Hijos de la Costa Chica es un proyecto documental que sigue a distintos músicos afromexicanos que cuentan la historia de una comunidad ligada al mar, al campo y a sus raíces culturales con versos y ritmos tradicionales. Vamos a ver y escuchar la entrevista que le hicieron Orlando Abad y tú, mi queridísima Leos, a los creadores de este documental.
0: Vamos a hablar de un documental que sigue a distintos músicos afromexicanos de la Costa Chica y nos cuenta una historia de una comunidad que hace un tributo a su pueblo, al mar, al campo y a su tierra, todo a través de su música.
2: Para eso nos acompañan el director y el investigador de un documental que se llama Los Hijos de la Costa Chica. Estamos hablando de Bruno Bancalari y de Ángel Céspedes. Bienvenidos, ¿cómo están?
3: Muy bien, muchas gracias. Gracias por recibirnos.
4: De honor a Orlando, gracias por invitarnos a su programa.
0: Y nos interesa un montón saber cómo nace este proyecto, antes que cualquier otra cosa.
3: Nace del encuentro de dos mundos. Ángel es productor musical, es músico, es investigador musical. Él venía haciendo un trabajo de investigación en la costa de Oaxaca y en la costa chica de Guerrero. Es un apasionado de la cultura local. Y yo soy un director que venía haciendo documentales musicales. He trabajado con artistas, haciendo videoclips. Y tenía esta intención de hacer documentales de música en México para conocer más de mi país, más de su cultura, tratar de entender qué es exactamente la identidad mexicana, que es un concepto que está creciendo y construyéndose mientras pasa el tiempo. Y bueno, fue cuando nos conocimos que Ángel me invita a la costa de Oaxaca, me abre las puertas de la cultura local, me comparte música, personajes, muchos elementos que me hicieron enamorarme y elegir a ese lugar específico de México para hacer un documental.
2: Pues son 180 kilómetros más o menos de pura cultura y sabor musical. ¿Qué fue lo que se encontraron ahí recorriendo esa costa chica?
5: Yo creo que más de 180, porque abarcamos la región desde Puerto Ángel hasta Acapulco, ida y vuelta. Los puristas llaman a la región de la Costa Chica como entre Chacagua y San Marcos, que sí son menos kilómetros, pero lo que noté es que musicalmente abarca más que eso, ¿no?
2: Se expande, se va contagiando.
5: Se expande, o sea, digamos que es como una isla. Como una isla remota que está rodeada de montañas y de mar y que la música es popular solo en esa región. A veces puedes ir al Valle de Oaxaca y hay bandas, músicos, artistas que no conocen en el Valle de Oaxaca, pero que en la Costa Chica el taxista, las cocineras, todos conocen a estas agrupaciones y estas canciones.
0: Además del documento visual, o sea, el documental propiamente, también hay un disco en el que se recopilan canciones de todos estos músicos que aparecen en el documental y que, pues, un poquito vamos a aprovechar para presentar también, ya que están aquí.
5: Claro, estamos promocionando la banda sonora del documental, que aquí tienen el disco.
0: Para la gente que nos está viendo en tele o en redes, está aquí Los Hijos de la Costa, que es como se llama el vinil en primer plano para que lo vean. Y si nos están escuchando en radio, pues buen momento de ir a nuestras redes para echarle un ojo también y ver qué bonito está.
5: Aquí podrán escuchar los temas que se presentan en el documental. Vienen canciones tanto populares como no muy conocidas.
0: ¿El documental entonces en cines, circuito independiente, cine comercial?
3: En ambos. Estaremos en 25 ciudades en México, por lo menos en esta primera parte. Y bueno, estamos muy contentos de seguir compartiendo el proyecto y llevándolo a todos los pueblos, ciudades, comunidades.
0: Y hablando de compartir, hay dos viniles de regalo.
2: Sí, a los primeros que nos escriban por ahí en el chat, en la transmisión, para que ustedes se lleven este regalo cortesía de nuestros amigos Ángel y Bruno.
5: Si no alcanzan a entrar en este regalo, pueden seguir a Los Hijos de la Costa y a Pargo Music, donde estaremos promocionando, y bueno, también Mandarina Films.
3: Mandarina Films, correcto.
0: Perfecto. El WhatsApp de La Hora Nacional, por si no lo tienen, es el 55 34 83 42 39. Las dos primeras personas que se reporten ahí y hayan dado los correspondientes follows se llevan uno de los viniles de Los Hijos de la Costa. Muchísimas gracias por habernos acompañado, Ángel y Bruno.
2: Gracias por
0: muchísimas
2: estar.
0: Felicidades.
3: Muchas gracias.
5: De honor a Orlando, gracias por tenernos aquí. Y sigan escuchando la música de la Costa Chica, vayan a ver el documental, por favor, no se lo pueden perder.
0: Pues muchas gracias una vez más y gracias a todas las personas que nos acompañan aquí en La Hora Nacional como todos los domingos. Quédense, por favor. 25 de mayo se conmemora el Día Mundial de la Tiroides, que es una fecha que busca crear conciencia sobre la importancia de esta glándula para el funcionamiento integral de nuestro cuerpo. Y es que la tiroides regula funciones esenciales como el metabolismo, la energía y la temperatura corporal.
1: Detectar oportunamente algún problema puede mejorar muchísimo la atención médica y la calidad de vida de todas las personas. Y hoy tenemos con nosotros a la doctora Verónica Ceballos, médica adscrita al servicio de endocrinología del Hospital General de México, Eduardo Lisiaga. Doctora, bienvenida a Lugar Nacional. Qué gusto que esté con nosotros.
6: Muchísimas gracias por la invitación.
0: Y para empezar, platíquenos un poquito sobre la tiroides. ¿Qué es esta glándula que al parecer sirve para tantas cosas tan importantes?
6: La tiroides, como bien comentas, Leo, es una glándula. Se ubica en la región del cuello, en la parte anterior, es pequeñita y a pesar de que es tan pequeña, produce unas hormonas, justamente las denominadas hormonas tiroideas, que su función es a nivel de todo el cuerpo, es decir, no solo se limitan al cuello. Estas hormonas viajan, que esa es la característica de todas las hormonas, viajar y ejercer múltiples acciones, principalmente, como lo mencionabas, control de la temperatura corporal, función cardiovascular, circulación, regula los líquidos en el cuerpo, la funcionalidad gastrointestinal, es decir, nos regula la digestión. Eso como principales funciones, pero también implica una regulación en cuestión del cabello, piel, uñas e incluso en la parte neurológica. Es muy importante para el desarrollo neurológico en etapas tempranas de la vida, pero ya en etapas avanzadas también para el mantenimiento de una buena memoria.
1: ¿Cuáles son las enfermedades tiroideas más comunes?
6: Bueno, de las más comunes tenemos el hipotiroidismo. También es muy frecuente el nódulo tiroideo, el hipertiroidismo y el cáncer de tiroides. Son como las dividimos, digamos, pero de todas ellas, la principal es el hipotiroidismo. Es la más frecuente, la más prevalente en nuestro medio y a nivel mundial también.
1: ¿Y qué es exactamente?
6: El hipotiroidismo quiere decir una funcionalidad baja de la glándula tiroidea, es decir, los niveles de estas hormonas están en un nivel reducido. Hay varios tipos y causas de hipotiroidismo, pero dentro de la principal es la enfermedad de Hashimoto.
0: ¿Cómo se puede una dar cuenta de que quizás está teniendo un problema tiroideo como para ir a ver a un especialista?
6: Como bien lo comentas, los síntomas son muy ambiguos, generales, se pueden confundir. Aquí lo más importante es acudir a una valoración para que nos soliciten el estudio. Afortunadamente, ya contamos con acceso a los estudios de laboratorio. Antes de los años 70, realmente el diagnóstico era meramente clínico a través de síntomas. Actualmente en un laboratorio se hace un perfil tiroideo y eso nos ayuda a diagnosticar. Pero también es importante la valoración en consultorio, porque muchas veces estos síntomas, aunque pueden ser confundidos, en la consulta a veces los rasgos son muy clásicos que ya nos orienta hacia dónde y hacia qué especialidad derivar en caso de que no sea un hipo o un hipertiroidismo.
0: Como en el caso de del
6: agrandamiento cuello, que claro. Se denomina bocio, si es algo muy, muy clásico, claro. Entonces eso es, digamos, muy obvio, pero hay otros síntomas muy ambiguos como el cansancio, la fatiga, cambios en el peso, entonces es muy importante acudir a valoración y luego realizarnos del estudio.
1: Oiga, doctora, ¿y existen algunos factores de riesgo o antecedentes que tengamos que tomar en cuenta?
0: Ser mujer.
1: Pues sí.
6: Realmente sí. El ser mujer en edad joven reproductiva es un factor de riesgo. El tener, bueno, específicamente hablando de la enfermedad tiroidea autoinmune, es decir, la mediada por el anticuerpos, por el mismo sistema inmune, el tener antecedente familiar de alguna de estas enfermedades o que la persona tenga alguna otra enfermedad autoinmune ya es un factor de riesgo. En el caso de cáncer de tiroides, pues hay que tomar en cuenta factores igual de genéticos, antecedentes familiares de algún tipo de cáncer, radiación, etcétera.
0: Oiga, doctora, ¿hay algo que se puede hacer como para obtener una tiroides sana?
6: Lo que yo siempre les digo a mis pacientes y como se recomienda a cualquier persona es llevar un estilo de vida saludable. Básicamente no hay algo específico que yo haga o deje de hacer para ayudar a que mi tiroides no se enferme. Lastimosamente, si la genética está ahí, pues no la podemos, claro, cambiar.
1: Alterar, sí.
6: Pero el medio ambiente, el estilo de vida, sí. Nutrición, actividad física, ejercicio, manejar el estrés, la salud mental, muy importante, y el sueño.
1: Doctora Verónica Ceballos, muchísimas gracias por habernos visitado aquí en la Hora Nacional. Qué interesante todo lo que nos platicó.
6: Gracias a ustedes por la invitación.
0: Estamos muy contentos de que haya estado aquí y también muy contentos de que ustedes nos acompañen aquí cada domingo. Quédense con nosotros.
1: Muchísimas gracias por seguir con nosotros aquí en La Hora Nacional. Y una vez más está con nosotros nuestra especialista y colaboradora, la doctora Yulieni Donet.
0: Sí, hoy vamos a platicar de un tema que está muy en boca de todos y que de repente puede llegar a tener riesgos para la salud, que es el uso de las medicinas que se conocen como GLP-1, de las cuales quizá probablemente ustedes hayan escuchado más, por nombres como Ozempic, Wegovy, Mounjaro, hay un montón, y se ven como algo muy prometedor, pero sin información pueden ser riesgosas. ¿Verdad, doctora? Bienvenida.
7: Muchísimas gracias por la invitación. Feliz de compartir este momento con todos ustedes. La verdad, este nuevo grupo de medicamentos metabólicos, reguladores, agonistas del glucagón, están ahorita muy de moda. ¿Por qué? Porque prometen una bajada de peso rápida, acelerada, en poco tiempo. Pero ¿qué es lo que esconden este tipo de medicamentos? ¿Qué es lo que no te dicen de este tipo de medicamentos? Este tipo de medicamentos son agonistas de los análogos GLP-1. ¿Qué significa esto? Son sustancias similares a las hormonas que se producen después de consumir alimentos. ¿En qué se traduce esto? Este tipo de medicamentos lo que van a hacer es, primeramente, mantener tu sensación de saciedad. Al mantener tu sensación de saciedad, no comes. Y al no comer, pierdes nutrientes, pierdes oxígeno, en el peor de los casos. Otro de los efectos que hace este tipo de medicamentos es disminuir el apetito, prolongar, acelerar el tiempo de vaciamiento gástrico, que sí, está muy bien para pacientes que están en un régimen metabólico, en pacientes, uno, que son insulinodependientes, tipo 2, es la indicación fundamental. Y 2, en pacientes con sobrepeso, no cualquier sobrepeso, pacientes con un índice de masa corporal mayor de 30, que están inclinados hacia el sobrepeso o la obesidad mórbida. No es un método para bajar de peso rápido, es una herramienta médica que se puede utilizar para regular muchos trastornos metabólicos, sí es cierto, pero no se puede abusar. En primer lugar, tiene que ser indicado específicamente por un doctor. El uso indiscriminado de este tipo de sustancias, tanto en dosis como en tiempos, tanto en como en frecuencia, son las que generan efectos secundarios en pacientes sanos. Entre efectos leves podemos tener tanto constipación como diarrea, pérdida de peso magra. ¿Qué quiere decir eso? Este tipo de medicamentos no es selectivo. Entonces, en pacientes sanos no solamente va a eliminar la grasa, sino también va a eliminar el tejido muscular.
0: Ah, ¿qué tal?
7: Cardiopatías, trastornos hormonales, trastornos renales, trastornos endocrinos. La verdad, el uso indiscriminado de este tipo de medicamentos puede ser mortal para un paciente.
0: Se entiende que de repente, si la gente lo está tomando sin supervisión médica, usa cualquier dosis, no lo toma regularmente, ¿esto empeora los riesgos y los efectos secundarios?
7: Esto se calcula, tiene una dosis, tiene una forma de preparar o de indicar de acuerdo al peso del paciente, de acuerdo a la química sanguínea del paciente. No se puede indicar sin saber qué tipo de triglicéridos tienes, la hemoglobina, todos tus factores internos tienen que estar controlados. Basado en eso se hace una fórmula y se indica la dosis específica para el paciente en un tiempo específico. Se utiliza mal para uso estético y entonces intentan hacer esquemas o protocolos donde las aplicaciones son muy frecuentes y ahí es donde viene el problema con el paciente.
0: O sea, no es esta solución milagrosa que nos están vendiendo.
7: Porque depende mucho de qué enfermedades tenga asociada el paciente. Si tiene alguna enfermedad de resistencia, no va a responder igual a que sea un paciente que no tiene ninguna enfermedad, entonces el efecto va a ser mucho menor.
0: Y encima tiene mucho rebote, ¿verdad?
7: Sí, una de las reacciones más frecuentes es que después que el paciente suspende el tratamiento de golpe, como es un modulador metabólico, el paciente suele subir de peso 2 y 3 veces más de lo que pensaba en un principio. Es un medicamento que se ha comercializado mucho, se vende muy bien, porque en un primer momento bajas mucho de peso. Pero esa letra pequeña no te la explican, porque lógicamente comercializan la salud y no debería ser lo correcto. No te explican, no te dicen, no te someten a un proceso de estudio. Debe ser un tratamiento integral, combinado con dieta, con ejercicio físico, combinado con otro tipo de nutrientes.
1: Y con tiempo.
7: Que haga, claro.
1: Y con tiempo, porque esto es como una de estas famosas curas milagrosas.
7: Y eso no existe. O sea, no. Utilizado, puede ser una herramienta, la verdad, muy buena.
0: Ay, doctora, pues qué bueno que vino a platicarnos de esto, porque creo que tanta gente está interesada, porque se vende muy bien.
7: Sí.
0: Pero al final, la información es clave para no tomar malas decisiones que nos pueden afectar.
1: Redes sociales, por favor.
7: Me pueden encontrar como DRA-Donet Miller. Ahí estoy feliz de responder cualquier duda, cualquier tipo de información que necesiten sobre cualquiera de los tratamientos, con mucho gusto.
0: Increíble. Muchísimas gracias.
1: Muchísimas gracias.
7: Con gusto.
1: Y gracias a ustedes por acompañarnos.
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1: Rosario Castellanos nació el 25 de mayo de 1925. Hoy, en la Hora Nacional, recordamos a esta gran escritora y diplomática.
0: Su obra abordó temas como la desigualdad, la identidad y los derechos de las mujeres y los pueblos indígenas. Su pensamiento sigue vigente hasta el día de hoy. Vamos a ver y escuchar el reportaje que hizo al respecto nuestro compañero Germán Gastelum.
10: Hola amigos, ¿cómo están? Yo soy Germán Gastelum y hoy nos encontramos en la Universidad Nacional Rosario Castellanos, ubicada en el casco de Santo Tomás. Y precisamente vamos a hablar de esta maestra, de esta mujer, Rosario Castellanos, que nació el 25 de mayo de 1925. Rosario Castellanos estudió en la Universidad Nacional Autónoma de México. Ella nació aquí, sin embargo, vivió su niñez y su juventud en Chiapas, lo que la volvió consciente de la realidad indigenista y, sobre todo, del racismo y de las cuestiones en contra de la mujer. Fue la primera que utilizó la pluma como un arma. Dijo que podía romper criterios y mentalidades a través de la escritura. Así fue como ella defendió a la mujer. Habló en contra del patriarcado cuando nadie lo hacía. Y sobre todo, la defensa de los indigenistas. El problema principal no era nada más que reclamaba, también tenía un humor muy peculiar. Sus libros marcan toda esta forma de ver el mundo, pero sobre todo su México. El México que la hacía sentirse importante y que lo defendía a capa y espada. Lo que se puede ver como representante diplomática en varios puntos, sobre todo en Israel, donde fue embajadora y murió. Ella murió electrocutada en 1974. Se duda todavía sobre cómo fueron los sucesos de su muerte. Sin embargo, siempre defendió como primera pauta a la mujer, a los indígenas y a la mentalidad mexicana, como una ideología que tenía que ser presente en todo el mundo. Rosario Castellanos tuvo alguna confrontación también con algunos filósofos, escritores e ideólogos como Octavio Paz. Fue una cuestión como de admiración y al mismo tiempo de confrontación. También ella puso siempre en alto que la mujer podía crear mundos y podía entrar con la escritura como una forma de protestar y una forma de levantar la voz. Rosario Castellanos, la maestra que siempre dijo que ser mujer era una herida difícil de cerrar. Para profundizar más sobre Rosario Castellanos, podemos leer su novela Balún Caná. Recordar que hay voces que rompen el tiempo y que siguen viviendo día a día. 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Gracias, amigos de la Hora Nacional. Seguimos.
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0: Basada en el icónico juego de mesa Clue, hoy les vamos a platicar de una obra de teatro que trae al juego de la sospecha a los escenarios con una propuesta muy dinámica y muy llena de misterio.
1: Y bajo la dirección de Rafa Massa y un gran elenco, esta puesta en escena invita al público a ser detective por una noche, siguiendo pistas, descubriendo secretos y tratando de resolver un crimen que mantiene a todos en suspenso.
0: Yeah. Es importantísimo saber si fue el mayordomo con el candelabro en la cocina o quién fue Anastasia Villasana, Juan Pablo Marín. Necesitamos que nos digan ya qué es lo que pasa.
11: Gracias.
0: Oigan, bienvenidos a la Hora Nacional.
11: Muchas gracias.
0: Pero queremos preguntarles, ¿cómo se hizo una obra sobre un juego de mesa.
11: ¿Verdad? Sí. Sí, obviamente este es un texto que está padrísimo y ustedes dirán, ay, yo vi la película y me encantó ese humor negro y cómo se tradujo esto a la obra de teatro. Esta apuesta también está en Estados Unidos. Digamos que sí se enfoca muchísimo en la película. Y la apuesta mexicana, sí, evidentemente tiene ese humor negro, pero además lo importante es que nos enfocamos 100% en el juego de mesa y en revivir a estos personajes, que el público también tenga esa fascinación por decir, ah, yo creo que fue este, o con ese gesto creo que fue el otro, o ya cada uno va haciendo, ¿no?, su propio universo, y eso es lo divertido de Clue, que todo pasa muy rápido. Es una comedia física interpretada por unos, de verdad, unos actorazos, un equipo muy fuerte de actores, uh-huh, que manejamos diferentes disciplinas, y eso se siente ahí en la puesta en escena, ¿no?
1: Que yo me acuerdo cuando jugábamos el juego de mesa en mis tiempos, que ni siquiera había juegos de video en el siglo XX, en el 1900, entonces era ¿con qué lo mató? Sí. ¿En qué cuarto? ¿Quién fue? Era muy, muy emocionante, y sí estabas tratando de descubrir. Entonces ya me lo imagino ahora en una obra y con esta parte poquita de nostalgia de haber jugado el juego o haber visto la película, ¿no?
11: Claro, y además pues somos unas fichas, ¿no? Al final somos eso, las fichas del juego, claro. Literal, cada quien, las fichas del juego. Y también es muy interesante ver cómo cada uno en nuestros universos tenemos una manera de caminar, de hablar, de movernos en el escenario, y creo que eso es gran parte del trabajo minucioso que hizo Rafa Massa con todos nosotros, ¿no?
12: Y los elementos, no solo actorales que estamos presentes en escena, sino también el trabajo que hizo Emilio Zurita con la escenografía. Realmente estamos en un parque de diversiones todo el tiempo, con los cuartos que entran y salen y nos movemos, etcétera. Y el vestuario de Estela Faguaga, que es una caricatura, se ven en las costuritas como, pues sí, este
11: el relieve, ¿no?
12: El detalle, sí, sí, que claro, es una caricatura hecha vida.
0: Ajá. Está padrísimo lo que dices de la escenografía, porque es real que el juego es sobre un asesinato que se comete en una mansión.
12: Sí.
0: Y cómo en un foro puedes estar dándole vida a todos los espacios, que hasta en el juego eran espacios que se veían lujosos, ¿no? Uh-huh. O sea, como que te acuerdas de la casona donde era el asesinato de Clue, que tenía
1: había justo candelabros,
0: amas de llaves.
1: Sí, amas de llaves, sí, claro.
11: ¡Wow! ¡Qué concepto! Sí. Todo el concepto. Y la verdad es que luego, ¿no?, cuando estamos backstage, te das cuenta de todo el movimiento y están nuestros hermosos compañeros del staff, ¿no? Que muchos tienen sus cinturones y van como empujando los carritos. Bueno, algunos más pesados que otros, ¿verdad? Depende si estamos todos juntos ahí en ese momento, pero es muy divertido.
0: Que son
11: muy divertido.
0: Como 80 personas en el escenario, ¿no?
11: Son 11 actores en escena.
0: 11 actores.
1: 11 actores, sí, son muchos. Es un montón. Sí, claro.
11: Pues ahí lo vamos a dejar para que el público se acerque al Teatro Centenario. Viernes, sábado y domingo, por supuesto que están más que invitados ustedes y todo este equipo maravilloso que nos recibe, para que vengan a descubrir el misterio. ¿Quién es el asesino de Clue?
0: Recuérdanos, por favor, Teatro Centenario, pero ¿hasta cuándo está la temporada?
12: 31 de mayo es nuestro cierre, ya nos quedan muy poquitas fechas. Y el 15 de mayo vamos a dar nuestra función número 500.
1: ¡Guau! Wow, ¡felicidades!
12: Entonces vamos a develar plaquita ahí, entonces sí, acompáñenos.
1: Bien. Muchísimas gracias por visitarnos aquí en La Hora Nacional. Qué gusto y qué honor, y nos vemos en el teatro.
11: Nos vemos en el teatro, gracias. Los esperamos y por favor vengan a contagiarse de Clue.
1: Así es.
0: Muchísimas gracias, de verdad.
11: Gracias.
0: Y muchas gracias a todos ustedes que nos acompañan como siempre aquí en La Hora Nacional.
1: Hoy nos acompaña el trío huasteco Son de mi Tierra, representante de la tradición huasteca hidalguense.
0: Está con nosotros Genaro Domínguez Vargas, parte de este trío.
13: Muchas gracias por la invitación.
0: Oiga, platícanos para empezar, ¿cómo nace el trío huasteco Son de mi Tierra?
13: Comenzamos nosotros como trío ya más conformado, fue en el 2014, interpretando nuestra música, nuestra tradición. También cantamos sones en náhuatl. Para empezar, somos una comunidad muy lejana del municipio que se llama Oxale, municipio de Ojutla de Reyes, Hidalgo.
1: La región huasteca tiene una tradición muy rica musicalmente hablando, ¿no? En lengua, en letras.
13: Sí, la música huasteca hay de mucha improvisación. De repente canta uno los versos ya hechos y versos que a uno le salen. Sí, exactamente.
1: En el aire las componen, como dicen, ¿no?
13: Sí, ¿verdad? Sí.
1: ¿De dónde se conocieron? Bueno, ¿son amigos? ¿Son parientes?
13: El de la quinta huapanguera es mi hermano. Yo toco jalajarana huasteca. Mi sobrino toca el violín. El niño del trío, puede ser.
1: Todos quedan familia, además,
13: sí,
1: ¿no?
13: Sí, todos, claro, somos muy familia.
0: Bien. ¿Y su hermano y usted aprendieron desde niños a tocar?
13: Más o menos como de 16 años.
0: Ah, no, empezamos, bueno, con la música.
13: Bastante jóvenes. Sí, ya. Sí, nosotros ya llevamos pues puede ser como más de 40 años.
1: Sí, con el grupo llevan 12 años, ¿no? Tocando desde los 16, pues sí, ya deben tener mucha experiencia.
13: Ya más conformado.
1: Oiga, Genaro, pues muchísimas gracias. Le agradecemos que haya platicado estos minutitos con nosotros porque nos van a interpretar unos temas también, ¿no?
13: Sí. Son conversos en náhuatl.
1: A ver qué sale. Ya quedamos que hay mucha improvisación, ¿no?
13: Puedo cantar un versito de en náhuatl, de un son que se llama el cuatoche.
1: A ver.
13: Dice, cuatoche huitón tinemi, cuatoche huitón tinemi, quitemo huapil sacatzi, quitemo huapil sacatzi, cuatoche huitón tinemi, huase chichiqui tocati, huase chichiqui tocati, cuitlapil quitemoliti, huaya ashke quipantile, pampa yatzin temomoti.
1: Gracias por estos minutos aquí en La Hora Nacional. No nos despedimos porque viene la música.
13: Ok.
14: Claro que sí, nosotros somos el trío huasteco Son de mi Tierra y vamos a presentarles este bonito son huasteco un poco en desuso que se llama El Jacalito y estamos en La Hora Nacional.

0: Esperamos que les haya gustado la música, las historias y los temas que trajimos para ustedes. Que tengan una excelente semana.
1: Nos vemos y escuchamos el próximo domingo porque vamos a tener más cultura, más información y más tradición para todo México. Muy, muy buenas noches.
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0: 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Son las 11:04.
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0: 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Son las 11 con 17 minutos. 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

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Son las 11 con 27 minutos. 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

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Son las 12 con 5 minutos. 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

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Son las 12 con 25 minutos.

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Es la 1:01.

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1: Es la 1:41.

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Son las 2:04.

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Son las 2 con 14 minutos. 92.5 FM y 1080 AM.

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Son las 2:35.

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Son las 2:44.

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1: 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Son las 2:55.

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Son las 3:02.

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1: 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Son las 3 con 34 minutos. 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

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Son las 4:03.

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0: y pues aquí vamos con el costal de la piedra, compadre. Vamos a avanzar con más.
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1: 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Son las 4 con 31 minutos.

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Son las 4 con 37 minutos.

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0: 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Son las 4 con 48 minutos. 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

0: buenos días, ya estamos listos en esta mañana, ya es lunes, inicio de semana, lunes 25 ya de mayo, 5 de la mañana con 7 minutos, estamos como siempre en esta bonita mañana, dándoles a ustedes lo mejor de la música mexicana, en este día que ustedes también deben de estar ya preparados allá en casa como siempre. Es un día muy, muy importante porque es el arranque de la semana y hay que hacer todas las cosas bien para estar bien durante todos los días, durante sus actividades. Nosotros también aquí estamos en esta mañana contentos, alegres, con todo lo que tenemos. 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Así de que póngase atento porque va a haber muchas cosas el día de hoy para ustedes en este programa. Nos da muchísimo gusto. Tony, muy buenos días. Ya está mi Tony también en la cabina master con toda la música, con lo que tenemos también la historia atrás de la canción y música también nuevecita que tiene estrenos, Tony, muchas cosas, de todo hay aquí.
1: Así es, Manuel, muy buenos días para ti, para nuestro público. Me da muchísimo gusto poderlos saludar aquí nomás en esta hora de la mañana. Son las 5:08 de este 25 del mes de mayo, todavía del año 2026. Hoy a nivel internacional, le digo, es el Día Mundial del Paludismo, es el Día Mundial de la Astronomía, también es el Día Mundial de los Pingüinos, es el Día Internacional del ADN y pues bueno, en este día estamos de pie, nos da muchísimo gusto poderlo saludar, desearle que le esté yendo muy bien y bueno, repito, en este 25 del mes de mayo, ahí le va, es el Día Internacional de las Manchas Cutáneas, es el Día Mundial del Fútbol, curiosamente, Día de África, Día Mundial de la Tiroides, Día del Orgullo Friki, y pues bueno, en este día estamos de pie. Además, debo decirle que pues en este ya 25 de mayo, en el cual estamos despertando, pues bueno, hoy estamos celebrando a quien lleva por nombre Gregorio Urbano y Magdalena. ¿Algún Gregorio Urbano o Magdalena que conozcas, Mele? Porque hoy se lee su santo.
0: Gregorio, un Urbano, un buen amigo Urbano, eso sí. A los amigos urbanos de Zacualpan, claro que sí, un saludo. Un saludo urbano. Fíjate que esos son nombres que hace muchos años se pusieron, pero ya no hay últimamente, no se los han puesto los nombres de urbano. Bueno, pues así es, ¿verdad, Tony? Así es. Bueno, seguimos en esta mañana con todo lo que tenemos, enviando saludos a los amigos de Tortillería del Barrada. Fíjate que esos buenos amigos me los encontré el viernes por allá, a las chicas también que trabajan ahí, frente al jardín en la Albarrada. Un abrazo también para ellos.
1: Y bueno, prepárense porque al rato vamos a tener, ya lo sabe usted, los obsequios de parte de nuestros patrocinadores. En la primera hora, recuerde que llega por acá a la cabina de La Mejor FM, pues las carnitas de Carnicería Rossi. Ya en la segunda hora vamos a tener a Taquería Diana, así que bueno, quédese con nosotros porque hoy pinta para que esté muy bueno este programa.
0: Así estará bien aquí en Bien Parados. Vamos a iniciar y arrancar con la música. Bienvenidos todos ustedes.

0: 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Son las 5 con 21 minutos.
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Son las 5 con 28 minutos. 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
1: Muy buenos días. Buenos días, 5 de la mañana con 34 minutos. Estamos aquí bien parados. Ya viene lo del coche. 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
2: 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También por acá tenemos saludos, dice, ¿qué tal? Buenos días, Tony, Melesio. Un saludo para todos los radioescuchas, para toda mi familia y compañeros del Instituto Estatal de Cancerología. Vámonos a darle a la chamba con toda la actitud del buen amigo Ernesto, por acá nos mandó este mensaje, al igual don Jorge. Don Jorge Enciso dice, buenos días, señores, Melesio y Tony. Les deseo un feliz inicio de semana. También a todo el personal de la empresa de seguridad privada Cepiver, así como para todos los de IMSS Bienestar y a mis hijos, bendiciones y gracias, dice. También por acá este otro mensaje que nos llega, nos dice, buenos días, manden un saludo a la Coca, a Control de Calidad, y me ponen una canción, ya viene amaneciendo, por favor, cómo no. Un saludo para el buen amigo Nacho Santos, que nos está escuchando en esta mañana, saludos.
1: Vamos a enviar saludos para Jesús Anguiano y todos los que nos escuchan allá en Peñitas, a la familia Pedraza de ese bonito lugar, de allá cerca del Río Grande.
2: Y pues bueno, váyanse preparando porque en cualquier momento lanzamos las preguntas para que usted se gane los medios kilos de carnitas de Carnicería Rossi. Recuerde que hoy vamos a regalar 2 medios kilos. Para que estén atentos.
1: Ahí está, 5:36.

0: Son las 5:39.
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2: Bueno, aquí nomás la mejor, son las 5:40. Recuerden que en un mensaje de audio de WhatsApp nos tendrán que decir la frase aquí nomás la mejor 92.5. Quiero ganarme un medio kilo de carnitas de Carnicería Rossi. Y luego también respondernos la pregunta que le vamos a hacer. Vamos a hacer dos preguntas, pero primero tendrán que responder la pregunta número uno. La pregunta número uno dice: ¿qué significa apicultura? Así que bueno, usted deberá de responder qué significa apicultura en esta primer pregunta que le vamos a hacer para que usted se gane un medio kilo de carnitas. Primer mensaje de audio bien respondido que nos llegue con todo y la frase y la respuesta correcta, pues se lleva este primer medio kilo de carnitas, Melecio. Aquí nomás la mejor, ya lo sabe, a través del 312-31-31080, que es el WhatsApp de la mejor.
3: Así es, Tony. Ah, muy, muy, muy bien esa pregunta. Aquí en Colima se da mucho eso, bueno, en todo el país, ¿verdad? Se da lo que se hace, lo que hacen con eso de la apicultura. Bueno, ahí está, una buena pregunta. Estamos listos para recibir su mensaje.
2: A través de WhatsApp, recuérdalo, mándenos ese mensajito a través de nuestro WhatsApp de la mejor, 312-31-31080. Mande su mensaje de audio y díganos qué significa apicultura. Bueno, por aquí ya tenemos este mensajito que nos hicieron llegar. ¿Qué tal? Buenos días.
4: Buenos días, Tony, Melecio.
2: ¿Dule?
4: Eso, referente a la pregunta número uno que hiciste, es de la apicultura.
2: Pero te hace falta la frase, amigo. Dinos la frase aquí nomás, la mejor, 92.5. Quiero ganarme medio kilo de carnitas de Carnicería Rossi. Y luego vas a decir, y la respuesta de la pregunta que hiciste es, y ya nos dices la respuesta de la pregunta que hicimos, porque no dijiste la frase. Entonces nos vamos al siguiente mensaje. ¿Cómo estamos por acá? Buen día, gusto saludarlos.
5: Aquí nomás la mejor, 92.5. Quiero ganarme la medio kilo de carnitas de la Carnicería Rossi.
2: Correcto.
5: La apicultura significa el estudio de las abejas.
2: Exactamente.
3: Eso.
2: Así de fácil.
3: El estudio.
2: Oiga, pues díganos su nombre, porque no nos dijo su nombre. Nombre completo, por favor, para acá, para el amigo que ya ganó. Ahí le vamos a mandar su sticker que dice: ya ganaste. Así que mándanos tu nombre completo, por favor.
6: Por favor, para acá, para el amigo que ya ganó.
5: Mi nombre es.
2: ¿Cuál es tu nombre?
6: Por favor, para acá, para el amigo que ya ganó.
5: Mi nombre es.
2: No nos dijo el nombre. Pero lo estamos esperando, Melecio.
3: Así es, hay que esperarlo para
2: el ganador.
3: Nombre, porque luego tenemos la otra pregunta lista para otro ganador. Bueno, ahí te voy a llegar el nombre, ¿verdad? De este gran señor. Se reportó, ya llegó, ha llegado. Ahí está esperando que llegue. Bueno, fíjese usted que la apicultura aquí en Colima se da mucho. Las abejitas, la miel, las colmenas y todo eso, la producción de miel. La gente que se dedica al artesanal. Trabajo de la cosecha de la miel de esas abejitas, que aquí se da muchos lugares, ¿verdad, Tony?
2: Así es, bueno, y además otros usos también en la medicina, Melecio, el veneno de la abeja también tiene otros usos, y también, bueno, para las personas que no son alérgicas, pues bueno, es una excelente opción, pero para las personas que sí lo son, deberían de tener mucho cuidado, ¿verdad? Porque
3: sí,
2: no todo el mundo puede utilizar
3: estas
2: otras alternativas.
3: La miel nunca se pudre, no se echa a perder a través de miles de años. Algo sorprendente también, ¿verdad, Tony? Han encontrado por ahí. Bueno, estamos esperando.
2: Ya lo tenemos por acá. ¿Listo
3: el nombre completo?
5: Mi nombre es Efraín Rodríguez Jiménez.
2: Efraín Rodríguez Jiménez, Melecio.
3: Rodríguez Jiménez, ya está listo.
2: Correcto, con la misma dinámica con la cual ganó Efraín Rodríguez Jiménez. Vamos a hacer la siguiente pregunta, Melecio. Pregunta número 2. Nos tienen que grabar la frase. Recuerden no olvidar la frase y luego la respuesta de la pregunta número 2 en ese mismo mensaje de audio.
3: Así es, Tony. Pues ya le voy a preguntar algo de los artistas. ¿Cuál es el nombre completo de pila de Javier Solís? Javier Solís, ese gran cantante. ¿Cuál es su nombre completo?
2: Nombre completo.
3: El de pila, pues su nombre con apellido y todo de él. Porque eso no, Javier Solís no es su nombre de pila, el nombre de él no es, es nombre artístico.
2: Correcto.
3: Ahí está. Tiene que decir la frase, quiero más, la mejor FM 92.5, que quiero, ya sabes.
2: Ni te imaginarías cómo se llama, ¿verdad?
3: No, Solís. Ni idea, porque luego dices, no, pues Javier, así se llama Solís, no, nada que ver con todo lo que es este gran cantante de canción bolera, ranchera, ¿verdad, Tony?
2: Así es, y bueno, ya lo saben, tienen que enviarnos la frase, aquí nomás, la mejor 92.5, quiero ganarme un medio kilo de carnitas de Carnicería Rossi, luego nos van a decir... Y la respuesta de la pregunta 2, el nombre completo de Javier Solís es, ya nos dice
3: ahí usted. 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
2: A través de un mensaje de WhatsApp es como ustedes van a poder ganar el día de hoy, así que pues bueno, ya lo saben, de esta forma hemos estado haciéndolos participar en días anteriores. Y bueno, le estamos dando también la oportunidad a otras personas más para que pues tengan la oportunidad de ganar también a través del mensaje de WhatsApp. Pues obviamente es más, digamos, justo porque es el primer mensaje que llega, Melesio.
3: Sí, es el primero que
2: es
3: llega.
2: Es el primerito que llega, bien y, respondido.
3: Y pueden entrar muchos, ¿ah?
2: No, y pueden entrar muchos, no atorada, como la llamada, que solamente una llamada entra.
3: Se queda atorada, se bloquea y ya no se hizo. Bueno, eso es muy fácil para que usted así participe a través de su mensaje.
2: Estamos esperando que nos manden la respuesta. Todavía no ha llegado la respuesta del nombre completo de Javier Solís, el nombre real de Javier Solís.
3: El nombre real, sí, así es.
2: Más la frase, ya lo sabe.
3: La frase, fíjate que hubo una época en que Javier Solís pegó muchísimo, mucha gente sabía su nombre porque se mencionaba, eso lo pueden saber, los que no, pues lo van a buscar y lo van a encontrar, ¿verdad? Claro que sí, algún joven que diga, bueno, yo no sé qué onda con él, pero voy a buscar a ver qué pasa con el nombre de este gran cantante.
2: Y lo chistoso, Melesio, es de que no sabemos si en la calle hacían caso con el nombre de, oye, Javier, o tal vez con su nombre completo,
3: con
2: ¿no?
3: Con su nombre...
2: Con sí, su nombre real.
3: Es muy conocido
2: ¿con
3: ese nombre.
2: ¿Cuál haría caso?
3: Porque es muy mexicano ese nombre, ¿eh? Muy, muy mexicano, muy conocido, pues. Es conocido por aquí. Muchos, todos tenemos un amigo con ese nombre, yo pienso que sí. O algún pariente o algo así. Sí lo tenemos, cómo no.
2: Bueno, lo que dan con la respuesta, porque parece que la pusiste difícil, Melesio.
3: Sí.
2: Vamos a ir a la canción, vamos a ir a la música y ahorita regresamos. A ver si ya tenemos un mensaje que nos hayan enviado con la respuesta correcta. Aquí nomás. En la mejor. Vienen los Barón de Apodaca. Si quieres más, te doy, dice. Bueno, aquí nomás.

0: En esta mañana, Melesio, pues así pasa, así pasa. Nos mandaron ya por acá un mensajito. A ver, vamos a checarlo, a ver si el primero que llegó es correcto con la respuesta. Lo escuchamos con atención.
1: Aquí nomás, la mejor 92.5. Quiero el medio kilo de carnitas de Carnicería Rossi. El nombre se llama Gabriel. Gabriel Siberia. Liberia, Oliveria, Libario,
0: bien. ¿Qué dice Melesio?
2: Le falta el segundo apellido, no está bien el segundo apellido, así que no está bien, a ver si ahorita ya otra persona te lo escribe correctamente, te lo dice correctamente como es. Le faltó el segundo apellido.
0: Vamos al siguiente mensaje, aquí nomás lo mejor.
3: Aquí nomás la mejor 92.5 FM. El nombre completo de Javier Solís.
0: Te hizo falta en la frase, amigo. No nos dijiste qué te quieres ganar y de dónde te lo quieres ganar. Acuérdate que la frase debe de ir completa. Nos vamos al siguiente mensaje. A ver quién nos dice la frase completa y la respuesta de más.
4: Buenos días, aquí nomás la 92.5. Quiero ganarme medio kilo de carnicería Rossi. El nombre es Gabriel Siria Levario. Mi nombre es Francisco Javier Benito Cortés.
2: Así es, Javier. Así es este buen amigo, como le dijo, Gabriel Siria Levario.
0: Ahí está, bueno, pues ya, él es el ganador, mi estimado. Saludos.
4: Levario. Mi nombre es Francisco Javier Benito Cortés.
0: Francisco Javier Benito Cortés, Melesio, es el ganador del segundo medio kilo de carnitas de Carnicería Rossi, que el día de hoy vamos a entregarle al público madrugador que ya se ganaron este otro medio kilo de carnitas.
2: Está fácil, Tony, igual que Juan Gabriel. Bueno, Juan Gabriel también no es un hombre. Bueno, el de pila no es. Bueno, ahí está, gracias, este buen amigo Javier.

Son las 6:02. 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
1: Al manejar de 40 kilómetros por hora, debes mantener una distancia de seguridad de 20 a 33 metros respecto al auto de enfrente. Esto equivale a 1, 2 o 3 segundos de tiempo de reacción.
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0: Son las 6:06.
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3: Bienvenidas y bienvenidos a Revista del Consumidor Radio. Soy Joy Ramírez. Hoy, en el Platillo Sabio Profeco, nos acompaña Mati Vargas, cocinera tradicional queretana, quien nos va a enseñar a preparar unas deliciosas salchichas a la mexicana desde cero. Bienvenida, Mati.
4: Gracias, Joy. Esta receta les va a encantar. Comenzamos. Los ingredientes que necesitamos para hacer las salchichas caseras son 1 kilo de pechuga de pollo, 400 gramos de hielo picado, 200 gramos de lardo de cerdo o lomo de cerdo, 140 gramos de fécula de maíz, 20 gramos de sal, 16 gramos de cebolla en polvo, 8 gramos de fosfato de sodio, 8 gramos de sal cura, una cucharadita cafetera de paprika, agua, funda de celulosa para la salchicha e hilo de algodón. Para nuestra preparación de salchichas a la mexicana, requerimos 2 jitomates medianos en cubos, media cebolla fileteada, un chile verde, un diente de ajo fileteado, cilantro picado, sal al gusto, aceite y 6 de las salchichas que vamos a preparar cortadas en rodajas. Comenzaremos preparando el embutido. Primero, cortamos la carne en cubos pequeños y la ponemos en la licuadora junto con las sales mezcladas. Y mientras se licúa, agregamos una tercera parte del hielo molido. Además, añadimos nuestro colorante natural, que es la paprika. Luego, el lardo de cerdo o lomo de cerdo. Y al final, el resto de los ingredientes, incluyendo el hielo. Licuamos hasta que se integren bien los ingredientes y reservamos la mezcla en un bowl. Ahora, para darle forma a las salchichas, colocamos la mezcla dentro de la manga y embutimos en la funda de celulosa, rellenando a presión las tiras largas y atamos por uno de los extremos. Dividimos las salchichas en porciones atándolas con hilo de algodón. Para cocinarlas, colocamos las tiras de salchichas en las bolsas resellables de grado alimenticio y extraemos la mayor cantidad de aire posible. Calentamos previamente el agua a punto de ebullición, introducimos la bolsa de salchichas y cocinamos de 30 a 40 minutos. Al finalizar la cocción, sumergimos las salchichas en un bol con agua fría y hielos. Esto es para crear un choque térmico y las llevamos a refrigeración por 24 horas. Es muy importante que no retiremos la funda de celulosa hasta que las vayamos a usar. Ya seleccionadas, las colocamos en una bolsa al alto vacío para almacenarlas en el refrigerador. Estas salchichas pueden durar una semana almacenadas en refrigeración dentro de la bolsa. Ahora vamos a llevar estas salchichas caseras a otro nivel. Para su preparación, agregamos aceite en una cazuela y sofreímos la cebolla, el ajo e incorporamos las rodajas de salchicha. Agregamos el chile picado y después el jitomate en cubitos. Sazonamos con una pizca de sal y colocamos un poco de cilantro picado. Por último, dejamos cocinar por 10 minutos aproximadamente hasta que todo quede bien integrado. Recuerden que el platillo sabio Profeco es fácil de preparar, tiene buen sabor, aporta un balance nutricional y rinde para varias porciones. Anímense a prepararlo y cuéntenos en nuestras redes sociales cómo les fue. Yo soy Mati Vargas, cocinera tradicional queretana, y fue un gusto cocinar con ustedes.
3: Muchas gracias por acompañarnos.
4: Gracias a ti.
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0: no más. ¿Sabías la historia que hay detrás de la canción?
1: Como una ola en 1981 es una de las baladas más emblemáticas de la música en español, compuesta por el célebre compositor Manuel Alejandro junto a Pablo Herrero y José Luis Armenteros. La canción refleja la intensidad de un amor arrollador que transforma y sacude la vida, para luego desvanecerse y dejar un profundo rastro de dolor. El tema compara la pasión con una ola oceánica. Llega de manera violenta e imprevisible, haciendo que el protagonista se entregue por completo y pierda el timón de su propia vida. La letra fue concebida a medida para la más grande. Transmite la historia de una mujer fuerte que detrás de los escenarios vivía la desolación de un amor que se le escapaba de las manos.
2: Rocío Jurado, cuyo nombre completo es o era María del Rocío Mohedano Jurado, nació el 18 de septiembre de 1943 en Chipiona, Cádiz, España. Fue una de las cantantes más importantes y queridas de la música española, reconocida por su poderosa voz y su gran presencia en el escenario. Se le conocía como la más grande. Desde niña mostró talento para el canto, participaba en concursos de radio y festivales escolares, donde ganaba numerosos premios. Tras la muerte de su padre, ayudó económicamente a su familia trabajando mientras seguía persiguiendo su sueño artístico. Muy joven viajó a Madrid y comenzó a cantar en tablaos flamencos como El Duende, donde empezó a hacerse famosa. Su carrera artística despegó en la década de 1960 y 1970 gracias a su interpretación de copla, flamenco y baladas románticas. Entre sus canciones más famosas destacan Como una ola, Se nos rompió el amor, Lo siento mi amor, Señora y Como yo te amo. Vendió millones de discos y recibió numerosos reconocimientos internacionales, incluyendo el premio La Voz del Milenio en Nueva York. Además de cantante, también trabajó como actriz de cine y televisión. Su estilo elegante, su personalidad fuerte y sus letras hicieron que se convirtiera en un símbolo de la música española y en una gran figura admirada en España y América Latina. En su vida personal, estuvo casada primero con el boxeador Pedro Carrasco, con quien tuvo a su hija Rocío Carrasco. Más tarde se casó con el torero José Ortega Cano, con quien adoptó dos hijos. En 2004 anunció públicamente que padecía cáncer de páncreas. Falleció el 1 de junio de 2006 en Madrid.

dejando un enorme legado artístico y cultural. Miles de personas acudieron a despedirla y hasta hoy sigue siendo considerada una de las voces importantes de la música en español. Así que te presentamos a Rocío Jurado con Como una ola, aquí nomás en La Mejor.

0: dejes de escuchar la próxima historia que hay detrás de la canción. Son las 6:23.
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0: Bueno, así es, seguimos en esta mañana aquí con todos ustedes en este día. Saludos para Raúl de la tortillería La Albarrada y todas sus chicas están trabajando allá en esa tortillería, Tony.
1: Así es, Melesio, pues un saludo para todo el personal que nos está acompañando. Y bueno, ya lo saben, son las 6:30. Llegamos en este momento, Melesio, para regalar los paquetes de Taquería Diana a través de este programa. Ya lo saben que nos tendrán que mandar un mensaje de audio con la frase "Aquí nomás la mejor 92.5, quiero ganarme un paquete de Taquería Diana", y después de eso usted nos va a decir la respuesta de la pregunta que le vamos a hacer. Pregunta 1 y pregunta 2. Pregunta 1, venga, Melesio,
0: ahí es lo que vas a preguntar. Fíjate que voy a hacer una pregunta del comentario que hice, que es muy importante. Cuando tú viajas o vas a 40 kilómetros por hora, enfrente va un auto, ¿a qué distancia, cuántos metros debe de ir? ¿Cuántos metros debes de ir? Tú vas a 40 kilómetros por hora, ¿y a qué distancia debes de ir del auto que va enfrente de ti?
1: ¿Cuántos? Esto para evitar una colisión.
0: Ándale.
1: Para evitar un choque.
0: Exacto.
1: Se supone que hay una regla, ¿verdad?
0: De metros.
1: De metros adecuados para que tú puedas manejar. Muchas veces no respetamos eso, Melesio.
0: No, vamos pegaditos, por eso
1: estamos pegaditos acá, y a mayor velocidad.
0: Y a mayor velocidad. Vas como a 5 metros, a veces 10 metros y frenas y tarrandana. Hay una distancia en metros, es una distancia en metros, a 40 kilómetros por hora. Ahí está.
1: ¿Cuántos? Bueno, por acá estamos esperando que nos manden ese mensaje de audio con la frase grabada y ya lo sabe, la respuesta también. Por acá escuchamos este mensaje, Melesio, ya nos llegó uno. A ver, vamos a escucharlo.
2: Yo nomás a lo mejor 92.5 FM, quiero ganarme paquete de torta de Taquería Diana. Debes de tener una distancia de 20 a 33 metros.
0: Así es.
1: Es correcto, mi estimado.
0: Es correctísimo.
1: Ya eres el ganador. Danos, por favor, pásanos tu nombre completo, porque tú eres el ganador de ese paquete de tortas de Taquería Diana. ¿Cuál es tu nombre?
2: Mi nombre es Enrique Martínez Ceballos.
1: Enrique Martínez Ceballos. Es el ganador, mi estimado
0: Martínez. Martínez Ceballos. Ahí está este buen amigo. Felicidades, así es, de 20 a 33 metros de distancia para que no tenga una colisión. Ahí está, gracias, Enrique.
1: Correcto, bueno, pues con la misma dinámica yo les voy a hacer la pregunta número 2, Melesio, con la misma dinámica de lo que acaban ustedes de responder hace un momento. La pregunta número 2 es, ¿qué fruta seca se obtiene de la vid? ¿Qué fruta seca se obtiene de la vid? Y así de fácil usted nos va a responder el día de hoy. La pregunta número 2, también con la frase, aquí nomás la mejor, 92.5, quiero ganarme un paquete de Taquería Diana. Nos va a poner ahí la respuesta de la pregunta que estoy diciendo. ¿Qué fruta seca se obtiene de la vid? Así que usted nos dice, y así de fácil.
0: Así es, la hacen en licuado, le echan al licuado, las comidas, creo.
1: Hacen muchas cosas con ella.
0: Hacen muchas cosas,
1: sí. Bueno, sí, por acá tenemos ya la respuesta, Melesio, vamos a escucharla.
3: Buenos días, aquí nomás la mejor 92.5, quiero ganarme el paquete de tacos de Taquería Diana. La fruta que se obtiene de la vid creo que es la pasa.
1: Exactamente, sí. La fruta seca que se obtiene de la vid es la pasa. Solamente danos tu nombre completo, mi estimado amigo, porque ya eres el ganador. Así que, pues, pásanos tu nombre completo para que al rato pases por allá a Taquería Diana, Melesio, ahí en ese cruce de calles.
0: Torres Quintero.
1: Torres Quintero y Nigromante.
0: Ándale, exactamente ahí, durante todo el día está abierto y lo van a atender con muchísimo gusto. ¿Cuál es el nombre? Ahorita lo está mandando, ¿verdad, Tony?
1: Está enviando
0: su nombre. El otro buen amigo, Enrique Martínez Ceballos, se ganó las tortas, este buen amigo, los tacos. Estamos esperando.
3: Muchas gracias. Mi nombre es Miguel Orozco Oseguera. Quedo sus órdenes. Dios los bendiga.
1: Miguel Orozco Oseguera, Meles.
0: Ahí está. Ya saben.
1: Listísimo. Pues enhorabuena a todos los que participaron el día de hoy y que ganaron con los patrocinadores que el día de hoy nos han enviado sus excelentes productos. 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
0: Así es, fueron afortunados el día de hoy, inicio de semana. Bendito Dios que tienen un buen taco todos estos buenos amigos.
1: Las 6:34, vamos a la música y nuevamente una felicitación a la afición del Cruz Azul porque el día de ayer se levantaron como campeones derrotando al equipo de Pumas en la final. Así que Cruz Azul, el día de hoy, son campeones.
0: Ah, bueno.

0: Son las 6:43. 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
1: Muy buenos días, 6:42 a.m, enviando saludos a estos buenos amigos. Tengo acá varios saludos para la familia Piña Arellano de la colonia Torres Quintero, también para José Miguel Cárdenas, conductor de un autobús que viaja a Manzanillo. También saludos para estos buenos amigos de Adel Mercado Constitución, a los amigos que distribuyen plátano, dice aquí, a Nelo, el platanero, a JR, Don Pollo, un saludo también para Don Pancho López de allá de Julapan, el de la Troca Azul, un saludo a todos los que andan ahí en las bodegas del Mercado Constitución enfrente.
2: Anda un niño todavía llorando, Melesio, porque ayer perdió sus pumas.
1: Sí, anda llorando.
3: ¿Y por qué ya, ya no quiere el puma? Porque perdió el puma.
4: No sirve para nada.
3: No, mi amor, sí sirve.
4: Sí sirve, yo, sí sirve.
5: Pero van a volver a jugar.
2: Y la familia echándole carrilla al niño.
1: Bárbaro, estaba llorando el niño, ¿verdad? Oye, es que son de corazón, ¿verdad?
2: Pues es que son emociones, Melesio.
1: Sí, son emociones.
2: El fútbol así pasa.
1: Si hubiera ganado, pues hubiera sido al revés.
2: Estaría al revés ahorita la situación.
1: Pero es que así es.
2: Claro, claro. Es normal esto, es normal.
1: ¿Qué cosa de fútbol?
2: 6:45 aquí nomás en la cabina de La Mejor FM. Nos vamos a la música. Viene el tema de los palominos. Esto se llama Quise Olvidarte. Aquí nomás en La Mejor. 25 grados centígrados por acá en Colima Capital.

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1: Muy buenos días, 6:48. Enviamos saludos para Raúl Godoy y su familia. También saludamos a Miguel Cervantes Rodríguez, que nos escucha allá en Placetas de Estadio.
2: Ya nos estamos despidiendo, Melesio, que tengan ustedes una mañana sensacional, un excelente inicio de semana, lunes 25 de mayo, que sea fabuloso para usted, que le vaya muy bien, que tenga una jornada laboral también muy buena. Que todo le salga bien, Melesio, el día de hoy.
1: Un extraordinario lunes, pásesela bien y que todo lo que tenga que hacer se realice como lo pretendieron.
2: Al ratito a las 4:00 p.m, yo los espero en Muévelas y aquí los dejamos con Los Recoditos, No Te Quiero Perder, excelente canción, aquí nomás.
1: Muy buenos días.
2: Vienen las noticias con Max Cortés a continuación.

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Gracias, gracias, gracias. Buenos días, les saluda Max Cortés. Hay información importante para todo el auditorio de 92.5 Noticias. La temperatura ambiente en este momento 25 grados centígrados. Vamos a comenzar con información. Me quiero platicar que la temperatura más alta, bueno, el pronóstico hasta este momento será entre los 34 a 36 grados centígrados. Y déjeme decirle que, de acuerdo a la información, la puesta del sol, no te debes perder la puesta del sol, atardecer a las 7:26 de la noche. Así es que, bueno, está pendiente de la información. Hoy tendremos información importante de lo que está ocurriendo con las actividades en torno al tema de el crecimiento en el desarrollo de Cuyutlán, lo que está sucediendo precisamente con el crecimiento en el puerto, en la zona del puerto, y de acuerdo a la información, pues bueno, el colectivo Pura Vida está pidiendo a través de la bióloga marina Mariana Gudiño, directora general de Pura Vida, pide transparencia en el ingreso de maquinaria a la laguna de Cuyutlán. Déjeme decirle que ya empezaron a avanzar los trabajos sin tener las autorizaciones correspondientes de la autoridad federal de la manifestación de impacto ambiental, que la vez pasada pues fue rechazada. Tendremos información de los escenarios políticos de hoy. Nueva iniciativa de reforma para anular elecciones en México. Esta iniciativa, veremos qué pasa y cuál es la ruta que va a seguir, ¿no? En esos derroteros. Ramón Andrade, maestro Ramón Andrade, invita a Guitarromanía Edición 2026 que organiza el Instituto Universitario de Bellas Artes. Además, tendremos información de lo que ocurrió en esta jornada, en estos datos que se empiezan a tener en Manzanillo. Y bueno, déjeme decirle que pues se realizó la actividad del papalote, el concierto, donde estuvo el Colorado Naranjo. Saludos, por cierto, este gran esfuerzo de esta agrupación musical, al igual que la Orquesta Juvenil, Infantil Juvenil de Colima. Y bueno, tendremos información de lo que está ocurriendo con las actividades en esta jornada. Además, quiero compartir que en estos temas que están sucediendo, en esta jornada informativa, pues hay también información de seguridad. Durante el fin de semana se registró un movimiento, el viernes para ser más exactos, ¿sabes? Anduvo sobrevolando un helicóptero. Pero bueno, hay que decir que el sobrevuelo del helicóptero era para llevarse unos angelitos. Todo un movimiento, un raro ahí. Pero de repente pasaron las imágenes y dice uno, ah, caray, como que no cuadra, ¿no? Pues los objetivos de repente pues ya cambiaron el nivel, ¿no? Andan agarrando a personas, pero ya sabremos qué fue con el boletín, ya le estaré dando cuenta puntual. También hay información, localizan a dos personas sin vida en hechos diferentes, abren a carpeta de investigación por maltrato animal, la Fiscalía General del Estado. Estas imágenes terribles ahí, creo que fue en el Trapiche, ¿no? Este caballo que andaba maltratando un arrendador, que es los que están, pues como que les dan capacitación o adiestramiento, mejor dicho, y bueno, pues se desquitó con estos hechos de violencia. Pero mire, no va a llegar tan lejos, ojalá. Pero también, así como se cuidan del tema del maltrato animal, que también lo hagan para localizar a personas desaparecidas, que por cierto, déjeme decirle que localizaron un crematorio en Lagos de Moreno, en Jalisco, y ya la señora esta Ceci, la madre buscadora, pues ya tuvo a bien denunciar públicamente. Ceci Flores denunció que hay amenazas para que no se siga con la búsqueda. 7:06, tengo una pausa, tengo más información de Tecomán, datos importantes que comentar y compartir en esta jornada informativa. Quédese con nosotros, comenzamos después de la pausa junto con Francis Bravo, 2 horas de información.

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5: Gracias, gracias. Hay más información. Gracias a mi compañera Francis Bravo en esta jornada informativa. Francis.
6: Muy buenos días, Max. Buenos días a nuestro auditorio. 92.5 Noticias, 25 grados centígrados, la temperatura aquí en esta ciudad capital. Calorcito, hay que prepararse con hidratación, con protector solar y bueno, pues no exponerse tanto tiempo al sol en lo posible. Tenemos listo ya el reporte de nuestro compañero Alejandro Pérez, allá desde el puerto de Manzanillo. Adelante, Alejandro. Muy buenos días.
7: 92.5 Noticias, edición matutina, informando desde el puerto de Manzanillo. Hay buenas noticias aquí en el puerto y es que, bueno, pues la temporada de cruceros turísticos ha llegado a su fin, esta temporada de cruceros que inició en el 2025 y concluyó en este 2026 con un registro de 57.539 viajeros y 17 embarcaciones que iniciaron desde el pasado mes de septiembre del 2025 y concluyeron en este mes de mayo del 2026. De esta manera, la Administración del Sistema Portuario Nacional de Manzanillo, la ACIPONA, ha cerrado ya oficialmente este proceso en el que se participa activamente atendiendo los temas de logística portuaria y recepción de pasajeros en el muelle de cruceros turísticos ubicado en el corazón del centro histórico de nuestra ciudad. Como ha quedado escrito, se recibieron un total de 17 cruceros con un total de 57.539 pasajeros, de los cuales 39.440 fueron pasajeros y 18.099 fueron tripulación. Así es que con esto, pues se cierra una importante temporada y hay que recordar que será precisamente hasta septiembre del próximo año, perdón, de este mismo año, septiembre de este 2025, cuando se abra nuevamente y podamos estar recibiendo a más cruceristas y obviamente mayor derrama económica. Pues, ¿qué les platico? La edición número 4 del Festival Costero, que también se conoce popularmente como el Festival del Papalote aquí en Manzanillo. ¡Wow! La verdad es que dejó un grato sabor de boca. Por lo menos esto era lo que podíamos apreciar en la cara de miles de personas asistentes durante el sábado y el domingo. Ayer todavía era bastante, pero bastante gente la que se dieron cita. Ya las cifras oficiales las estará compartiendo la propia Subsecretaría de Turismo del Gobierno del Estado. Hay que recordar que este es un trabajo que se hace desde el Gobierno del Estado. Se suman patrocinadores, se suma el Ayuntamiento de Manzanillo y con ellos se da marcha a este magno evento. De hecho, el sábado, durante la inauguración, en donde por cierto estuvo presente la gobernadora del estado, la maestra Indira Vizcaíno Silva, ahí estuvo presente también el subsecretario de Turismo, Jorge Padilla, quien dijo que, sin lugar a dudas, esta clase de eventos coadyuva también para poder fortalecer la llegada de cada vez más turistas. Y es que dijo, teniéndose productos que ofrecer, productos de alta calidad, por supuesto que hay motivos para los cuales venga la gente, pero además también estos son dedicados para la gente local. Y sobre el tema, durante su discurso, esto era lo que señalaba el subsecretario de Turismo.
8: Playas a través de eventos que nos llevan a divertirnos de diferentes maneras.
0: hacernos con mucho cariño. Y me toca además encabezar un equipo muy profesional, a todas las chicas y chicos de la Subsecretaría de Turismo que están repartidos por todo el área del evento y que traen playeras como esta. Muchísimas gracias, son los mejores, chicas y chicos. Muchas felicidades, deseamos que lo pasen muy muy bien. Hoy es el primero de dos días donde tendremos gran fiesta y lo disfruten mucho, Manzanillo. Buenas noches.
7: Bueno, pues esto era parte precisamente de lo que decía el subsecretario de Turismo, y es que hay que recordar que además de la exhibición de los papalotes gigantescos, algunos con unas formas verdaderamente extraordinarias, unas verdaderas obras de arte que se sostienen suspendidas en el aire, bueno, pues además de ello, también se montó un escenario y arriba de él, bueno, pues hubo mucha alegría, hubo mucha participación. De hecho, bueno, pues esto sirvió como marco también para dar paso a lo que es precisamente el Circuito Nacional de Orquestas por la Paz, que se vivió en este marco del Festival Costero y en el cual, bueno, pues la Secretaría, la Subsecretaría de Cultura de nuestro estado de Colima estuvieron presentes durante la inauguración en Manzanillo, y se llevó a cabo al mismo tiempo la inauguración de este Circuito Nacional de Orquestas por la Paz, Ecos del Occidente, es como se titula, con un concierto que conjugó el talento de los músicos.

destacó que sin duda alguna este tipo de eventos fomenta la sana diversión, el entretenimiento, y dijo la alcaldesa, es que el que las familias tengan espacios en donde divertirse también es un derecho que tienen los manzanillenses, y es por ello que se ha venido trabajando fuertemente para presentar eventos de alta calidad, que se recuperen los espacios públicos por parte de las familias y que con esto, pues obviamente, se tenga un sano entretenimiento para todos. Bueno, pues esto era parte de lo que decía ahí en su mensaje la presidenta municipal de Manzanillo, Rosa María Vallardo. En el uso de la voz, la gobernadora del estado, quien estuvo ahí presente también en la inauguración de este festival costero, dijo que la democratización de esta clase de eventos es importante. ¿Y a qué se refería con esto? Bueno, a llevar eventos de calidad en los cuales puedan estar presentes gente prácticamente de todos los estratos sociales y eventos en donde haya artistas de renombre, eventos de mucha calidad. Hizo la referencia al Manzanillo Se Ilumina, así también como a las ferias y a los eventos que durante las ferias se han estado llevando a cabo, y obviamente pues también mencionó al que ahí se estaba inaugurando, el Festival Costero de El Papalote. Bueno, pues eso era parte de lo que se vivía ahí en este festival costero, que el día de ayer, por cierto, bueno, convocó a una gran cantidad de personas, y a ellos se les sumó
Bueno, pues todo el parián gastronómico que fue montado por los amigos de la canina.

0: que ya han hecho suyos todos los eventos y con productos de muy buena calidad. Ayer, por ejemplo, tuvimos la oportunidad con Berito de tomarnos un frappé de Baileys. ¡Uy, qué cosa tan deliciosa! Unos taquitos y también, pues obviamente, ¿no?, algunos postrecitos que vimos por allá. Así es que, pues al parecer y de acuerdo a lo que pudimos observar en un evento que llamó mucho la atención, que ofreció un gran espectáculo y que reunió a muchísima gente. Ayer yo estimo que había no menos de unas 2.500 personas, no menos, ahí reunidas en todo ese espacio sobre Playa Azul. Para 92.5 Noticias, informó desde el puerto Alejandro Pérez.
1: Gracias, Alex. 7:20, una pausa, regresamos.
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9: Gracias, 7:22. Vamos a ir hasta Tecomán. Listo, mi compañero Luis Rosales. Luis, buenos días.
10: Gracias, buenos días. Los saludo con mucho gusto en esta mañana de lunes, ya inicio de semana. En la información les doy a conocer de que el líder del sindicato del Ayuntamiento de Armerías, Sergio Vizcarra, informó que el sindicato se mantiene en coordinación con el Consejo Municipal de Protección Civil para atender cualquier contingencia que pudiera presentarse. Señaló que ponen a disposición personal y maquinaria para apoyar en emergencias como el retiro de árboles, apertura de caminos y labores de limpieza en comunidades afectadas, tal como se ha realizado anteriormente en la playa del Paraíso, en coordinación con el ayuntamiento.
11: Ahorita vengo de una reunión del Consejo Municipal de Protección Civil, donde se aperturó de manera permanente para poder generar este tipo de contingencia. Obviamente estamos a disposición y disponibilidad de la sociedad en caso de que se requiriera por alguna contingencia poder intervenir con nuestra fuerza de trabajo, con nuestro personal.
12: ¿Tiene un nombre de
11: seguridad? Como tal un nombre no tiene un nombre, nada más es nada más nos sumamos como el sindicato en condiciones de emergencia.
12: ¿En qué sentido? O sea, desde árboles,
11: Definitivamente intervención en el momento de la emergencia, de repente que tengamos alguna comunidad incomunicada para poder hacer el ingreso, poder retirar los árboles para que las vías de comunicación puedan estar habilitadas, posteriormente a la contingencia, a la emergencia, pues ya hacer las maniobras de limpieza en las zonas, como lo hemos hecho comúnmente en Playa Paraíso, obviamente en coordinación con el Ayuntamiento de Ixcoamapan.
10: En más noticias, el desabasto de gasolina registrado la semana pasada en algunas estaciones de servicio en Tecomán generó complicaciones en la operatividad de corporaciones de emergencia y seguridad debido a las dificultades para encontrar combustible disponible. Elementos de cuerpos de auxilio señalaron que unidades de bomberos, Cruz Roja y Seguridad Pública enfrentaron problemas para abastecerse de gasolina, por lo que tuvieron que recorrer distintas gasolineras en busca de combustible para mantener activos los servicios de atención a emergencias y vigilancia. La situación generó preocupación entre operadores y personal de las corporaciones, ya que el suministro de combustible es indispensable para responder de manera oportuna a llamados de auxilio y recorridos preventivos en el municipio. Aunque el servicio logró mantenerse activo, el desabasto evidenció las dificultades que enfrentan las corporaciones durante esos días ante la falta de combustible en varias estaciones de la ciudad. Ya para terminar, les comento de que el representante de la asociación Abriendo Espacios en Tecomán, Moisés Jacobo Mendoza, hizo un llamado a empresarios y autoridades para impulsar mayores oportunidades laborales para personas con discapacidad, al señalar que aún existe desconocimiento sobre los beneficios fiscales que reciben las empresas al contratarlas. Explicó que muchos negocios consideran riesgoso o costoso emplear a una persona con discapacidad, especialmente por las adecuaciones que pudieran requerirse en los espacios de trabajo, como rampas o accesos. Sin embargo, indicó que estos gastos pueden ser deducibles de impuestos.
13: Aparte, la la Secretaría de Hacienda da incentivos fiscales a las empresas que contratan a personas con discapacidad. Entonces, ya el contratar a una persona con discapacidad y el adecuar un espacio para darle empleo a una persona con discapacidad le trae beneficios hacendarios en sus impuestos. Entonces, la gente no lo sabe ni lo conoce. En una tienda de abarrotes perfectamente pudiera estar cobrando una persona con discapacidad. Solamente es alguien que está sentado cobrando en una computadora. Entonces, y tampoco lo vemos. Y creo que esa información tampoco la tienen los empresarios. Ni la conocen, ni saben, ni nada. Al contrario, creen que contratar a una persona con discapacidad puede ser riesgoso porque algo nos puede pasar o puede ser costoso si tienen que modificar o poner una rampa, por así decirlo. Más no saben que todo eso lo pueden deducir de sus impuestos. Yo digo, cualquier empleo demostrador pudiera ser perfectamente atendido por una persona con alguna limitación física. Lógicamente hay que ver qué tipo de discapacidad pudiera funcionar ahí, pero la gente, los particulares, no lo conocen. Entonces, a lo mejor eso también falta de parte de la Secretaría de Hacienda, el divulgar más esta información, que el gobierno también lo... Y la ley de las personas con discapacidad dice que desde el gobierno el 3% de su plantilla laboral debería tener una discapacidad y tampoco lo cumplen.
14: Para 92.5 Noticias les informó Luis Rosales.
15: Gracias, Luis. ¿Tenemos pausa? Tenemos lista ya Elvia Romero, el reporte de Elvia Romero. Adelante, Elvia. Muy buenos días.
16: Luego de que se haya publicado un caso de maltrato animal hacia un caballo, pues el diputado Alfredo Álvarez de Morena recordó que fue el año pasado, en diciembre de 2025, cuando pues se presentó una iniciativa para castigar el maltrato animal, y es que asegura que aunque está la legislación, pues no se contempla penas a quienes maltraten a los animales. Y bueno, en este sentido aseguró que desde el año pasado ya se presentó esta iniciativa, pero que bueno, pues estará trabajando para que se establezcan pues penas mayores a 2 años, que es lo que se contempla a quien maltrate animales. Y bueno, sobre este tema, esto fue lo que comenta.
17: Por eso nosotros el 2 de diciembre de 2025 presentamos la iniciativa ante el Congreso del Estado de Colima, como legislador de Morena, ante la 61ª legislatura, donde buscamos generar y tipificar como delito en el Código Penal el biocidio, se le llama. ¿Qué quiere decir? Que aquellos o aquellas compañeros o compañeros, ¿no?, que se les compruebe que estén dañando, maltratando a un animal, las penas penales van de 1 a 3 años de prisión. Entonces, con esto buscamos inhibir, sobre todo prevenir, la violencia animal.
16: Y en más información, darles a conocer que la senadora priista Meli Romero, bueno, asegura que el periodo de receso que se tiene actualmente en el Senado de la República se lo ha aprovechado ella para reunirse con diversos sectores de la población. Aseguró pues que se han estado escuchando sus necesidades, pues es la forma en que se legisla. Y bueno, sobre este tema, esto fue lo que comenta.
18: Estuve con taxistas, todas las personas que necesiten plantearme una situación, yo encantada de escuchar, porque justo esos son insumos que yo me llevo, los trabajo con mi equipo y los presento como iniciativas o gestiones o exhortos en el Congreso de la Unión, en el Senado de la República específicamente. Entonces, para eso me sirven estos recorridos.
16: Y bueno, en más información, en información del Congreso del Estado, pues darles a conocer que la diputada Mireya Martínez presentó una iniciativa mediante la que se propone conceder el 50% de descuento, esto en el pago de los derechos por la contratación de agua potable, alcantarillado y saneamiento a las personas usuarias que, bueno, pues se encuentren al corriente en el pago a sus servicios, esto a la fecha de su contratación. Esto pues será a partir de la aprobación del dictamen y hasta el 31 de diciembre de 2026. Escuchemos lo que comentó sobre este tema.
19: Municipios, a través de sus respectivos organismos operadores de agua potable, quien realicen las acciones para normar, construir, mantener y conservar la infraestructura pública que garantice la distribución de agua potable y posteriormente la recolección la recolección, conducción, tratamiento y disposición de las aguas residuales que se generen con sus domicilios en las respectivas ciudades y localidades de las diferentes demarcaciones que integran la identidad. Segundo, en este orden de ideas de la Constitución también se señala que el servicio de agua potable debe ser un servicio brindado por el Estado en cumplimiento con el marco jurídico vigente de las características de este servicio, entre otras. Refieren que deben ser salubre, asequible, concepto de este último, que lleve implícita la connotación de un costo, pero que ese costo debe estar en el alcance de la economía de quien lo recibe. Tercero.
16: Bueno, esta iniciativa fue turnada a la comisión correspondiente para su estudio y análisis. Para 92.5 Noticias, Elvia Romero.
9: Gracias, Elvia. Vamos a la pausa, perdón, y regresamos con más información. Fíjate que...
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0: información, hay más actividades de esta jornada. Hoy le tengo buenas noticias desde muy temprano, por supuesto, para que vaya agendando y tenga la posibilidad de pues asistir a alguno de los, a todos o a alguno de los conciertos que se van a presentar en la próxima edición, ya próxima edición, y te vamos a ver las fechas que se vienen a generar en estos temas de la de Guitarromanía. Es un dato muy importante precisamente para el auditorio, para que puedan acudir y pasarla bien, evidentemente también con estos temas que se están planteando para poder estar en la presencia. Los estudiantes van a estar también muy agasajados, digamos, en esa forma de aprender más, de tener la posibilidad de ir descubriendo, ¿no?, los talleres, actividades, masterclass, en fin. Ahorita vamos a conocer más detalles de lo que está sucediendo con este proceso de la edición 2026 de Guitarromanía en un momento más. También le quiero compartir, estamos con esta jornada importante de información, 312-31-31080, el teléfono para que se comunique y nos acompañe precisamente en esta jornada de hoy a través de Max Cortés Press, la información que se está dando a conocer en esta jornada y la información interesante que hay el día de hoy. Bueno, vamos a dar paso a esta charla. Gracias esta mañana por traernos buenas noticias. Agradezco precisamente la posibilidad de estar compartiendo información. El maestro Ramón Andrade, docente de música e integrante del comité organizador de Guitarromanía en su edición 2026. ¿De qué se trata esta actividad, maestro? Muy buenos días, gracias por esta oportunidad. ¿Cuándo, qué fechas tendrá Guitarromanía en su edición 2026? Buenos días, maestro.
1: Buen día. Al contrario, muchas gracias por la invitación y por el espacio para poder pues darle difusión a este evento, ¿no? Este evento que es, bueno, primero tan importante para nosotros, también como guitarristas, docentes, y bueno, también para la gente en general, ¿no? Y los chicos, estudiantes y esto. Bueno, esta es la edición número 20 ya del festival, y bueno, siempre se lleva por estas fechas. Ahora se lleva del 2 al 6 de junio, principalmente en dos sedes, en el Teatro Hidalgo y en la Pinacoteca Universitaria.
0: Ahí serán las sedes. ¿Empieza con un concierto? ¿Cómo va?
1: Sí, bueno, la inauguración es el 2, en el teatro es el primer evento, con la guitarrista Leonela Alejandro, una guitarrista de Puerto Rico, que bueno, ahora empieza a ser, es muy joven y muy reconocida, ganó ahora hace poco, hace un par de años, uno de los concursos más importantes en el mundo, ¿no? Un concurso en Estados Unidos, entonces eso le dio mucha proyección y ahora va a estar ahora como uno de los conciertos de gala, que tenemos 5 conciertos de gala.
0: ¿Van a ser intercambiados, o sea, va a ser en la Pinacoteca y en el teatro, o por el aforo más en el teatro los de gala?
1: Los de gala son todos en el teatro.
0: Okay.
1: Sí, que son en la noche, a las 8 de la noche, del martes 2 al sábado 6 de junio. Y los otros comienzan, bueno, los digamos conciertos vespertinos, conciertos que son por la tarde, a las 5 de la tarde, en la Pinacoteca, son conciertos que bueno, en primera también son entrada libre y que también buscan impulsar a los jóvenes guitarristas, ¿no? Es donde el festival da espacio para quienes ya ganaron el concurso, que tenemos un concurso, edición número 18, y entonces los ganadores de las categorías participan ahí, estudiantes de la escuela, el mejor participante de la Universidad de Colima, y son los espacios que realizamos para los jóvenes talentos.
0: ¿Y esta edición también tendrá masterclass?
1: ¿Habrá? Sí, igual que siempre.
0: Sí, es ¿Quién viene?
1: Bueno, están los invitados, son Leonel Alejandro, Puerto Rico, está Rodrigo Neftalí, guitarrista mexicano también él radica en Morelia, un gran guitarrista, Daniel Salceda, que bueno, eso también es parte como de un convenio que existe con un festival en España, Festival de Petrer, que el ganador de ese festival viene y toca aquí, ¿no? Como parte de los premios de una gira que hacen. Daniel Salcedo es un guitarrista mexicano. Sí, sí, sí, sí, él ganó hasta el concurso y nos toca tenerlo por acá. Ya lo hemos tenido en otros eventos que no es el festival. Ahora,
0: ah, ok, ahora va a ser el festival.
1: Incluso estuvo una vez, ahora recuerdo. Sí, una vez ya en el festival. Sí, sí, es muy joven, muy, muy talentoso. Después está el Cuarteto de México, que son cuatro guitarristas también muy jóvenes, pero todos así súper destacados a nivel nacional. Digamos como la nueva generación, ¿no? Hace muy, muy, muy, muy buenos. Y está Rodrigo Merino, que es también, bueno, el que ganó la categoría mayor. Uh-huh. Y para el concierto de cierre, tenemos al guitarrista cubano René Izquierdo, como concierto de clausura.
0: Así es. Sí. Ahora, este proceso, nos acabas de dar una amplia gama de conciertos, va a ser muy intensa la actividad de Guitarromanía. ¿Y dónde se pueden comprar los boletos para el acceso? Que finalmente, no sé si tengan algún tipo de paquete, por si compras todos los conciertos y ese tipo de cosas.
1: Sí, los conciertos, la entrada, para comprar anticipar tu entrada, lo puedes comprar en las oficinas del IUBA, en Manuel Gallardo, y obviamente en taquilla, ¿sí? Entonces, el teatro es grande y pueden encontrar espacio, seguramente. Además hay un paquete de uh-huh. que incluye todos los conciertos, que son 5 conciertos, por $200 solamente, ¿no?
0: ¿Cada concierto?
1: No, todos los conciertos.
0: ¿Cómo crees?
1: En serio. Entonces, ese se puede conseguir ahí, ¿no? Incluso lo pueden conseguir en taquilla, para quien sí tiene el deseo y el tiempo también de poder asistir a todos.
0: Uh-huh. Ahora, preguntarte, ¿la masterclass solamente es para estudiantes del IUBA o para personas que hayan sido egresados?
1: Las masterclass son para te da acceso a quien concursa en el a quien va a participar en el concurso. Sí, o sea, entonces que son personas, tenemos concursantes de todo el país, ¿no? Entonces ellos, digamos, se inscriben al festival, tienen una masterclass, pueden escoger mientras hay espacios, uh-huh. porque claramente hay ciertas tendencias a claro. ocuparse ciertos guitarristas, ¿no? Y después, pues tienen acceso a participar en el concurso y además pues a la entrada de todos los eventos durante el
0: festival. Padre está eso. Sí, sí. O sea que, de los que van a dar masterclass, ¿cuántos maestros son de los que vienen?
1: Bueno, todo el cuarteto más los otros 4 profesores serían 8. Sí, sí. Sí, sí, en jornadas de 2-3 días, mañana y tarde, entonces son bastantes. No tengo el dato exacto de cuántas masterclass son ahorita, pero
0: se aprovecha, pues, o sea, no es nada más un encuentro y ya. No, son 3 días intensos.
1: Sí, sí, sí, o sea que al final el festival lo que trata es pues ir hacia todos estos lados, ¿no? Hacia el lado académico, hacia el lado de pues todo, ¿no? De acercar la música al público en general, a los también el público cautivo que ya tenemos, ¿no?
0: Así es. Y esta, obviamente, que les ya es prácticamente que la próxima semana, ya el próximo martes, ¿no?
1: Sí, sí, próximo martes.
0: De mañana en 8 ya empiezan las actividades.
1: Arrancamos.
0: El concierto inaugural en el Teatro Hidalgo con la guitarrista puertorriqueña Leonela Alejandro. Y de ahí, adelante.
1: Hasta el sábado.
0: Hasta el sábado, muy intenso. 20 años se puede decir ya, una edición 20, pero es complicadísimo de repente, ¿no? La organización, la logística, evidentemente hay que estar observando a quiénes vas a invitar, quiénes van a formar parte, ¿no? Porque finalmente son referente muy importante para estudiantes, jovencitas y jovencitos estudiantes del IUBA, ¿no?
1: Sí, sí, sí, o sea, es una labor complicada, la verdad. Digo, yo no soy el director del festival, el maestro Simón Llanarelli es quien dirige este festival, quien lo comenzó y quien tiene todavía el impulso de realizarlo. Y la verdad es una labor muy compleja porque, bueno, principalmente, como en todo el país, o sea, desafortunadamente los recursos son cada vez más medidos, recortados y esto, entonces... pues tienes que recurrir a muchas instancias y esto es lo complicado, ¿no? Uh-huh. O tan solo, por ejemplo... Bueno, no quiero poner la parte triste aquí, ¿no? Pero sí, o sea, de repente traer a un guitarrista del extranjero, ¿no? Sí. O sea, son boletos de avión de Europa o de Estados Unidos y es una temporada también cara. O sea, sí. Cuesta trabajo organizar el evento, entonces es bueno, yo pienso es un festival muy importante, claro. Es uno de los 5 festivales más importantes del país.
0: Ya está en la agenda Guitarromanía.
1: Sí, es.
0: En los artistas también, ¿no?
1: En los artistas, en los chicos que vienen a concursar, en la gente aquí que también es fan del festival, ¿no? Dentro de los 5 festivales más importantes porque son pocos los que han perdurado durante tanto tiempo, ¿no?
0: Así es.
1: Entonces, eso no es fácil, ¿no? Ocupa tener así como un líder que tiene todo este amor por hacer esto. Sí.
0: Pues ahí está la invitación. Próximo martes, en esta jornada de Guitarromanía edición 2026, en donde hay un gran abanico muy importante de guitarristas, ¿no? Aquí veo que hay solistas y orquesta de guitarra de Luiva.
1: Ah, sí, ese
0: va a ser un...
1: Ese es un concierto. Es el miércoles a las 5 en la Pinacoteca. De hecho, bueno, en ese concierto yo dirijo, es como director musical. Son solo estudiantes de la Academia de Guitarra de Liuba. Entonces,
0: ¿cuáles son?
1: Hay 2 ensambles, un cuarteto y un octeto. Entonces, bueno, tocamos 2 obras ahí, 2 obras con el octeto, 1 obra con el cuarteto, después hay dúos, hay solistas, entonces...
0: Ese es evento de la Pinacoteca, ¿verdad?
1: De la Pinacoteca a las 5, gratuito.
0: ¿Y qué día me dices que es ese?
1: Miércoles,
0: la próxima 3. Semana, miércoles 3 de junio del 2026. Pues ahí está la venta de boletos, otra vez decimos en...
1: En el Liuba, las oficinas del Liuba, sí. Y en taquilla.
0: Así es, para disfrutar, y precio especial que dices tú, de todos los conciertos.
1: Los 5 conciertos de gala por solo 200 pesos.
0: Pues ahí está, para apoyar a la cultura, por supuesto que forma parte importante de la edición número 20. Vigésima edición de Guitarromanía. Muchísimas gracias, maestro, por esta oportunidad de compartir. Gracias por esta oportunidad de traernos buenas noticias, porque las buenas noticias también son noticias. Evidentemente, con estos tiempos que estamos viviendo, pues las noticias buenas siempre nos llenan de gozo. Gracias al maestro Ramón Andrade, es catedrático del Instituto Universitario de Bellas Artes, pero además integrante del comité organizador de Guitarromanía. Un saludo al maestro Giannelli, que siempre pues muy entusiasta, y obviamente ya 20 años, bueno, esto empieza a agarrar forma cada vez de mejor manera, y siempre deja un buen sabor de boca las ediciones de Guitarromanía. Gracias, maestro.
1: Muchísimas gracias por el espacio.
0: Gracias por esta oportunidad de conversar. Vamos a ir a una pausa. Recuerde que las buenas noticias también son noticias. Regresamos con más información.
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0: información, hay más detalles de la jornada informativa. Gaby Camacho, con información de seguridad. Gaby, buenos días, adelante.
1: Se localizan los cuerpos sin vida de dos personas en hechos diferentes, son datos extraoficiales. ¿Qué tal? En esta mañana de inicio de semana informativa, un saludo para ustedes también. Para quienes nos escuchan, tenemos el reporte de seguridad, datos extraoficiales sobre la localización del cuerpo sin vida de una persona, esto presuntamente en una brecha cercana a la localidad del Bajío de la Leona, en el municipio de Cuauhtémoc. Se recibió este reporte y se sabe que hubo presencia policiaca en el lugar, pero se ignoran mayores detalles. Se sabe que presuntamente el cuerpo sin vida de una persona fue localizado en ese lugar con signos de violencia. Además, otro hecho similar se registró en el municipio de Cuauhtémoc, donde presuntamente también hubo un reporte sobre la localización del cuerpo sin vida de una persona en una brecha cercana a la población de Alcaraces, ahí en ese mismo municipio, y se sabe que la persona localizada presentó disparos con arma de fuego. También trascendió que en el lugar, llegaron elementos de las corporaciones policíacas e implementaron el protocolo correspondiente. Además, en otro caso de reporte de parte de las autoridades, se informó este fin de semana que la Fiscalía General del Estado ejecutó una orden de aprehensión por el delito sexual en agravio de una menor de edad. En este hecho, la Fiscalía General del Estado, según se informó a través de la Fiscalía Especializada en la Investigación de Delitos por Razones de Género y Trata de Personas, dio a conocer que fue cumplimentada una orden de aprehensión en contra de José Alfredo N. por su probable responsabilidad en el hecho que la ley señala como delito de violación en agravio de una menor de edad. La detención fue realizada por elementos de la Policía de Investigación en cumplimiento al mandamiento judicial girado por una jueza de control del sistema penal acusatorio del Poder Judicial del Estado de Colima, derivado de investigaciones integradas dentro de la carpeta de investigación. El imputado quedó ya a disposición de la autoridad judicial competente, ante quien continuará su proceso legal conforme a la ley. Y también este fin de semana la Fiscalía General del Estado informó que la Mesa de Coordinación Estatal para la Construcción de Paz y Seguridad dio a conocer que en una operación coordinada entre elementos de la Secretaría de Marina Armada de México, agentes de la Secretaría de Seguridad y Protección Ciudadana del Gobierno de México y la Secretaría de Seguridad y Protección Ciudadana del Gobierno del Estado, fueron detenidos Luis Andrés N., Gilberto N. y Juan José N., presuntos integrantes de una célula delictiva vinculada al cártel de Sinaloa durante recorridos de vigilancia realizados en Manzanillo. Los hechos ocurrieron durante la madrugada del pasado viernes en calles de la colonia Vista del Mar, donde personal operativo detectó a tres sujetos manipulando una caja de plástico que en su interior se encontraba lo que aparentaba ser un arma larga. Al percatarse de la presencia de autoridades y del despliegue de fuerzas estatales y federales, los individuos intentaron darse la fuga, sin embargo, fueron interceptados metros adelante por elementos de seguridad. Durante la detención, los sujetos opusieron resistencia y lanzaron amenazas contra los agentes, refiriendo presuntamente pertenecer a una facción del cártel de Sinaloa con operaciones en el puerto. Tras controlar la situación, las autoridades localizaron y aseguraron un arma larga abastecida, cargadores con cartuchos útiles, diversas dosis de droga con características similares al cristal y la marihuana, así como una báscula gramera presuntamente utilizada para las actividades de narcomenudeo. Debido al nivel de riesgo de las personas detenidas, las autoridades activaron un operativo interinstitucional para el traslado de los asegurados en vehículos artillados hacia las instalaciones de la propia Fiscalía General de la República en la ciudad de Colima, donde ya quedaron a disposición del Ministerio Público. Los tres sujetos son considerados presuntos operadores de una célula criminal generadora de violencia en la zona costera de Manzanillo y fueron puestos a disposición por delitos contra la salud y violación a la Ley Federal de Armas de Fuego y Explosivos. Así se dio a conocer este fin de semana. Por otra parte, también luego de que a nivel de redes sociales se reportara el caso, la Fiscalía General del Estado informó que se investiga el caso de maltrato animal, que se trata de un caballo que está ya bajo resguardo y atención veterinaria. Se abrió una carpeta de investigación por un caso de maltrato animal por hechos presuntamente ocurridos en la comunidad de El Trapiche, municipio de Cuauhtémoc. A través de un video que circuló en redes sociales se tuvo conocimiento del caso y simultáneamente personal del Ayuntamiento de Cuauhtémoc presentó una denuncia de hechos ante el Ministerio Público por una agresión a un caballo presuntamente ocurrida en el referido municipio, por lo cual se dieron inicio a las investigaciones. En las primeras diligencias se tuvo conocimiento y se pudo corroborar que el caballo es propiedad de una persona con residencia fuera del país, quien solicitó a un veterinario de su confianza que fuera por el animal y lo resguardara, lo que ya ocurrió, así como también ya recibió atención veterinaria. La fiscalía investiga los hechos, así como el paradero de las personas presuntas responsables de este hecho, y se precisa que el Código Penal para el Estado de Colima en su artículo 296 establece que a quien cometa actos de maltrato o crueldad injustificados contra de cualquier especie de animal doméstico o adiestrado provocándole lesiones, se le impondrá de 3 meses a 1 año de prisión o multa de hasta 100 unidades de medida y actualización. Las penas por este delito se incrementan según las consecuencias de las lesiones, así se precisa por parte de la Fiscalía. Y por otra parte, también dar a conocer, se registró un homicidio en la ciudad de Manzanillo y esto ocurrió también el fin de semana. Se tiene conocimiento que individuos que portaban armas de fuego dispararon contra un hombre que circulaba por el acueducto Manzanillo a Campos. Esto ocurrió la madrugada del sábado anterior. Para 92.5 Noticias, Gabriela Camacho.
2: Gracias, Gaby. Bueno, le comento que luego del arranque de la conformación de la estructura Defensores de Colima y de México, la senadora Meli Romero Celis indicó que eso pues no es solo una muestra de la fortaleza del PRI, sino que pues es muy importante defender a México y defender al estado de Colima. Y bueno, pues esto fue lo que comentó la senadora Meli Romero Celis en una entrevista que se le hizo.
3: De la fortaleza que somos como partido político, sí, pero además de la motivación y el compromiso que tenemos de defender a nuestro estado y defender a México de todo lo que está pasando. No es normal que tengamos estos índices de violencia y de inseguridad. No es normal que tengamos un sistema de salud colapsado, falta de medicamentos, cirugías que nada más no se programan porque no hay voluntad, personas que están aportando al Seguro Social y les niegan los tratamientos. Esto no es normal, como no es normal la situación que estamos viendo en la carretera de Colima a Manzanillo. Todos los días se pierde tiempo, dinero y hasta vidas humanas, solamente porque no hay una autoridad con la sensibilidad de sentarse a planear los trazos, a definir rutas alternas, a poner patrullas ahí que estén orientando el tráfico. No es posible tanta insensibilidad y tanto desdén de la autoridad. Con eso el PRI no está de acuerdo. Y estos defensores que se nombraron el día de ayer 100 a nivel estatal en todos los 10 municipios del estado, pues tenemos justo esa tarea de recorrer el territorio estatal, de defender a Colima, de escuchar qué es específicamente lo que están viviendo las y los ciudadanos de nuestro estado, para entonces trabajar, defender, aportar, construir propuestas y gestionar y dar resultados en todo lo que esté en nuestra posibilidad.
2: Y bueno, Meli Romero indicó también que pues va a aprovechar el receso legislativo para recorrer el estado y escuchar inquietudes de la gente, pero también informando sobre su actividad legislativa, y dijo, bueno, que esas inquietudes pues son el insumo para ella para presentar en este caso iniciativas en el Congreso de la Unión, en el Senado, en el caso de la senadora.
4: Pues así como sanciones tal.
2: Y pues pues estará trabajando, dijo, en ello, en ese compromiso. Comentarles también que de acuerdo al secretario de Educación Pública, Educación y Cultura, Adolfo Núñez, podría tener consecuencias jurídico-legales pues aquellos jóvenes que pues realicen el reto viral como el de tiroteos. Si algunos padres o madres de familia ponen alguna denuncia ante la Fiscalía General del Estado. Así lo advirtió, pues, el secretario de Educación y Cultura, Adolfo Núñez González.
4: Pues así como sanciones tales, no, la
2: verdad. No habrá sanciones como tales, pero sí, si presentan algún recurso, pues sí. Comentó esto.
4: Ah, hablen con sus hijos, con sus hijas, díganles que todos actos tienen consecuencias y que si algún padre de familia decide poner una denuncia formal ante la fiscalía, entonces ahí sí tiene que dar seguimiento y hasta encontrarse quien sea responsable y ahí sí pudiera haber una sanción ya de tipo jurídico legal. Nosotros lo que nos corresponde, nada más.
2: Bueno, decía, en caso de que de por parte de la Secretaría de Educación, pues no pueden sancionar a los menores. Y bueno, pero sí pudiera haber consecuencias en cuanto a esta petición que hacían algunos padres de familia, que incluso se expulsara a esos alumnos, pues comentó lo siguiente.
4: Pues así como sanciones tales, no, la verdad es que al final de cuentas el niño tiene sus ocurrencias propias de su edad, a veces no le ha medido las consecuencias, tiene que ver con una inestabilidad emocional hasta de sus propias compañeras, compañeros, maestras, maestros, padres de familia. Nosotros lo que hemos pedido al alumno, a la alumna, que no pueden hacer suyos todos los retos virales porque tiene consecuencias. Y lo que hemos trabajado con ellos es, bueno, hablar con ellos, darles un acompañamiento de tipo psicológico, pero no podemos hablar de sanción. Hay algún padre de familia que ha exigido que los corran y que pues no podemos coartar su derecho a la educación. Sí.
2: Ahí está, no se puede coartar el derecho a la educación. El funcionario estatal reiteró que en Colima pues se han registrado 4 mensajes de ese tipo, de tiroteos, y bueno, se ha tenido que movilizar agentes policíacos y de seguridad en esos 4 planteles que han sido en Villa de Álvarez y Manzanillo, donde pues se localizó ese tipo de mensajes, luego pues de que autoridades escolares llamaran al 911. Ahí está complicado este tema, porque bueno, si bien dice se trata de una broma, dice el secretario de Educación, y que no se puede sancionar ni expulsar a los jóvenes de su escuela, pero sí también genera pues cierto temor. ¿Qué habría que hacer? No podemos recibir sus propuestas. ¿Qué se tendría que hacer en este caso?
0: Fíjate que en este caso, desde mi punto de vista, como padre de familia, evidentemente la visión de un papá que ya tiene hijos más grandes o hijas más grandes, pues es diferente a la que puede tener uno en edad de estudio de esta edad, en este tiempo, 14, 15 años. A mí me parece que no hemos estado educando para socializar la importancia del tema de la honestidad, al principio de cuentas, el tema de la seguridad, lo que genera las emociones de información, y el acompañamiento de salud mental. O sea, no están en las autoridades. Vamos, se pasan un gran tiempo en la escuela, pero es en el tiempo donde conviven con otros pares, o sea, iguales a ellos. Y luego entonces tendría que ser necesariamente la autoridad educativa la que implemente estrategias importantes, cursos podrían ser, para el acompañamiento de la información que tienen. En este momento les llega información sobre temas relacionados con la pornografía. Muchos están experimentando los gustos por por la otra persona, ¿no? Hay información que se requiere para el comportamiento, ¿no? Que se vuelven rebeldes. Yo he escuchado muchos psicólogos y psicólogas que dicen, no, pues qué bueno que sea rebelde, qué bueno que... Evidentemente habría que, más que acotarle, darles sentido de responsabilidad y de conocimiento para tener un mejor manejo. Te platico un dato, así nada más. Un hecho en donde tú en casa tienes que educar, evidentemente, con valores. Y si te encuentras una información, no sé, ¿qué te gusta? Que van a hacer trampa en algo. Entonces tú tienes que hacer valer la educación de tus hijos. Y tienes que decir, a ver, eso no es correcto. Y lo más importante es que cuando se den cuenta los demás que hicieron trampa, van a exhibirse y se van a quemar. ¿Qué necesidad tienes de que te vayas a quemar con algo, ¿no? Uh-huh. Ese es un tema importante. Entonces, tratar de persuadir para que hagan su propia reflexión y con sus propias palabras hacerlo. Ahora, el tema de la depresión, de cómo ahora el lenguaje dice mucho. Y yo lo veo mucho en mis hijos, o sea, y no te creas que eso sea fácil de repente para el trato, ¿no? Uh-huh. Antes de expresarse, le anteponen una grosería. Entonces, no es lo mismo, dice una frase, no me molesta que me digas perro, sino la perra forma en que me lo dices. Evidentemente, eso genera irascibilidad y genera molestia, pero vale la pena empezar a socializar la importancia de esa educación. Que defina la escuela, que defina las autoridades, es que esa no es nuestra responsabilidad. Bueno, entonces tendríamos que tomar cartas en el asunto de ya nosotros en casa. Pues sí. No, porque no hay, o sea, van a formarse, ¿no?
2: Claro.
0: Y yo no quiero que en la escuela les vayan a enseñar otro tipo de cosas que no son. Por ejemplo, el adoctrinamiento, que ahí sí no estoy de acuerdo, ¿no? Uh-huh. No me gusta este centro que hay, que está en una parte que es para otras autoridades, para que es de otras autoridades, el área de convivencia de familiar, tras el divorcio de los padres, pues hay muchas cosas. Déjame ir a la pausa y regresamos con este tema, Francisco, porque es muy importante ese tema. Y por supuesto otros temas más. 8:08, 27 grados centígrados, cada vez más subiendo la temperatura. Hay que hidratarnos, hay que exponernos al sol, como decía Francis. Hay que utilizar el bloqueador solar, precisamente para que evitemos que nos hagan manchas en la cara, porque también recuerda aquí se presenta arrugas, se presenta el cáncer de piel. Hay que tener cuidado.
2: Que es lo más grave.
0: Así es cierto. Será como una consecuencia mucho más grave. Vamos a la pausa y regresamos.
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0: La denuncia, somos su voz en la denuncia, 312-31-310-80. Gracias por compartirnos información. Max, buenos días. Max Cortés, buenos días. Pues para comentarle que el domingo 17 de mayo hubo jaripeo en la caja donde el organizador pide permiso y lo vende en 50,000 al ganadero que hace el evento sin ambulancia y sin ¿qué? Inseguridad pública. Un toro golpea en el cajón a la rana de la caja, le pide el toro y que logran sacarlo del ruedo. Y ahí queda, como cuando atropellan a un animalito sin jinete, no hay jaripeones. Y cuiden a los jinetes, señores organizadores. Los hechos ocurrieron en la caja en Comala, los gastos tienen que cubrirlos el responsable de permiso, no quien lo compró. Así es. Sí, ese es el organizador. Ahí está. Pues tienen que hacer eso. Y también, pues, no, si no hay garantías para ese evento, deberían tener garantías. Pues ahora ya con esto van a tener que hacer mejor la gestión, ¿no? Hay también más denuncia. Le comentaba el tema de como padres de familia. Vale la pena. Yo sé que son ocurrencias de repente, pero no se trata de pontificar aquí, ¿no? O sea, uno nunca nace siendo padre, ¿no? O sea, uno no tiene esa posibilidad. Incluso de la actitud de tus hijos te va moldeando el carácter como padre. Entonces, valdría la pena que hiciéramos ese ejercicio las autoridades. Vuelvo a insistir, vivimos en medio de un ambiente, ¿no? Y este reto, pues es un reto que le podemos calificar de alguna u otra forma, pero es un reto que no tiene que permear. Hay que socializar. Y yo volvería a una cuestión muy importante. Ante la presencia de algo, un evento como estos, sería interesantísimo que las autoridades que están en la escuela tuvieran el control para poder manejar charlas. Las charlas son fundamentales en todo momento para ir abriendo la posibilidad. Pues, ¿qué les digo ahorita? Si ya no, como dijo el secretario de Educación, que ya nada más es como guardería el mes de junio, pues deberían, Francis, hacer todo un trabajo de manera muy responsable y hacer charlas que en el mes de junio se empiecen a desarrollar habilidades de apoyo. O sea, yo se los digo desde no desde la experiencia, tengo mucho tiempo trabajando con en medios de comunicación, pero les digo desde la experiencia de que son recurrentes las acciones cada año, y entonces valdría la pena, Francis, que el ejercicio fuera

0: decir, hay que manejar las emociones, hay que saber cómo puedo ser mejor persona y hacer un reto. Eso sí son retos, uh-huh. Un reto de cómo cambiar una actitud. Yo sé que no cambias en 15 días, te sienta las bases para que tengas un desarrollo, pero las autoridades deberían estar más enfocadas en ese tipo de cuestiones. Van a decir, ah, es que ocupamos, y pues hay que invitar, que no les cuesta a las autoridades, vamos a dar una charla, o sea, no sé, yo por ejemplo, yo, ¿qué hago? Yo diría, pues voy a ir a darles una charla sobre fotografía. Vamos a...
1: convenios, sí, a lo mejor.
0: Pero, porque van a decir que no hay dinero. O sea, hay dinero para traer papalotes, pero no hay dinero para intervenir en las escuelas o para los hospitales. O sea, esas son cuestiones que tienen que hacer.
1: Y
0: o sea,
1: que además sería hay que hacerlo con la... no sería sí, gasto.
0: Pero hay que pensar, que okay, quitemos el lado económico. Vamos a conseguir personas que de manera gratuita, con un diploma, digas, diploma por haber colaborado en la escuela... de las emociones, no sé, se me está corriendo, estoy diciendo en voz alta, pero más lo digo como una ocurrencia que tendría que explorarse. O sea, las niñas y los niños desde primaria, en primaria, mostrar empatía, cómo poner una venda, cómo ayudar en una cortada, cómo hacerla revivir a las personas, como reanimación, uh-huh. Reanimación cardiovascular, ¿no? ¿Con qué se asemeja de música? Ah, pues escuchen esta música. Cuando escuchen esta música, van a hacer los movimientos de ¿cómo se llama? Reanimación cardiovascular. O sea, son cuestiones que tenemos que empezar a observar. Ah, es que los maestros terminamos calificando. No, pues realicen dinámicas. A ver, ¿quién de sus papás? ¿En qué trabajan sus papás? No, pues mi papá es mi papá es otro. Una hora que vayas a dar una charla, una dinámica, hacer una dinámica de intervención. No nos cuesta. Solamente es coordinar las estrategias, ¿no? Y sí, digo una cosa muy importante, Francis. Por eso digo que nos comportamos de manera diferente. Por ejemplo, estigmatizan al morro, al que puso el letrero. Uh-huh. Lo estigmatizan. Exacto. Sí, cometió un error, y créanme que está pasándola difícil, seguramente. Pero entonces es importante saber, los papás y la mamá, es que lo tienes que correr. No, espérame, pues es un adolescente. Pues cuántas veces, digo, no es la generalidad. Yo cuando no caí, claro, pues tú, pero finalmente el comportamiento humano, ¿no? Esa condición humana son diferentes reacciones. Entonces... ya el morro ya pidió disculpas, la mamá seguramente ya pidió disculpas, y pasa así. Yo, por ejemplo, no concibo que ver a dos mujeres peleando, ni a los hombres, pues, pero pues es más normal ver pelear a los hombres, ¿no? ¿Te acuerdas de aquel niño que agarró al otro niño en Manzanillo?
1: Ay, sí.
0: y que se cayó y que se golpeó la cabeza? O sea, ¿en qué estamos, papá y mamá? ¿En qué estamos? ¿Qué estamos esperando para pacificar el alma de nuestras hijas y nuestros hijos? Y no es aquí, es decir, ¡ay! Inspiracional, Francis. O sea, es que tenemos que experimentar esa parte y socializar.
1: Una gran tarea, y claro, como bien dices, debe ser un integrado. O sea, tanto importa el trabajo que se hace en casa como el trabajo que se hace en las aulas.
0: Así es. Y esa parte también, las inquietudes. Por ejemplo, la aproximación con las drogas. El fentanilo mata, pues sí, pero descodifica el fentanilo mata. Descodifica. ¿Qué pasa? Pues, ¿qué pasa con las drogas? Pues que las drogas abren la compuerta, ¿no? De la dopamina, ¿no? Efecto que ocurre cuando tocas una fotografía, efecto que ocurre como cuando estás jugando, efecto que ocurre cuando tocas un instrumento, efecto que hay, que lo logras cuando haces ejercicio. Entonces hay que ver de qué manera podemos liberar nuestra dopamina, ¿no? El estímulo, la recompensa, para sentirnos bien, pues ser mejores personas, encontrar mejores habilidades, charlas. A ver, vamos a desarrollar habilidades en la clase. Tú vas a ir, son 25 niños, cada uno le va a enseñar a los demás una habilidad y un buen manejo.

0: ¿Qué tienes que trabajarlo? Empieza el año. Esas las habilidades al final del mes de junio le vas a tener que desarrollar. Y entonces empiezas con la actividad. Desde hacer un video, explicar, hacer el proceso, desarrollas el proyecto, lo llevas hasta junio. Y en junio presentas el trabajo final y dices, pues ahí está.
1: Sería una parte de las interesante.
0: Oye, Francis, a ver, tú vas a poderlos compartir. Y el siguiente año que sea un reto más elevado. Y el siguiente, más elevado. En tercera y secundaria tienen que presentar algo ya al final. Porque finalmente los vamos a obtener en otra ruta. Tantas cosas que hay en la tecnología, los dispositivos, como para no hacerlo, ¿sale? Vamos a les dejamos eso a las autoridades y vuelvo a insistir. El tema de papá y mamá es fundamental, el tema de la escuela es fundamental. Hay que hacer comunidad. Hay que hacer comunidad escolar. Y vuelvo a decir, los papás y las mamás. Si los papás y las mamás de personas con niños con condiciones especiales, pues de repente se les ve complicadas, hay quienes quieren imponer desde su criterio la forma en que van a educar un especialista o cómo lo van a atender un especialista, ¿no? El otro día a Marcela lo mordió un niño, ¿no? Y es que vas a decir, pues es un niño que está en una escuela especial, en Jean Pellet. O sea, ¿qué va a pasar? Es un riesgo, claro que es un riesgo. A veces patadas, a veces golpes, o sea, ¿no? Y entonces, ¿por qué lo sujetas así? No, a ver, pues tienes que sujetar para agarrarlo y... Porque finalmente se pueden tornar violentos. Entonces ahí está, les dejo ese dato importante, que esto es de manera incipiente y ahí está la idea. 8:22, la pausa, regresamos.
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0: información, hay más información veraz y oportuna de 92.5 Noticias. Justo la semana pasada tuvimos la oportunidad de comentar y compartir de este nuevo trámite que se había hecho, ¿dónde fue? Sí, fue ante la Secretaría de Medio Ambiente, Recursos Naturales, la Semarnat. Déjeme decirle que en este proceso, obviamente que también, pues hay todo este tema del trámite que se hizo, hoy te voy a decir el nombre, que se generó en torno al tema de las actividades y que fue una la CIPONA interpuso, bueno, solicitó un ingreso de un trámite ante la Semarnat. Esta mañana conversaremos precisamente con la bióloga Mariana Gudiño, directora general de Pura Vida, Ciencia y Conservación. ¿Cómo estás, Mariana? Pues con esta información parecía que pues todo iba avanzando, pero sin embargo hay movimientos que los hacen a ustedes como agrupación, los ponen en la dinámica de echar la voz y de hacer pues un llamado precisamente para que no se estén violentando las leyes en materia ambiental. ¿Qué nos puedes compartir? Buen día.
1: Hola, buenos días, muchas gracias por la invitación. Pues sí, justo vuelve este tema, digo, bueno, nunca se fue, ya por ahí es algo que estábamos esperando, que es el nuevo ingreso de la manifestación de impacto ambiental a evaluación ante las autoridades. Uh-huh. Este proyecto, bueno, como muchos ya saben, esta es la tercera vez que se ingresa. La primera vez fue un desistimiento, la segunda vez la Semarnat pues no lo autorizó, y en esta tercera ocasión pues lo están intentando de nuevo, hicieron algunas modificaciones. Aún estamos comenzando a realizar este análisis del documento, pero justo el comunicado que dimos fue mucho pues para que la gente estuviera enterada de que ya inició el procedimiento. Uh-huh. Y es cuando se tiene que intervenir para poder solicitar la consulta pública y la reunión pública. Uh-huh. No sé si ustedes, bueno, se dieron cuenta que anteriormente en el proyecto pasado se realizó una reunión pública en el Club de Leones, fueron mucha gente, y se estuvieron recibiendo opiniones. Uh-huh. Esto fue gracias a que se solicitó la consulta pública. La ley lo marca así, o sea, si la gente no lo pide, no se apertura. Y en esa ocasión, pues así pasó. Y ahora, pues estamos reiniciando este proceso. Este proyecto se publicó en la Gaceta el 21, por lo que nos da 10 días hábiles a partir de esa fecha para poder solicitar que se abra al público. Uh-huh. El documento ya está ahí. Ya lo pueden descargar, todo el mundo puede leerlo. No es la plataforma más accesible, pero estamos intentando apoyar un poquito con eso. Pero también era un aviso, ¿no? De, oigan, otra vez está el proyecto aquí cerquita, aquí latente, para que lo tengan en cuenta, porque muchas personas, cuando la semana lo negó hace unos meses, dijeron, ya, lo logramos, ya no va a estar el puerto. Y pues nosotros dijimos, okay, de momento se logró detener porque se les pidió que hicieran un mejor trabajo, ¿no? Porque el proyecto en realidad estaba muy feo. Uh-huh. Esperamos que en esta ocasión pues el proyecto esté mejor planteado, que tenga mejores argumentos y que contemple muchas de las cosas que carecía en su momento, ¿no? Uh-huh. Independientemente de eso, pues todos pues estamos esperando que se cumplan los procesos como deben de ser, incluyendo en que hasta el momento pues no pueden realizar ninguna obra ni nada hasta que no tengan pues un resolutivo favorable, ¿no?
2: Pero ya hay máquinas por ahí, había una exigencia en ese tema de que se explicara por qué había máquinas trabajando ya en el proyecto.
1: Hay unas dragas que ya movieron al vaso 2, no recuerdo cuántas, pero ya hay varias dragas. A mí no me consta que ya estén en operación. Uh-huh. No, la verdad no lo sé, no voy a mentir. pero sé que ya están ahí. Entonces, esto ha causado una incomodidad, sobre todo pues en todas las personas que están preocupadas, y no me refiero a los ambientalistas, como a veces piensan que solamente las personas que estamos en este medio pues somos las que estamos pendientes, son las mismas comunidades, de los mismos pescadores, los mismos pobladores, los que pues están alerta, ¿no? Entonces ya hay unas dragas ahí que, si bien pudieran no estar dragando, pues el hecho de que ya están ahí listos para realizar una obra para la cual aún no hay autorización, pues sí crea como este ruido de qué está pasando, ¿no?
0: Sí, es además porque el solo hecho de meterlas implica ya movimientos adentro del terreno, ¿no?
1: Sí, bueno, de alguna manera
2: ya se están preparando para realizarlo.
1: Es una forma de materializar la acción, ¿no? Claro, o sea, claro. Aunque no estén dragando ya, pues ahí ya están las dragas.
0: Así es.
1: No sé, algo leí por ahí, me parece que también tenía que ver algo con algún mantenimiento de un canal o algo así. No estoy tan enterada y no me gustaría dar información a medias. Entonces solo sé que ya están ahí y que sí ha causado inconformidad a las personas.
0: Vale la pena también, Mariana, que en el afán de ser muy transparentes, la Cipona tendría que estar informando los detalles. Si es ese mantenimiento, en aras de ser más responsables, bajar la información y decir, estamos haciendo este trabajo específicamente, ¿no? Y casi, pues poner las coordenadas a donde va a estar trabajando para que tenga mayor tranquilidad. Evidentemente, esta parte de la solicitud de la nueva análisis tendría que hacerse público, ya se va a hacer público, se los tienen que hacer público. La consulta,
1: sí, bueno, o sea, ya se publicó en la Gaceta y sí. Eso a veces ellos lo consideran, ellos la autoridad lo considera como ya es público, pero la Gaceta es un documento muy poco accesible. Para empezar, es complicado encontrar los documentos y todo eso, y por otro lado pues hay gente que pues puede no tener una computadora o acceso a internet o así, ¿no? Entonces, es público, pero no tan accesible, pero ya está allí. Entonces, nosotros ya estamos dándole difusión desde la asociación y otros colectivos a que conozcan que está abierta la consulta pública, a que tienen estos 10 días hábiles, a que pueden bajar los documentos. Si las personas participan en esta solicitud, que en teoría con una sola persona que participe, la autoridad debe de abrir la consulta pública. ¿Y qué significa esto? Es que una vez abierta, las personas ya pueden opinar sobre el proyecto, no solamente leerlo como es ahorita, sino que a través de una plataforma que se apertura por parte de la Dirección General de Impacto y Riesgo Ambiental, en una plataforma en internet pueden subir sus opiniones o con un oficio que puedan entregar a la Semarnat, y todo esto se va a juntar en un expediente junto con el proyecto, como sucedió antes. Entonces no me refiero a solo una opinión de yo no quiero el puerto o yo sí quiero el puerto, sino que opiniones fundadas que tengan que digan, no, bueno, aquí no están considerando esto y esto y esto, o el tema del riesgo porque va a haber nuevas empresas de hidrocarburos, entonces el riesgo de la carretera, y si tienen algún dato en específico, algún artículo, una nota, eso se va robusteciendo. Entonces esa es la finalidad de la consulta pública y es lo que estamos pidiendo.
2: Estos últimos días se ha difundido mucho a través de redes sociales un video en donde pues manifiestan todo el impacto. No sé de dónde salga el video, es uno de redes sociales, en donde están manifestando todo el impacto pues ambiental que tendría Manzanillo, la laguna de Cuyutlán, con la ampliación del puerto, o con el nuevo puerto, como le llaman, ¿no? No sé si te ha llegado este video, esta información está circulando por muchos medios, y si es de ustedes o cómo sabes de este.
1: Pues hay varios videos, no sé exactamente a cuál
2: se refiera,
1: pero pues justo lo que se trata en todos ellos es de comunicarlo, ¿no? Porque a veces pues estamos en un mundo que sí nos regimos por mucho los medios de comunicación, lo que leemos, lo que vemos, y sabemos que muchos medios no están contando la historia completa, ¿no? Uh-huh. A veces simplemente están replicando discursos que quieren que la gente escuche. Aquí hablamos de
2: información oficial,
1: hablamos de trabajo, etcétera. Uh-huh. Pero la realidad, para las personas que vivimos en la región, sabemos que no se refleja en la calidad de vida, uh-huh. que cada vez hay más patios de camiones, que la calidad de aire está malísima, que muchos de los empleos que se ofrecen son precarios y uh-huh. que los empleos más especializados terminan en manos de otras personas que son extranjeras, que uh-huh. tienen que venir.
2: Así es.
1: Y que al final de cuentas es una carga más grande al municipio en servicios, en abastecimiento de recursos, etcétera. Entonces son cosas que no nos van a decir. Entonces a veces todas estas personas que nos estamos dedicando a difundir no es un odio al puerto y no al progreso, sino es como, oye, sé consciente de que todo esto que quieren traer tiene sus implicaciones y que simplemente queremos que las personas estén conscientes de ello.
0: Así es. Ahora, Mariana, hay un dato muy interesante, pues es que hemos visto cómo la actividad en otros países del primer mundo, ¿no? Tomando en cuenta lo que está en Manzanillo y tomando en cuenta que es un crecimiento, había algunas propuestas, por ejemplo, creo que recuerdo que fue el senador Virgilio Mendoza, que hablaba precisamente de agotar antes que se maneje toda la capacidad del puerto, agotar las vías de crecimiento interno en la ciudad, de movilidad, para hacer más fluido todo el asunto, y la convivencia del puerto ciudad sería diferente. Y es que eso le daría muchos años de vida al actual puerto en las actuales condiciones, porque el crecimiento pues sería pues estarían desarrollando no sé cuánto tiempo la obra, pero con menor inversión lograrían tenerse una mejor movilidad. ¿Tú qué has escuchado alguna versión de este tipo? Si esto podría ayudar en el manejo del puerto.
1: Sí, de hecho eso no es algo nuevo, es algo que hemos estado diciendo desde siempre, o sea que realmente la operación del puerto podría eficientarse y eso nos evitaría todo este ecocidio y todo el caos que va a traer de más, ¿no? Uh-huh. Porque si van para Colomos y toda esta zona, están viendo ya los impactos de un puerto que todavía no crece, pero que la gente cree que ya va a crecer, y están vendiendo y están haciendo y esperando algo. Uh-huh. Y si bien apenas empezó un poquito con el análisis, pero les cuento un poco las fechas. La primera etapa es un año. La segunda etapa son a 6 años a partir de enero del 2027. Y la tercera etapa consta de 6 años a partir del 2049 o 39, no me acuerdo. O sea, es un proceso largo, no es algo que vamos a ver materializado en 2, 3 o 4 años. Entonces, esto uno puede decir, bueno, va a ser más lento como se acaben las cosas. No, sino que más bien este bienestar inmediato que a veces uh-huh. Quieren que adoptemos, no es tan así. Así como ha tardado la autopista, van a tardar, porque son obras muy grandes.
0: Así es.
1: Y a veces lo que nosotros decimos, ¿realmente es necesario? O sea, todos sabemos cómo es la operación en el puerto, al menos a grandes rasgos, y sabemos que puede eficientarse mucho. Uh-huh. Y no hablamos solamente del tema de movilidad, hablamos de los tiempos, de
0: sí.
1: cómo el sector de transporte está súper castigado. Y pudieran obviamente mejorar las condiciones para ellos con infraestructura ya existente o mejorando la ya existente, que incluso la infraestructura, la inversión tendría que ser menor. Entonces eso podría ayudar. Hay varias vías de comunicación dentro del municipio, claro que sí, pero tienen que tener esta armonización con la ciudad, ¿no? Algo que nosotros tratamos de decir es que el puerto es de Manzanillo, Manzanillo no es del puerto.
0: Así es.
1: Y nosotros tenemos un programa de municipal de ordenamiento territorial y desarrollo urbano que rara vez se respeta.
0: Así es.
1: Y que tiene sus proyectos estratégicos y que está planteado para armonizar estas dos facetas que tiene Manzanillo, ¿no?
0: Así
1: Entonces, si bien tenemos mucha información, a veces es la voluntad y los intereses de ver hacia dónde queremos pues que crezca nuestro municipio y la región, ¿no? Porque este proyecto definitivamente no solamente va a impactar a Manzanillo, sino todo el estado.
2: Tendría que ver costo-beneficio.
1: Definitivamente, sí.
0: Muy bien.
1: Así es.
0: Pues vamos a estar pendientes, te pediría que nos compartas el seguimiento que hay precisamente de ustedes, de Pura Vida, en el tema relacionado con la consulta que se tiene que hacer, y evidentemente, pues saber si hay algún tipo de presión por parte de alguien, ¿no? Ya ves que se ponen medio folclóricos y empiezan a amenazar y a tratar de neutralizar a las personas, la protesta, pero evidentemente, pues en este caso no. Sabemos que de tu parte y de muchas personas que se sienten afectadas no van a buscar, no van a lograr neutralizar ni disminuir la protesta que se pueda generar o las expresiones que se puedan generar para hacer conciencia de lo importante en este entorno del medio ambiente. Gracias. Buen día.
1: Muchas gracias. Buen día.
0: Gracias a la bióloga Mariana Gudiño, directora general de Pura Vida. Regresamos después de la pausa.
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0: información, hay más detalles de la jornada informativa 92.5 Noticias. Gracias por esta oportunidad de comentar y compartir en estos datos importantes. Vamos a ir con información. Tenemos detalles de la jornada informativa en esta ocasión, con detalles de la del tema importante del los escenarios políticos. Francis Bravo, con esta actividad que se realiza, vamos a escuchar con mucha atención a nuestro querido Jaime Valdés.
1: Así es, tenemos a Jaime Valdés, y el tema de hoy es nueva iniciativa de reforma para anular elecciones en México. Muy buenos días, Jaime.
2: Muy buenos días, Francis, buenos días, Max. Muchas gracias por el espacio. Pues bueno, el día de mañana van a iniciar las discusiones en el Congreso de la Unión. Hay un nuevo periodo extraordinario que se abre mañana, precisamente para algunas iniciativas que son de carácter electoral, y que de entre las más llamativas está precisamente una iniciativa del diputado Monreal, que es el coordinador de la Junta de Política, o de la JUCOPO famosa ahí en el Congreso, uh-huh, ahí en la Cámara de Diputados. Que esta iniciativa pretende agregar a las causales de nulidad una más. Y esta causal de nulidad, o por el motivo en que se estarían anulando las elecciones en México, sería que cuando se demuestre con pruebas fehacientes, o es decir, que sean comprobables, que un gobierno extranjero, una asociación extranjera, una persona moral extranjera intervenga en las elecciones de nuestro país. Yo creo que, bueno, esa es una cuestión personal. Yo creo que esto tiene que ver más con el discurso que a últimas fechas se ha promovido mucho, que es con relación a la soberanía. Uh-huh. Hemos visto que la relación con Estados Unidos pues no está en los mejores términos, y bueno, ahora se pretende blindar, digamos, de alguna manera, los procesos electorales ante la intervención extranjera. Uh-huh. Una cuestión muy muy ambigua, pues, porque digamos que si algún gobierno extranjero manifiesta que voten o que tal opción política en un país que no es el de él resulta la mejor opción, pues obviamente el tribunal, que sería el que comprueba precisamente si se anula o no la elección, pues obviamente estaría en condiciones de anularla, ¿no? Y eso pues está en la discusión, porque ¿cómo poder comprobar algo? Por ejemplo, si el presidente de Estados Unidos emite alguna opinión pues en su país, ¿no? Él está emitiendo opiniones, pues no, porque es un presidente, o cualquier otro presidente del mundo, o de América Latina. Uh-huh. Incluso podría ahora que están tan de moda los bloques de derechas y de izquierdas, pues podría un gobierno de derecha hablar a favor de uno de izquierda, y con eso tienen para iniciar un proceso de anulación de la elección, ¿no? Hay que recordar que en México hay tres causales de nulidad. Una es cuando, que ya están establecidas, una es cuando se exceden los gastos de campaña en 5% al monto autorizado. Hay que recordar que a Salgado Macedonio y a otro candidato por ahí que no presentaron sus cuentas y se excedieron en los gastos, que presentaron sus cuentas excedidas, pues se les anuló la candidatura. La otra que hay es de que pues obviamente los candidatos y los partidos tienen terminantemente prohibido comprar espacios en radio y televisión, por eso el Estado les asigna una pauta. Uh-huh. Y la otra es que cuando se compruebe que en las campañas hay recursos de procedencia ilícita. Y a estas tres causales de nulidad, bueno, se agregaría ahora este tema que tiene que ver más que nada con el discurso de la soberanía, de que cuando se compruebe o haya prueba fehaciente de que un gobierno, una persona moral, una organización, una agrupación extranjera interviene con sus opiniones o en favor de determinado candidato partido en México, pues ya sería considerada una causal de nulidad. Entonces, pues obviamente esto tendrá que analizarse, y el tema aquí, pues obviamente ya se han manifestado en contra el PAN, el PRI, Movimiento Ciudadano también, y el tema entre PT y Partido Verde, parece ser que el Partido Verde no acompaña esta iniciativa. Hay que ver que el partido, hay que recordar que el Partido Verde y el Partido del Trabajo, pues el famoso Plan B no lo acompañaron en materia electoral. Entonces hay que ver cómo, a ver, se requiere, por ser una reforma constitucional, obviamente se requiere una mayoría calificada. Vamos a ver si Morena logra reunir esa mayoría y se echa adelante precisamente esta reforma. Entonces ocupan 334 votos de los 500 en la Cámara de Diputados, y bueno, no las traen consigo. Todas consigo, y las otras reformas, así rápidamente, pues están el aplazamiento de las elecciones del Poder Judicial para el año 2028, que no se hagan con las del 2027, sino hasta un año al siguiente año, y la evaluación del INE para candidatos, o que examine el INE aquellos candidatos que presuntamente podrían estar relacionados con el narcotráfico, y que esos no sean candidatos o sean registrados como candidatos.
0: Jaime, pues bueno, nos espera algo interesante. Vamos a ver cuál es la ruta que sigue esto, y es en este periodo extraordinario, ¿no?
2: Sí, empieza mañana. Uh-huh. Bueno, la tirada es que se aprueben estas reformas el sería el miércoles. Uh-huh. Que mañana se den a conocer, se analicen, y el miércoles pues estén ya aprobadas, ¿no? Y de ahí pasar a los congresos de los estados.
0: Muy bien, Jaime, pues ahí estamos. Gracias por esta oportunidad de comentar. Buen día.
2: No, al contrario. Buen día, muchas gracias.
1: Gracias, Jaime.
0: Buen día, gracias. Vamos a la pausa con más información. Regresamos a la parte final. Regresamos. Gracias, James.
2: Carnalito, muchas gracias a ti.
0: Oye, vamos a la pausa. Amigo, regresamos con más información después de la pausa en esta jornada.
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0: Estamos, prácticamente estamos en la recta final. En estos momentos. A ver, Max Cortés, vivo. Ah, ya, ahorita te... Ya me lo pasaron. Estamos investigando porque hay personas que tienen jeringas que utilizan para el tema de la diabetes. Entonces, nos... está este tema precisamente del manejo de información. Y ahorita, con mucho gusto, vamos a ver este tema, a dónde tirar los desechos, ¿no? Esta amiga dice, modo de tirarlos a la basura, ¿no? Hay que ver, hay áreas donde se pueden, hay que ver en qué parte se puede entrar. Por otra parte, esta amiga tiene problemas de salud. Vamos a tratar de canalizar, no, vamos a canalizar directamente con el Instituto Mexicano de Seguro Social, porque todavía no le hacen la intervención. Está en rehabilitación en el hombro izquierdo, pero posiblemente el intenso dolor pues le complica descansar. Ya hicieron todo el papeleo sobre el tema del hombro, pero ya los dos hombros están mal, tanto el derecho como el izquierdo. Se le llama derecho con hombro congelado y el izquierdo con desgarro, imagínense. Entonces, se hizo el diagnóstico, ya está todo el manejo, pues obviamente que van a buscar una mejor intervención. ¿Y qué más? ¿Qué más? Nada más es lo que llegó a la denuncia. Con mucho gusto vamos a canalizar esta información. Y en cuanto tengamos detalles, le vamos a dar a conocer la información. Gracias a mi compañera, ok, ahorita vamos a corregir esta información. Con mucho gusto ahorita vamos a corregir. Con mucho gusto vamos a corregir el título porque pusimos un título mal. Una disculpa con la entrevista. Con el tema del puerto de Manzanillo. Nos vamos, Francis, ahora sí.
1: Nos vamos, que tenga bonita mañana.
0: Gracias, Jackie Osio, gracias a mi compañera Yadira Batista en la producción. Soy Max Cortés, regreso 2 de la tarde. Gracias, pásenla bien.
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1: Oigan, son las 9 de la mañana ya con 4 minutos. Buenos días, ¿cómo está? ¿Tiene pollitos a cómo los da? ¡Feliz lunes! ¡Lunes, lunes, lunes! ¡Lunes ya! 25 de mayo del 2026, las 9 de la mañana con 4 minutos. Y aquí hasta las 11 de la mañana. Ustedes allá, yo aquí, junto con Run Tapia, hasta las 11 de la mañana. Juntos, pero revueltos. ¿Cómo amaneció? ¿Cómo le fue el fin de semana delicioso? Bueno, hay mucho que hacer en este inicio de semana. Que esta semana sea maravillosa, exitosa. Es la última de mayo, no están para saberlo, pero en esta, hasta el domingo se acaba mayo. Todavía nos queda una semana completa de mayo. Así es que a disfrutar, a gozar. Lo que se tenga que quedar en mayo, que se quede. Lo que tenga que llegar en junio, ya llegará. Pero por lo pronto, a disfrutar de este maravilloso día, de esta semana, productiva, por supuesto, con mucho éxito, abundancia, prosperidad. Ya lo sabe, siempre deseándole lo mejor hoy y siempre. Que la salud no falte en su cuerpo, para que pueda seguir realizando esas actividades que tanto desea. Y por supuesto, compartirla con sus seres queridos, con sus amigos o con usted mismo, ¿verdad? Usted misma. Esta señora bonita que anda apurada, echando tortilla, echando desayuno, preparando, yendo al mandadito, al mercado, porque a la tiendita para hacer a las carnicerías, por supuesto. 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La tragazón es primero, hijos míos, primero que nada. Así es que usted que va sintonizando, que ya va al trabajo, se le hizo un poquito tarde. Muchas gracias por estarnos acompañando. 9:06, tenemos que ir a una pausa y regresamos. Aquí vamos a estar juntitos, ¿ok? Ya sabe, los leo, los escucho, y si alcanzamos a complacerlos, con mucho gusto. Con una sensación térmica de 32 grados centígrados allá afuera, así comenzamos este día soleado, precioso, divino. Si nos está sintonizando, 312-31-380, hay mucho que desmenuzar del día de hoy. Por supuesto, tema. ¿Nos acompañas? Sí, yo sé que sí. Muchas gracias, te saluda Jackie Ocio, un abrazo, un besote fuerte, porque se ocupa a veces, ¿no?
0: Son las 9:06.
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0: Oh, yeah. Buenos días. ¿Cómo les va? Ya seguimos en sintonía. Escuchamos a Luis Ángel el Flaco, aquí nomás en La Mejor, con este tema llamado Reflexión. Anteriormente escuchamos a Karol G con Marco Antonio Solís y Coleccionando Heridas. Muy buena melodía, por cierto, muy buena. Oye, que la Karol G la vieron acá en Tequila, Jalisco, andaba dándose el tour. Afortunados fueron los que anduvieron por ahí cerquitas y les alcanzó a tomar fotografía y el recuerdito. No, pues que Karol G ya ahorita con su gira mundial ya la anunció y pues bueno, le está yendo muy bien a esta mujer, nos da gusto y pues está agregando canciones muy mexicanas, está empapando más mexicana que nunca también Karol G, así es que yo creo que vienen sorpresas con Karol G en la música, no solamente colaboraciones, siento que podría va a grabar algo que la vamos a apapachar más y así, ya la quieren en el mundo, imagínense Karol G. Bueno, pues así las cosas con la música y el día de hoy, en el santoral, a ti que llevas por nombre, ¿cómo te llamas? Amanda, Lucifero y Beda. A ti que llevas por nombre alguno de estos, es de tu santo. Amanda, puede que sí. Si no, feliz cumpleaños y naciste un día como hoy, llevas otro nombre, que naciste por cesárea o por parto normal. ¡Feliz cumpleaños! Enhorabuena, larga vida para ti. Si no te han felicitado, yo sí te felicito.
1: Bien, cariño.

lunes con alegría. Un poquito más de agudo, un poquito más. Oigan, bueno, así ya los felicitamos rápidamente. El día de hoy, pregunta para usted que va iniciando semana. Si usted en este momento le dieran a elegir emprender un negocio o poner un negocio, ¿de qué sería su negocio? Quiero saberlo. Todos tenemos un sueño. O pensamos o decimos, ay, si yo tuviera un negocio, haría... Cuénteme, es momento que lo saque, lo desahogue y lo decretemos al universo, ¿verdad? Le pidamos al universo que conspire en nuestro favor para tener ese negocio que tanto ha soñado. Cuénteme, 312-31-380, si tuvieras que iniciar un negocio en este momento, ¿de qué sería? Y déjanoslo saber, ¿va? Mientras tanto, dentro de este 25 de mayo, también se celebra el Día Mundial del Fútbol, y pues saludamos, ¿verdad?, a todos los del Cruz Azul, que pues por dos

0: goles. Se hicieron campeones en esta clausura 2026. Saludos a todos ellos, saludos a todos los del Pumas, ¿verdad? Pues ni modo, a un gol nomás se quedaron. Pero no pasa nada. Y ya saben, ya les hemos platicado previamente, es fútbol, es un deporte, disfrútenlo, no ande apostando lo que no pueda pagar. Y pues así las cosas, hoy se gana, se pierde y listos para lo que sigue y así. Así es que a los que les gusta el fútbol, disfrútenlo, no se metan en problemas, por supuesto. Y es un deporte, sobre todo, pues que corres, tienes, agarras condición y mucho ejercicio, en forma y... Es bonito el fútbol, simplemente véalo desde su comodidad de su casa, una buena botanita, apueste, no sé, unas bebidas, apueste una comidita, pero disfrútelo sanamente, ¿va? Perfecto, así las cosas. Buenos días, 312-31-3180, ya. ¿Qué pasó? ¿Qué reporte? Compárteme ese video, dame chancita y con mucho gusto te lo comparto. Buenos días, felicitaciones para César Alexis, que ayer fue su cumpleaños. César Alexis, muchas felicidades, César Alexis. Que Dios te bendiga. A la pausa, corre.
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0: Pausa, regresamos 9:22.
2: Son las 9:22. 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

0: 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Son las 9:32.
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16: Flachazo grupero con el reportero. Qué bonito el álbum de King Clave. O sea, este señor, ¿verdad? King Clave ya es un veterano, es un generalazo y pues se presenta un material con las mejores rolas de los años 70, 80 y 90. Hay para que las escuchen. La producción es de Julio Lizárraga. El álbum es con Mariachi. Y King Clave nos va a hacer pues recordar aquella canción de Mi Corazón Lloró, Los Hombres No Deben Llorar, Abeja Reina, y ahorita promueve El Malamado y Cabichuy. Son temas que valen la pena escuchar y traerlos de muy lejos al presente. ¿Corta?

bien, porque son Patrulla 81, está bien. Regreso después de ellos. 9:37, se llama Eres Divina, aquí nomás.

Oiga, 9:40 está en el... Sí, ¿verdad? No es que nos sirvan los Pumas, es que pues... Ni modo, les tocó perder y se vale llorar. Ya sana, colita de la rana. Esta semana, pues, sí, no andan muy sentidos, muy sentimentales, pero pues es parte del proceso, ¿ya? Gracias a ustedes por compartir. En la colonia, bueno, ya se lo mandamos a mi compañero Max. Ya le mandamos ese reporte de lo de Bosques del Sur, pegado al río Colima. Ya se lo mandamos, ¿va? Bueno, sí, saludos para mi esposo Antonio Morales Bautista, de parte de su tóxica María. Ponme una canción, por favor, bonito día. Si alcanzamos, con mucho gusto. Si me cuentan, si en este momento usted tuviera que poner un negocio, ¿de qué sería? ¿De qué pondría su negocio en este momento? Todo, o sea, se le facilitaría todo para que usted pusiera un negocio. ¿De qué sería? Cuénteme, 312-31-3-1080. Queremos saber esas ilusiones, esos deseos de poder tener su propio negocio, pero ¿de qué sería? Vámonos, son los Tucanes de Tijuana, se llama Es Verdad, las 9:41, aquí estamos, aquí nomás.

0: 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Son las 9:50. 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
11: ¡Ey! 6 minutos y las 10 de la mañana ya no están para saberlo. 6 minutos y las 10, aunque usted no lo crea de replay. Gracias a la gente que está conectada a través de internet. Ya nos escuchan en la Unión Americana. Muchas gracias. Y hablando de... Buenos días, Jackie, dice, ponte la de Cristian Castro, azul. Saludos del compa Mario, puro Car Wash Colima en Los Ángeles, California. Y seguimos festejando la décima. Ah, pues tú le vas al Cruz Azul, ¿verdad, Mario? No, hombre, has de estar bien volado. Dicen por ahí, culeco, andas. No, todos los que le van al Cruz Azul, claro. Mira, pues así azul con Cristian, ahorita no anda, pero está azul celeste, que le cueste, pues les costó, ¿verdad?, llegar. Esta de azul de Felipe, es que no es... Ah, esta es otro azul. En cuanto me manden azul en otra versión de Cristian, con mucho gusto te la mando. Te puedo mandar alguna otra, nomás porque ganó el Cruz Azul. Sí, oye, a los que le ponen el Cruz Azul los vamos a complacer. Mi sobrina, mi ahijada preciosa, ¿cómo están? ¿Cómo está el clima por allá por Agua Dulce? Mi Jenny preciosa. Un abrazo para ti, para toda tu familia preciosa, mi ahijadita. Saludos por allá para tus suegros, por supuesto. Ay, se me olvida el nombre de tu suegra, que es la que a veces nos mandas mensajito. Pero un abrazo a la familia, a la gente ahorita de Agua Dulce. Y y qué bonito que andes por allá disfrutando, ¿verdad? Es que es lunes, se vale, se vale. Que siga el éxito, mi Jenny preciosa. Ya luego te hago cita otra vez. Y ya ocupamos a guapiarnos ahora las pestañuquis. Hay que andar guapos, muchachos, muchachonas. Dense un espacio y reconsiéntanse y así. Repetimos, dice por acá. Un cafecito. Muchas gracias por el cafecito y a los que ya emprendieron negocio, dice. Hola, buenos días, dice. Un saludo para ti y los de La Capacha. ¿Cómo está la gente ahorita de La Capacha? Déjame, el otro día no saludé a la gente del norte. Déjame ir hacia el norte del estado. Y Jardines de... A ver, ¿dónde está el norte? Espérate. A ver, acá. Acá está. La gente de La Capacha, la gente del Chanal, a la gente de... Por allí vamos, por esta carretera que va para allá, ¿verdad? Sí, es esta. Tenemos que pasar por... Acá, de este lado. La Villa Villas Bugambilias en Real Santa Fe. Allá para arriba, El Chivato, Joyitas, Chiapa. De este lado, por el Trapiche. Por acá en Comala. ¿Cómo están por aquellos lados? Ando en el norte del estado. El Carrizal, Nuevo Naranjal, en Naranjal, por supuesto. Montitlán, Quesería, Tonila, y ando más para arriba. Acá en La Becerrera, Zapotitlán, San José del Carmen, Tetapán, ¿cómo están? Zapotitlán de Vadillo, un abrazote, como siempre, escuchándonos de este lado. Tolimán también. ¿Dónde está Chachahuatlán? Espérenme. ¿Por acá arriba, da? ¿Dónde está Chachahuatlán? Un abrazo hasta aquel lado. Bueno, ¿hasta dónde llega la señal? De La Mejor 92.5, sígase reportando con nosotros. Era un gusto saludar a la gente de Telcruz. Un abrazote también allá en los límites a la gente de Minatitlán, de Peña Colorado, de Paticajo, de Camotlán, de Miraflores, en Jalipa. Ya me fui bien allá. Manzanillo, por supuesto. El Aguacate. Ahí tenemos para acá a la gente de Barra de Navidad también. Acá está el Aguacate, Cihuatlán. Que hasta allá llegamos muy lejos. De este lado en Michoacán, por supuesto, a la gente de Aquila, de San Telmo, de San Juan de Alima, de Coahuayana, de... ¿dónde está? Boca de Pascuales, de Juanillo. Me fui por la pura playa, Me fui por la pura playa la otra. Quiero ir a la playa. Pero ya que arreglen la carretera, porque con esos colapsos que hay... Sí, como da un poquito de estrés, pero esperemos que no. ¡Vámonos con Leo Dan, el original! Usted ya la ha escuchado, pero en esta versión nos gustó, así como que ¡ah, qué bonito! Se llama Pídeme la Luna, 2 minutos y las 10 de la mañana seguimos en vivo. Aquí nomás.
12: El hombre trabaja, Dios lo respeta. Pero cuando el hombre canta, Dios lo ama.

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0: son las 10:06.
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1: ¡Dame! No me pique la cresta, oiga. Las 10 de la mañana con 12 minutos escuchamos lo más nuevo de la banda El Recodo, grabado a su estilo, a su manera, a su género de la banda El Recodo. No están para saberlo, pero en los próximos meses la banda El Recodo se va a Europa por una gira que van a andar por allá en otros países, en aquellos continentes. Y le dije, no, hombre, ya se vio que la banda El Recodo anda con todo y qué bueno que... Ay, por ahí hubieras empezado. Entonces, bueno, éxito a la banda El Recodo. Y pues ya sabes, esto es un cover. Pero bien, por la madre de todas las bandas. Seguimos, 10 con 12 minutos. Hola, buenos días, saludos para Laila y Moy Ruiz Aguilar de Minatitlán, que todos los días te escuchan. ¿Cómo están, Laila y Moy Ruiz? Un abrazote para ustedes. Llamante no deseado, ¿le contestamos o qué? No lo voy a contestar. Es que pues luego cuelga, ni es más ni haga por contestar. Bueno, seguimos con más a través de la mejor. Síganse comunicando 312-31-310-80. Los negocios, no, ese negocio no lo puedo decir. Ese negocio es muy privado. Sí, es un buen negocio, ¿verdad? Pero ese no es para sacarlo aquí. Aquí estamos hablando de negocios que, pues, yo pueda ir a tu negocio, ¿sabes qué? Vas a vender taquitos, ¿no? ¿De qué taquitos? Vas a vender tragazón, comida acá, delicioso, postres, no sé, algo que iniciaras un negocio. Hay mucha gente que dice, por ejemplo, un ejemplo, ¿no? ¿Y qué ha pasado? Yo quiero tener mi taller mecánico. ¡Se vale! Te preparas, estudias y lo logras, ¿no? Aprendes de todo un poco y la práctica hace al maestro, como siempre se ha dicho, la práctica hace al maestro. Y entre más empeño, más cabecita, más le abras a tu mente de aprender y ponerlo en práctica, y que tus conocimientos valen oro, por supuesto. No cobres por lo que no se cobre por lo que sabes, ¿no? Y por lo que de verdad está solucionas el problema, merecido es. Así es que gracias a todos los que tienen su negocio, que emprenden, que sabemos que no es fácil, se requiere de una gran inversión, de una espera para que poco a poco crezca tu negocio, digo, y bendecido serás, hijo mío, para que tu negocio crezca, llegue a las personas que tenga que llegar y crezca poco a poquito y sea ese negocio que dices, wow, valió la pena. Y ahí está, ¿no? Dando frutos de una u otra manera, recomendación de boca en boca y sobre todo, es que es eso, ¿no? El tratarlos bien, el no quedar mal, el cumplir con el tanto tiempo y ahí está, ¿no? Entonces, esto aplica para todos, para todos. ¡Vámonos! Los chicos de diferente nivel, se llama Me Pones a Temblar. Regresamos 10 con 15.

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1: ¡Ey! ¡Epa, epa! ¿Hay que ponerle sabor? Sí, es Margarita, la diosa de la cumbia. Tenía rato que no venía Margarita, la diosa de la cumbia. Se llama Que Nadie Sepa Mi Sufrir, 10:18 minutos, aquí nomás.

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0: 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Son las 10 con 33 minutos. 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
1: Y las 11 de la mañana llega Ariel Camacho y los plebes. Se llama Hablemos. 20 minutos y las 11.

0: 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Son las 10:48.
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a mi compañero Ruth también por acompañarnos en esto. Ya me puedo reír a gusto porque... porque ya, sí, ya es hora de huirnos, de pasarle controles a ya viene el chamaco, más de la buena música. Buenos días, Don Please, ¿cómo está? Qué gusto saludarlo, ya funciona el canario, ya anda en friega. Qué bonito, que tenga mucho trabajo, por supuesto. A todos los usuarios de diferentes servicios para trasladarse dentro de la ciudad y fuera, toda nuestra fiebre amarilla, nuestros canarios, a toda la didiada, todos los Ubers, transportes selectos, nuestras rutas, por supuesto, en nuestra central, Central de los Rojos, Central Foránea, muchas gracias por llevarnos y traernos con bien. Vamos dándole ya, nos vamos, síganla pasando bonito, feliz inicio de semana. Recuerde, si va a emprender negocio, no decaiga. Actitud para porque todo va a salir muy bien. Y ya veremos su negocio crecer y posicionarse en el gusto de sus clientes, por supuesto. Nos vamos, síganla pasando bonito a través de la distancia. Un abrazote, un besote para el buen. Oye, en la Unión Americana están descansando el día de hoy porque pues hoy es día festivo, día de los soldados caídos, en conmemorativo, ¿verdad? Recordando estas personitas que pues durante la guerra han caído. Y andan echando flojera, ya se comunicaron por acá, muchas gracias, 312, un abrazo al buen Navarro que, a pesar de que no fue a trabajar, se fue al gym a echar tantito ejercicio, por supuesto, después de la caída de ayer. No está mal, ya lo tenía que balconear a mi amigo. Pero pues que hay que caernos uno en un ratito, de verdad, maneje, camine con mucha precaución. Mañana le seguimos por lo pronto a Zaira Elizabeth, que los escuchen del poblado. Gente bonita del poblado, un abrazo a la gente del Chical, por supuesto. Juluapan, buenos días, una semana. Buen inicio de semana. Al taller autoeléctrico, a Mario. ¿Cómo estás, Mario? Muchas gracias por estarnos acompañando. Nos vamos con esta melodía de... fíjate que sí, es Larry Hernández. Nos tocó que grabara la de Eres Todo Todo, pero en su voz de Larry. A ver qué tal. 2 minutos y las 11 de la mañana, sí.

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0: son las 11 con 6 minutos.
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0: Ojalá que sea un día muy bueno para todos nosotros, oiga, o sea, para usted, para nosotros, para todo el mundo. Gracias por acompañarnos. Son ya 11 de la mañana con 14 minutos, las 11:14. Le acompañamos mi compañero y amigo Pollo, allá de aquel lado, y acá de este lado, Jorge Alberto, para servirles. Ahí nos vamos loco un poquito, pian pianito con este programa. Ojalá les guste, sobre todo también que sugiera, tiene algún tema que por aquí sugerirnos. Con mucho gusto, ahorita lo buscamos, si no, lo silbamos o algo por el estilo. ¿Sas? Ándale, pues. Entonces, pues vamos a la música una vez, no, menos rollo. 11:15, 11:15. Vamos con la música. Este tema me lo pidieron ahorita al pasón, así que, complaciendo, no se va. No se va y no se va. Venga.
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Son las 11 con 18 minutos. 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
1: 11 de la mañana con 29 minutos. Le mando un saludo con mucho gusto a toda la gente que está trabajando por allá en los caminos, en la carretera, allá en la cuestión de la ampliación, remodelación y todo lo que va a llevar esto. Y ojalá y se acabe pronto ese tipo de situaciones, porque sí, en momentos sí se complica el movimiento de vehículos por allá, pero vaya, es una labor titánica que está haciendo. Y mire, ya que esté terminado, se va a agradecer. Ahorita cuando estaba el asunto, la polémica, el asunto que los puentes, que no sé qué, el puente nuevo por allá por el rumbo de Santa Bárbara, a todo lo que daba, rojo vivo, de repente, ahí está, órale, ahí está, ya quedó, ya, todo el mundo contento y feliz por ahí haciendo uso de estos puentononones que le han venido a dar una fisonomía y sobre todo también la cuestión de buen tráfico y ahorros de tiempo, etcétera, etcétera. Me acuerdo alguna vez de las pocas veces que tuve la oportunidad de ir para allá en momentos claves, por ejemplo, una vez que iba para el Seguro Social, me fui por allá por aquel rumbo pensando que iba a ser más pronto, más rápido mi traslado. ¡No, hombre! Antes de las 7 de la mañana. El carrerío, no sé cuántas veces cambió el semáforo. Yo iba por Tercer Anillo Periférico y ahí en la Carranza. Cambió como unas 15 veces el semáforo y apenas iban, dos carros avanzaban y otra vez, y otra vez, y otra vez. Por eso la necesidad de ese puente. Y ahí está. Ahí está la tiznadera, órale. El que no quiera subirse, que no se suba, ¿sale? Hola, chamaco, me gusta escucharte, buen día. Dice, me cae mal el América. Y aquí está la Pablito. No es cosa mía, ¿eh? Ahí dice la. Ahí está. Cruz Azul, salud para la gente que le va al Cruz Azul. Ayer se corona Cruz Azul, después de un buen rato que no lo hacía. Y bueno, salud para la gente que le va a los Pumas también, que soñaron con un título más para allá sus vitrinas. Pero bueno, son cosas del fútbol. Y la gente que tuvo la oportunidad de irse para allá, por ejemplo, al Rico Limán a festejar, se vieron opacados. Porque, voy a decirlo así, sin afán de nada, contexto. Ahí, en lo que fue las fiestas en honor a la Virgen de María Auxiliadora, hubo mucha pólvora, vaya, muchos cohetes, castillo, de todo hubo. Y acá se aventaron cohetes acá de este lado, se escuchaban ahí, yo vivo por aquí cerca del Rico Limán. Pero aún de repente empezó por acá y se oía bien bonito. Y bueno, son cosas de la vida real. No estoy comparando mucho menos acá el fervor para la virgencita de aquí de María Auxiliadora. Y allá la fanaticada que aventaron cuentas también ahí. Felicidades para la gente que le va al Cruz Azul. Salud para mi buen amigo Checo Uribe Alvarado, que es un Cruz Azulino. No lo he visto por acá en redes. No sé qué pasó. Lo regañaron a lo mejor. O no sé qué pasó. Pero te mando un saludo, amigo. Saludos, mijo. Una canción, Ángel de la Noche con la banda Astillero. ¿La tendremos por ahí, Pollo? Ángel de la Noche con la banda Astilleros. Ángel de la Noche, banda Astilleros. ¿Cómo está, mi estimado Pinky? Mira, aquí está Alejandro Guayo, el Pinky. Saludos, con mucho gusto. Ánimo y sonrisas. Chamaco, salúdame a Chuy Gascón con su aniversario. Sí, un saludo para Chuy Gascón con su aniversario. Se puso chidillo, ¿no? No fue planeado lo del asunto del toro, pero el caso es de que se salió un toro ahí entre el público. Afortunadamente no había tanta gente en ese horario cuando salió el toro. Y afortunadamente también lograron, obviamente, aprenderlo, o sea, decir así. 11 de la mañana con 33 minutos. Vamos con la siguiente canción. Entonces, complacemos Ángel de la Noche. Para eso estamos hoy en 92.5. La cabina del chamaco continúa. Aquí nomás, 27 para las 12.

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Son las 11 con 36 minutos.

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18: Flachazo grupero con el reportero. Qué bonito el álbum de King Clave. Pues este señor, ¿verdad? King Clave ya es un veterano, es un generalazo y pues presenta un material con las mejores rolas de los años 70, 80 y 90. Hay pa' que las escuchen. La producción es de Julio Lizárraga. El álbum es con mariachi y King Clave nos va a hacer pues recordar aquella canción de Mi Corazón Lloró, Los Hombres No Deben Llorar, Abeja Reina, y ahorita promueve El Malamado y Cabichuy. Son temas que valen la pena escuchar y traerlos de muy lejos al presente. ¡Corta!
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0: 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Son las 11 con 48 minutos. 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

0: Ya te vi, porque soy así, ¿la? Ya está abierto el otro pollo de aquel lado, mira.
1: Me oigo como si estuviera en el baño, pero no, no estoy en el baño. No, lo que pasa es que es así como que me dio para abajo, fíjate, la pila así como medio bombo, guango y aguado, de por sí así vengo, porque es lunes. Pero eso sí, bien contento, porque ya nos fuimos allá con mi buen amigo, allá para toda la gente que nos sintonizó temprano. Fuimos a probar unas carnitas que están muy, muy, muy buenas, por cierto, allá por Pablo Silva, allá con los más sabrosos de la villa. Así que felicidades, porque tienen una sazón de carnitas chulado, oiga. ¿Por qué lo fuiste, Pablito? Ahí llegó Melesio, hasta el tío Pepe, por ahí llegamos, fíjate. ¿No? Oh, ¿cómo? 11:53 minutos, déjenme mandar saludos. Ahorita vamos a la siguiente canción, para que nos vaya preparando por ahí todo una buena cancioncita. Me están pidiendo las de antes, dice, ponme una de las de antes de la banda Machos. ¿Cuál será bueno? O el Kiko Loco, que quiere la canción, como siempre, la del quebrador. Pero vamos a poner de la Machos, ponte la de la güerita, pollo, ¿no? ¿Sí? Porque me acuerdo cuando andaba bailando yo, esa la bailaba y hacía reguilete con las patrullas así, que aventaba la bota por aquel lado en el puro ciclo, le pegaba al que estaba abajo, disco Bonanza, que tenía la pista así en elevación, así como a un metro del suelo, chidilla, ahí donde después se convirtió en una tienda de esas que a 15 pesos el producto. Chamaco, con respecto al puente, la verdad quedó bien. El problema es que en el semáforo del ayuntamiento, o de ayuntamiento vaya, ahí se congestiona el tráfico. Igual cuando estaba, igual si no está ese puente, sí, cierto, ¿no? El de ayuntamiento es el que baja, hay un costado donde está una tienda comercial, en la que está a un lado de lo que viene siendo, no es cierto, es la Hidalgo, iba así, donde está la Hacienda del Carmen. Entonces es la que va a dar por acá, prácticamente más cerquita de lo que viene siendo la cuestión. Está por ahí, no sé, de Soriana para arriba, pues. Cosas de la vida real, ese es el ayuntamiento. Entonces llega el momento en que se congestiona y ahí está la cosa. O sea que para la otra va a tener que hacer también un puente ahí, ¿no? Cosas de la vida real. Y luego, fíjate, cuando vas bajando, ahí en lo que viene siendo el túnel o el túnel, y de repente sales, subes, elevas, y de repente zarrandante vas viendo de repente que está los carros casi casi chocan, ¿no? Porque no se ve. Cuando vas bajando, y de repente te elevas y vas viendo ahí la cuestión. Es el tráfico, oiga, y repito, insisto, reitero, quien quite, a lo mejor mañana pasado vaya a haber necesidad de hacerlo. Ahorita donde dice mi compa que son de las personas que andan para arriba y para abajo y lo saben perfectamente bien, por eso se atreven a decirlo. Como es, dice, el problema es que en el semáforo del ayuntamiento se congestiona el tráfico y si es una colonona de carro, dice, enorme. La que se hacía por Venustiano Carranza ahora se hace en el semáforo del ayuntamiento, ¿sí? Limpiaron por un lado, pero por el otro quedó peor. No le pensaron bien, tiene que darle más tiempo a los semáforos de ahí, porque si no, la cosa va a ser la misma tiznadera. Sí, tienes toda la razón, mi estimado. Pues ahí está. Si tiene alguna opinión contraria, o si tiene algún asunto, una idea, o si a lo mejor dice, chamaco, tienes razón, otro puente más, porque si no, ahí no lo vamos a hacer, porque se tarda uno mucho en cruzar ayuntamiento y lo que viene siendo ahí la calzada o la avenida. O el anillo periférico, ¿vale? André, pues, continuamos con más música. Gracias por la observación, ahorita escucho los audios, mi estimado. Gracias por mandarlos. Salud para la gente del Corazón Sagrado. Saludos, Cuco, ánimo y sonrisas. Saludos, chamaco, ¿no viniste a las fiestas de María Auxiliadora? No me invitaron, oiga. Digo que ayer estaba escuchando ahí los cohetes que empezaron a tronar ahí. Se veía como tiros, la verdad, se veía como tiros. Y dije, ah, caray, ya me acordé, porque pasaron varias camionetas con gente cargada para ir a hacer por allá la escandalera, por allá en el Rey Colimán, con el asunto de los que le van al Cruz Azul. Pero ya después empezó por acá, por este lado, mucha pólvora, mucho, se puso bonito, me imagino, ¿no? De esos cohetes grandotes, es más, ni cuando son las fiestas aquí en el centro, que son de las importantes por acá de gobierno, y lo digo porque, con todo respeto, pero acá estaban los cuetonones grandísimos, ¿no? De esos que de repente se escuche un trueno, ¡pum! Y de repente explota y se convierten en unas bolas fantásticas de pólvora en diferentes colores. Impresionante, solo para la gente ahí, los organizadores de la fiesta de María Auxiliadora. Ya vienen las de mi barrio, oiga, el Perpetuo Socorro próximamente. Hola, Yegua Zamora, saludos ahí con la cocina Doña Nena. Qué rico sazón, saludos. Para este calorón, chamaco, te escuchamos acá en Xochitlán, Colima, gracias. Ponte una canción esa de fondo. Dice, ponte otra vez la que pusiste, la de Marco Flores. Ahorita se la ponemos, está chirilla, ¿no? Alguien me dijo, me reclamó el otro día así con carácter, me dice, ah, esa canción ya es vieja. Pues sí, pues, pero está chidilla, eso no se lo va a quitar nadie. Sí, pero la pusiste, pero ya es vieja. Oh, pues, hermano, no sabía ni cómo se llamaba hasta hace poquito. Esa la escuchaba mucho allá de un candidato allá en Michoacán, que la ponían cada que aparecía por allá en público. Vamos a la música, apoyo, 3 minutos para las 12 del día. Continuamos con la cabina del chamaco, 312-199-6490. Hoy nomás, recuerdo, 1992, 2.

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0: Son las 12 con 5 minutos. ¡Ya llegó! 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
1: Mire, me va a envidiar, pero estoy aquí en un lugar que tiene aproximadamente, aquí en cabina son 19 grados. Sí, esa es la envidia, porque allá afuera son 35. 35 grados a la sombra, o sea, con una sensación térmica de 38 más o menos, y en algunas partes hasta 40, ¿eh? Cosas de la vida real. Hay que, ya entiendo por qué ando todo sorumbo y patarato, oiga. Hay que tomar agüita, no se vaya por ahí a desmayar y vaya a haber un problemita. Y resulta que se va al suelo, y en el suelo está bien caliente el suelo, y se va a quemar también. Chamaco, ponte una canción movidita para disfrutar la vida, dice por acá. Sas, ahorita va. Hola, ¿qué onda, chamaco? ¿Cuál es el teléfono para mandar mensajes? Este, 312-199-6490. Ponme la canción de Los Rehenes, Ni el Primero ni el Último. Ahorita le digo por acá a mi compadre Pollo, que anda ahorita hecho allá, la mocha. Abarrájate un tocho también, chamaco, por ahí anda el tocho. Ni el Primero ni el Último con Los Rehenes. Si la tienes por ahí una vez, órale, ¿sale? Hola, chamaco, me mandas un saludo, por favor, en tu programa para toda la gente que estamos trabajando por acá en el campo. Sí, cómo no, el solazazo, perro, ahorita, oiga, con esos 35 más allá en el sol. No, hombre, cosas de la vida real, mi admiración, mi respeto. Pues hay que echarle tinarazo, oiga, qué más, ¿verdad? Ánimo, sonrisas, hay que echarle también agua al cuerpo, como lo digo, y lo voy a estar insistiendo. 12 o 13 minutos, entonces, ¿cuál? ¿El primero o el último? Sales, la ponemos con mucho gusto. Música bonita aquí, ya sabe, complacencias también, en cualquier momento de las 3 horas que tenemos con el programa de La Cabina del Chamaco. Aquí está. ¿Ya se ha fijado cómo baila mi compa el que canta? Baila chivillo el vato. Ahora pues, 12, 13.

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Son las 12:16.

0: Son las 12 con 19 minutos.
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que insistentemente, ¿cómo no? Me preguntan por qué lo de chamaco, oiga, que porque ya a mi edad ya, pues ya no soy ningún chamaco. No, fíjese, lo he comentado 2-3 veces en la vida, lo de chamaco, bien simple, bien sencillo. Cuando yo entro al radio, o cuando yo empiezo a hacer labor de locución, allá por los años de 1986, más o menos, yo tenía 15 años cuando entré al radio, o sea que era un chamaco, y estaba trabajando yo en ese momento, cuando me seleccionan para trabajar en radio, con aquellos grandes maestros de la locución, algunos de ellos ya no están, con Alfonso Santos Ramírez, que en paz descanse, Isaías Santos, que en paz descanse, estaba con Manuel Castillo Castillo, que en paz descanse, con Ramón Palacios Castillo, que en paz descanse. Todos ellos hicieron una época, ahorita por allá está, le mando un saludo con mucho gusto al Jorge Vázquez Chávez, al profesor. Y empecé con ellos, y pues no sabía ni cómo me llamaba, porque yo entré y era un morro, o sea, insignificante, pues no sabía ni cómo me llamaba. Era, yo era el chamaco que entró aquí. Por eso lo de chamaco, oiga, y también por aquella versión de aquel comercial que se hizo. Oye, chamaco, ¿qué transportas en tu carro? Se oyen grillos, sonajitas y pajaritos. Ahí es donde retomo o retoma o por cuestión así, por casualidad. Mi compañero Roberto Reyes, que en paz descanse también, que fue el que me arremedaba y decía, oye, chamaco, tengo una grabación para ti. Oye, chamaco, esto y esto otro. Y por eso después un compañero también rescata aquello de que ahora con ustedes, el chamaco hiperactivo de la radio, una presentación que había, así como escucha esta de Jorge Alberto Hernández Alvarado al aire. Aquel amigo y compañero se hizo la grabación de Jorge Alberto Hernández, el chamaco hiperactivo de la radio. Por eso, ahí está, lo alargué un tanto, ¿no? La cuestión de lo de chamaco, por eso de chamaco, no es por la edad, ni por la estatura, mucho menos, ¿no? Pero aquí estamos. Salud, chamaquillos, excelente inicio de semana. Puedes saludar al Patas de Venado, al Quintín y a Leompitos. Allá no es Quintito, ahora es Quintín. Saludos, con mucho gusto. Oiga, ¿puedo poner una canción de Los Dueños del Sol con Mentiras? No, por favor, chamaco. Deja ver si anda por aquí, con mucho gusto. Salud para la yegua, Zamora. Hola, chamaco, ánimo y sonrisas. Tengo por aquí un mensaje de voz. Déjame escucharlo ahorita, a ver qué trae. Y con mucho gusto ahorita lo sacamos, ¿sale? Por favor, chamaco, aquí estamos escuchándote, acá en el Trapiche. Saludos al Trapiche. Pregunta, dice, ¿cuándo son las fiestas del Trapiche? Acaban de pasar, ¿no? Las del Trapiche son festejando a la Virgen de la Candelaria, ¿no? Acaban de pasar, saludos, con mucho gusto. Dígame, cuando esté por allá alguna fiesta allá en los pueblos aledaños, dígame, por favor, para mencionarlo, porque luego la gente me pregunta. Hay muchas personas que andan buscando algún punto para salir los fines de semana, para divertirse. Ayer vi que estaban con la entrada de la música, ¿en dónde? Acuérdeme, por favor. Así que, por favor, oriénteme y dígame para poder mencionarlo aquí, ¿no? ¿Sas? Ándale, pues. Por ejemplo, ayer estaba el asunto de las fiestas de la Virgen de María Auxiliadora y no sabía yo, y luego alguien me dijo en la mañana, nunca dijiste nada de acá, de nosotros, chamaco. Acuérdame, por favor, ¿sale? Siempre allá con tu barrio, pues sí, pues ahí vivo, por eso me entero que ya vienen las fiestas, por cierto, ahí del Perpetuo Socorro, ¿sas? Ándale, pues. ¿Cómo estás, mi estimado Alberto? Saludos, con mucho gusto, tocayo. Ánimo y sonrisas, tocayo. Tú échale ganas por allá. Y sobre todo también siempre amable por allá con la gente ahí en el taxi, ¿va? Saludos, Alberto. Hola, ¿qué onda? Chamaquillos. Saludos, por favor, para todos los panaderos. Nunca les mando saludos. ¿Cómo diablos no? Todos los panaderos en cualquier parte, en cualquier lugar. Los de Comada, los de Colima, los de La Villa. Saludos allá. Andamos ahí enfrente de Con Ortiz, Olga. Ahí con el Chemo Silva. Y saludos, con mucho gusto, enfrente, ahí con Ortiz. Saludos acá por mi barrio, Panadería La Moderna también, que es una tradición, y muy ricos, por cierto, sus panes. 2:31, música bonita, música aquí nomás. ¿Cuál será? ¡Hala! Había una canción que te pedí, Pollo, la de Baraja de Oro. Voy a dar a la nariz en una baraja de oro. Vamos a ver, por ahí están con los relámpagos. Está con... ¿quién más? Hay otros. La ponemos con mucho gusto, la Baraja de Oro. Con los caminantes, está con Vaqueros Musical. Ay, ya está la de Barquillero. De esa canción me la pidieron el otro día, los viera. Barquillero, por favor, con Calibre 50. En aquel entonces todavía estaba por ahí el buen Edén Muñoz. Continuamos con más música, 12:31. Aquí nomás, la cabina del chamaco. ¡Seguimos! La...

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0: 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Son las 12 con 35 minutos.
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0: Son las 12:52.
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0: las 6 de la tarde.
1: 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Son las 12:56. 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
1: Una frase que se volvió muy popular, oiga, por todos lados. ¿A dónde tan peinado, tan peinado? Aquí nomás con Chuli Serga. Poca tiempo su reloj, la 1 de la tarde en punto. La 1 en punto, 34 grados, ¿bajó? ¿Cómo? Algo está pasando en el ambiente, oiga. Continuamos con más música, estaban 35, ya son 33, mire. Cosas de la vida real. Qué bueno, ¿no? Por una parte, ánimo y sonrisas. Continuamos con la cabina del chamaco.

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1: 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Es la una, con 4 minutos.
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Vamos adelante con la programación. Oiga, tengo por aquí saludos, gracias por mandarlos. Oiga, por cierto, tengo por aquí, ya ve que comentamos acerca de que nos digan pues dónde hay fiesta para conocimiento de las personas. Ayer le dije y le comenté a medias porque no supe dónde era, pero ya comentan aquí, Aguazarca en Coquimatlán. Ayer fue la entrada de la música y va a haber una cabalgata nocturna el jueves 28 de mayo a las 6 p.m. partiendo de Pueblo Juárez a Aguazarca. Saludos, con mucho gusto. Pueblo Juárez, Aguazarca, no sé qué distancia sea, pero creo que es algo, ¿no? Así que va a haber cabalgata nocturna. Alguien dijo, cabalgata nocturna por la noche, pues sí. Chamaco, recibimiento de toros, baile, habrá viernes 29, sabor 30, dice aquí. Es el sábado, ¿no? Y domingo 31, en honor a Santísima Trinidad. Saludos, con mucho gusto, entonces, a Aguazarca. A ver que ya le quedamos por el restaurantito ya con la señora Patty. Creo que no ando equivocado, así que un saludo por allá. Un saludo para Yola Luis del Tivoli. Gracias, chamaco. Bonito día. Gracias a ustedes que nos están acompañando. Saludos, chamaco. ¿Dónde queda el, dice, complejo de bienestar de las casas? Hay uno que está por allá del Cerezo para arriba y está otro que está acá para abajo, la última parte allá por donde está la Universidad José Martí. Por allá se hicieron varios de estos edificios, vaya, porque son de cuatro pisos y son diferentes construcciones por ahí. Chamaco, saludos para Francisco Cárdenas del remate de parte de Juanito Vázquez. Lo que sí no sé si haya por ahí, no me tocó ver alguna caseta donde esté la venta o la información, vaya, porque algunos ya están habitados. Ponme la canción del muñeco, chamaco, o la de la burbuja, sas, corazón sagrado, ¿qué onda? Con mucho gusto, saludos cordiales, fotos y más fotos. Ese buen amigo Cuco, mira, la nostalgia le llega, me manda por acá un montón de fotos de esas de antes. Ahí está Cuco, ahorita por acá checo dato de todo lo que mandaste, ¿vale? 1:14, continuamos con más de lo que tenemos por acá. Saludos, pollo, vámonos con lo que viene, ¿qué onda? Ponemos una canción de aquí, de los que estamos escuchando. ¿Se te olvidó? Montes de Durango, por favor, se te olvidó, y se la dedicamos con mucho gusto, no dedicada, la saludamos con mucho gusto para usted que escucha radio allá para la parte norte, allá por el rumbo San José del Carmen, Jalisco. Gracias por acompañarnos, Chancuellar, Paso de Alista, Alista, está también Zapotitlán de Vadillo, ya voy llegando por allá hasta Alista, que está más para arriba, por cierto. Vámonos, música, sale, se te olvidó, con Montes de Durango, aquí nomás, la cabina del chamaco continúa, son 13 horas, 1:15, 1:15.

0: 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Es la 1:20. 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
0: ¡Es la una!

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Es la 1:36.

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Si Dios quiere, dice aquí, chamaco, sigue así de alegre. Pues, pues sí, trato para contagiarlos con alegría, ¿no? Ok, que no sea gripa, que no sea influenza, que no sea nada por el estilo, pero sí, alegría. Saludos y mucho gusto, ánimo y sonrisa, chamaco. Normita, ¿cómo está, Normita? Saludos cordiales, con gusto también para usted que escucha nuestra programación allá para el rumbo de Chancuella, dice aquí. Saludo, chamaco, ¿dónde fue donde se te apareció el caballo aquella vez en medio ahí del camino? Chancuellar, fue entre Chancuellar y Paso del Siseca, por ahí por aquellos rumbos en la carretera. Un caballo canelo chulado, oiga, chulada. ¿Dónde está Gaby? Gaby la loba, por ahí anda. Ayer tuvimos la oportunidad de convivir porque ayer fuimos allá a un control remoto allá con el Chemo Silva, allá a las carnitas. Hola, chamaco, ¿qué ondas? ¿Cómo están ahí en cabina? Bien, a gusto. Aquí no hay aire acondicionado, pero como ya nos vamos, ahorita los 34 grados allá afuera, ha estado variando el clima o el tiliche este, pues. Hola, ¿qué onda, chamaco? Me gusta escucharlos porque me pongo a cantar, dice, aunque me juzguen de loco. ¿Por qué? La vida es mejor cantando definitivamente y bailando más todavía. Vamos a poner canciones como esta, pollo, viene en Tucanes, ¿no? Tucanes, digo, viene a la continuación de la programación. Entonces voy a ir con la finta de que vienen para acá. Tengo años que no los escucho, por cierto. 18 minutos para las 2 de la tarde. ¡Sigue la música! Aquí estamos en la cabina, oiga, Tucanes.

0: 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Es la 1:49. 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
1: Aquí agradeciendo sus llamadas, sus mensajes, sus peticiones y con mucho gusto tratamos de complacer a todo el mundo en este día. Qué bueno que están aquí todavía y se van a quedar con información con mi compañero Max y su equipo de reporteros. Hola, ¿cómo está, chamaco? Te mando un saludo cordial desde acá donde estoy, dice de Georgia. Saludos, Georgia. Órale, saludos. Hola, ¿qué onda? Ánimo y sonrisas, chamaco. Saludos para los compas del Hotel María Isabel de Rancho Ramírez. Y arriba la máquina del Cruz Azul, ahí está, saludos, con mucho gusto. Hola, ¿qué onda, champiquito? Salúdame, por favor, a Chapas Alberto, la Gilbertona, Colima, que amaneció más fresco que una lechuga porque durmió todo el día de ayer, a pesar de que es velador en la obra. Bendito sea Dios, un buen y reparador sueño, no cae mal. Un suspiro por ti y para ti, chamaco, te extraño mucho, dice aquí. Ah, mira, mira, sentí chinito. Así se me puso, mira. Hola, chamaco, amo cerrando con una canción. La de Señora está su hija. Sí, no, ponemos la de Dígale con Tomás. Me preguntan que cómo se llama quien la canta, se llama Tomás. Y el camión del amor. Dígale, Señora está su hija. Para este calorón, te escuchamos acá en Suchitlán, chamaco. Saludos. Y que se escuche la cabina del chamaco. Sale, vale. Pues muchas gracias, oiga. Vámonos, pollo, porque el tiempo se viene encima. Ya están por acá los reporteros y toda la información con mi compañero Max. En la noche a las 8, música como esta, en la memoria. Acompáñenme. Mi nombre es Jorge Alberto Hernández. Se quedan allá el Rubén Tapio Bazán en los controles técnicos.
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La cabina del chamaco cierra su puerta por hoy. Regresamos pronto a la misma hora y aquí nomás. 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

0: Muchísimas gracias. Les saluda Max Cortés. Vamos a ir con información veraz y oportuna de esta jornada de hoy. Calorcito, 33 grados centígrados a la sombra. Y por supuesto hay información de lo que ocurre en esta jornada. Vamos a actualizar los datos de la información. Afuera, 35 grados centígrados, así es que bueno, hay que hidratarse. Está haciendo un calor insoportable. Pero bueno, tenemos información interesante de la jornada informativa, así es que bueno, quédese con nosotros en esta jornada de hoy. Nuestros datos interesantes que comentamos y compartimos. Quédese, esté pendiente de la información. La puesta del sol hoy, la puesta del sol será a las 7:20, 7:26 más o menos. Ya le estará dando cuenta puntual. Y bueno, 7:26 de la tarde, la puesta del sol. Y hay información respecto a las condiciones meteorológicas, lo que nos dicen los amigos del Servicio Meteorológico Nacional. Oiga, ¿cómo le llegó la luz? ¿Cuánto pagó de luz? Parece que sí está cargadita la cosa. Cargadito está el tema. Ya estaremos dando cuenta puntual. Hay información también con mis compañeros reporteros de esta jornada de hoy. Y pues obviamente que también es importante lo que le platicamos en la jornada informativa. En el caso específico de este día, pues bueno, el próximo, dice, 30 de mayo, Comisión Nacional del Agua, a través de esta instancia, llevará a cabo una jornada integral de cultura del agua en el Ecoparque Manrique de esta ciudad capital. Ha sido a conocer la directora de Conagua, Mayra Alejandra Zaragoza, tras señalar que el proyecto de ampliación de las autopistas Bolívar-Manzanillo debió considerar 8 carriles en lugar de 6. El delegado de Colima de la Confederación Nacional de Transportistas en Mexicanos, CONATRAMP, Jaxel Nolasco, insistió en que hay necesidad de que se trabaje de manera más rápida y eficiente en esta obra, la cual está provocando una gran pérdida económica y, lo más grave, pérdidas humanas, que es lo más importante. Presenta Movimiento Ciudadano iniciativa para crear ley integral y derecho de las y los trabajadores de la educación en el estado de Colima. Presentan iniciativa para crear la Presea Humberto Silva Ochoa. Presea la presentó la diputada de Movimiento de Regeneración Nacional, Andrea Naranjo. Hay que decir que Humberto Silva Ochoa fue un destacado militante del Partido Revolucionario Institucional, rector de la Universidad de Colima, director del decano de la prensa de Colima, que ya no existe ahorita, por ejemplo, de Ecos de la Costa. Invita al Congreso a usuarios a acceder a incentivos fiscales aprobado en el Congreso del Estado. Además, la actividad portuaria y el comercio internacional pasan por un difícil momento, y este primer semestre del año el volumen de carga va por debajo de lo que se tenía proyectado, dice Axel Nolasco. Un grupo de personas que manifestaron afuera de la Comisión Federal de Electricidad para reprochar por los datos altos. Los altos consumos de tarifa eléctrica. Se dieron la tarea de reunir firmas de gente que comparte ese reporte. Déjame decirle que pues hay un dato del consumo, por ejemplo, pues es una locura que consumas el doble, ¿no? Pero pues ahí viene el consumo, ahí viene. Hay que revisar qué estás consumiendo. Y por supuesto, tener más ventilada la casa, ¿no? El Ayuntamiento porteño impulsa la campaña de donación de sangre que promueve la agrupación de donadores compulsivos. El Festival Papalote rompió todas las expectativas y puede calificarse como un éxito, así lo aseguró el subsecretario de Turismo, Jorge Padilla. Hay información de Tecomán. El ejidatario de Cuyutlán, José Manuel Gutiérrez, afirmó que el proyecto para instalar una planta de urea en la comunidad de Cuyutlán quedó descontinuado, y hasta donde tienen conocimiento la inversión habría sido enviada a otro estado. La Dirección Municipal de la Mujer en Armería realizará durante junio jornadas gratuitas de salud para mujeres en la cabecera municipal, y esto lo da a conocer la directora Gloria Montserrat Medina Gómez. Con orgullo y entusiasmo, Sandra Chávez Contreras, una de las principales impulsoras del cultivo de cacahuate en Iztabacán, anunció que representará a México en el evento internacional Footage Taipei BioPharmatech Taiwan, que se llevará a cabo del 24 al 27 de junio en Taipei. Datos interesantes que comentar en esta jornada informativa. Por supuesto, la información de seguridad en un momento más. Le estaremos dando cuenta puntual sobre la... Aquí está la información de seguridad. Se aseguran más de 54 mil litros de precursores químicos en Manzanillo. Fiscalía General de la República. Dos personas lesionadas en el accidente carretero, reporta Comisión, la Unidad de Protección Civil en el Estado. Vamos a una pausa, estamos de regreso con más información.
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0: tal? Soy Max Cortés en esta jornada informativa de hoy y le informo detalles importantes que están ocurriendo en las condiciones meteorológicas y pues bueno, parte de la información que nos han estado compartiendo por parte de nuestros amigos de la Comisión Nacional del Agua en este tema de interés. Hoy actualizando los datos y para que tengan pues información precisa, hay información que se está generando en esta jornada de hoy. La información meteorológica, los últimos días 23, 24 y 25, le tengo pues varios datos, ¿no?, para comentar y compartir. El 23 fue sábado, pero la temperatura más alta el viernes fue de 39.5 grados centígrados, en la mañana muy temprano del sábado, 20 grados centígrados. Además, de acuerdo a la información, el domingo reporta que la temperatura más alta del sábado fue, el viernes la más alta fue en Peñitas, 39.5 grados centígrados, la presa Peñitas. El sábado igual, 40 grados centígrados en la presa Peñitas y la más baja 18.5 en la presa Laguna de Amela. De acuerdo a la información, en estos datos que nos comparten, pues no hay reporte de precipitaciones. En el caso específico, a ver, ¿cuándo fue esto? Mire, porque sí es importante decir que está el pronóstico, por un lado es el pronóstico, pero ya por otro es si va a haber lluvias o no. Miren, aquí estoy checando. Ah, no, pues el día no hay. En el mes sí. Bueno, eso no es importante. Bueno, y el día de hoy la más baja, de acuerdo a la información, las condiciones meteorológicas, se está reportando 42 grados centígrados en la presa Basilio Vadillo y en la presa en lo que es la zona de las presas de Jalisco, Las Piedras Jalisco. Y 40 grados centígrados ayer en La Esperanza, Coquimatlán, la más baja hoy 18.5 en Laguna de Amela, de acuerdo a la información. Hoy yo estoy dando a conocer, espérenme tantito, una disculpa, porque me pusieron los de estos, a ver, aquí está, voy otra vez, una disculpa porque yo me confundí. El 23, o sea que fue sábado, la más alta fue La Esperanza en Coquimatlán, la más baja en 18.5 en Laguna de Mela. Después, el día 24, la más alta 40 grados centígrados en Peñitas y la más baja 18.5 en la presa Laguna de Amela, ese fue el 24. Y hoy 25, la más alta reportada el día de ayer, 39.5 en la presa Peñitas, 39.5, ahí está. Pero ese es un infernal, 20 grados centígrados la más baja hoy. De acuerdo a la información, hay pronóstico de condiciones meteorológicas, las más altas en el estado 37 a 41 grados centígrados, en Colima capital de 37 a 39 grados centígrados y en Manzanillo 32 a 34 centígrados. Las más altas hoy, acuerdo esta información. Mañana el pronóstico, las más bajas de manera estatal 20 a 22. En Colima capital, la zona de Colima capital de 22 a 24 y en Manzanillo de 25 a 27 grados centígrados. De acuerdo a la información, el servicio meteorológico para la mañana ha sido despejado, medio nublado durante la tarde de hoy. Ambiente caluroso, muy caluroso, prevaleciendo la onda de calor, la probabilidad de lluvias aisladas de 0.1 milímetros a 5 milímetros. Es lo que se está pronosticando el día de hoy. Parte de la información que se está dando a conocer. Está en desarrollo la onda tropical número 2, aunado a la inestabilidad atmosférica, ocasionará lluvias en varias partes de la República Mexicana, principalmente en la zona sur del país. Pero le comento sobre la onda tropical porque pues a veces se desplaza por el Pacífico mexicano, pero bueno, está muy abajo, está en la zona de Oaxaca y Chiapas, ¿sale? Así las cosas. De Manzanillo, Alejandro Pérez tiene más información, pero será después de esta pausa. Voy a ir a una pausa y regreso con más información, 92.5 noticias, para que se quede con nosotros después de la pausa. Regresamos.
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0: Son las 2:21, mi compañero Alejandro Pérez en Manzanillo. Alex, buena tarde.
1: 92.5 Noticias, edición vespertina, informando desde el puerto de Manzanillo. Se ve bastante, pero bastante complicada la situación de la actividad portuaria en este momento y en estos casi primeros 6 meses de este año. Y es que los números que se habían proyectado al arranque del mismo, pues no van para nada a la par con los que se tienen en realidad. Estamos muy por debajo de lo que se había proyectado, así lo dijo el líder del sector transportista de Manzanillo, Yaxel Nolasco, quien dijo que el conflicto internacional entre Estados Unidos e Irán, por supuesto, que está impactando de forma negativa al comercio internacional, y ello está generando que cada vez sean menos los barcos con importaciones que están llegando. En otro orden de ideas, esta mañana un grupo de manifestantes que no rebasaba ni siquiera una veintena se reunieron a las afueras de las instalaciones de la Comisión Federal de Electricidad para reprochar la escalada en las tarifas de cobro. Es decir, se quejan de lo caro que está pagar la luz hoy en día y se dieron a la tarea de estar ahí para reunir firmas y con ello mandarlas ante las autoridades correspondientes y que se haga algo al respecto. Así lo dijo para nuestros micrófonos el señor Humberto Fermán, quien fue parte de estos manifestantes. La alcaldesa de Manzanillo, Rosa María Vallardo Cabrera, está impulsando la donación altruista de sangre aquí en Manzanillo, misma que organiza la Asociación de Donadores Compulsivos, y que busca ser un apoyo, ser una ayuda para aquellas personas que se encuentran ante una emergencia médica y que requieren de forma urgente la donación de sangre. Dijo la alcaldesa que donar un poquito de sangre es donar mucha vida. Por último, en entrevista con el subsecretario de Turismo del Gobierno del Estado, Jorge Padilla, nos dijo que el Festival Costero en su edición 2026 prácticamente rompió con todas las expectativas que se tenían, ya que hubo un importante número de personas reunidas ahí, hubo gente que se veía bastante feliz y se generó una importante derrama económica también para todos quienes pudieron tener la oportunidad de estar participando del parián gastronómico y de muchas de las cosas y artículos que ahí se comercializaron, es decir, ofreció momentos de sano esparcimiento, sana diversión, brindó felicidad y generó derrama económica. Para 92.5 Noticias, informó desde Manzanillo, Alejandro Pérez.
0: Gracias, Alex. Hay más información en Tecomán. Listo, mi compañero Luis Rosales. Luis, buenas tardes.
2: Gracias. Aquí la información desde el Valle Tecomán y estas son las noticias. El ejidatario del ejido Cuyutlán, José Manuel Gutiérrez Espinosa, afirmó que el proyecto para instalar una planta de urea en la comunidad quedó descontinuado y hasta donde se tiene conocimiento, la inversión habría sido enviada a otro estado. En entrevista señaló que la propuesta generó preocupación entre los

0: habitantes debido a los posibles riesgos ambientales y los escasos beneficios directos para la población.
1: Pues a lo que nosotros supimos es de que supuestamente ya quedó, que supuestamente la mandaron para otro estado, no sé en qué parte la pusieron, y ya está, pues ese proyecto ya está descontinuado.
0: Sí, ¿verdad? Adjudicarse y poco beneficio.
1: Poco beneficio, pues como todos se las gastan de que dicen que va a generar muchos empleos y que esto y que lo, queriéndote lavar el cerebro. Pero pues sí genera empleos, pero traen gente de afuera, y más los puestos más grandes, son ingenieros y toda la gente de afuera. Entonces es poco lo que quedaría de para trabajo de aquí, de la comunidad.
2: ¿Qué era? ¿Empresa fabricante de urea o qué era?
1: Ajá, era una empresa de urea, no sé de dónde venía, pero había esa ¿vale? Ese proyecto, de la planta esa. Entonces pues no, nos opusimos todos como pueblo, como ejido, como todos, el pueblo de Cuyutlán igual, se opusieron pues rotundamente a todo eso, por la contaminación del aire, de que pues era lo que se maneja en esas plantas es de amoníaco, y son pues tanques grandes y todo. Dios no lo quiera, llega a hacer algún daño, que truene un tanque o que haga una explosión o algo, es mucha contaminación. Entonces esa era una, y otra los desechos, como yo les dije en su momento, y los desechos que van a sacar de ahí, ¿qué le van a hacer? Al dren, ahí está en corto, y el dren desemboca al estero y a la laguna, entonces van a contaminar las salinas.
0: En más noticias, la Dirección Municipal de la Mujer de Armería realizará durante junio jornadas gratuitas de salud para mujeres en la cabecera municipal y comunidades, informó su directora Gloria Montserrat Medina Gómez. Las acciones incluirán estudios de Papanicolaou y exploración mamaria para la detección oportuna de cáncer cérvico-uterino y de mama, en coordinación con el IMSS Bienestar y autoridades de salud. Las jornadas iniciarán el 2 y 4 de junio en el Centro de Salud de Armería, y posteriormente se llevarán a cabo en El Paraíso, Cofre de Juárez, Los Reyes, Coratilla y El Puertecito. Las interesadas deberán agendar cita previamente, debido a que los espacios son limitados. Ya para terminar, les comento de que con orgullo y entusiasmo, Sandra Chávez Contreras, una de las principales impulsoras de cultivo de cacahuate en Isla Huacán, anunció que representará a México en un evento internacional en Taiwán, que se llevará a cabo los días 24 y 27 de junio en Taipei. La productora colimense explicó que su proyecto fue uno de los dos seleccionados a nivel nacional, junto con uno de Veracruz, para participar en este encuentro nacional que reúne empresarios y representantes del sector agroalimentario y tecnológico.
3: Ahora en junio tengo la oportunidad por parte de la Embajada de Taiwán a ir a presentar el proyecto de cacahuate para allá. Se me va a apoyar con lo que es el transporte, o sea, la ida desde aquí de Colima. Y pues tengo la esperanza de que se logre alguna negociación. No hay nada claro, no hay nada concluso. Todo depende de la presentación y que sí se pueda lograr algo. La verdad es que vamos a llevar de todo. Vamos a llevar de todo porque no sabemos cuál vaya a ser el público, qué vaya a ser lo que realmente les interese. Nos vamos a preparar. Por ahí tenemos dos maletas de 23 kilos cada una. Y vamos a llevar de todo. Ahorita lo que estamos haciendo es prepararnos para pues dar lo mejor de sí, y pues con el nervio, nada más que pues me platicaba ahí con algunas personas que me están apoyando, me dicen pues mira Sandra, vas a conocer, es algo nuevo, país nuevo, idioma nuevo, con personas con visiones diferentes a los que estás acostumbrada, entonces podría ser que en algún momento vayas, conozcas, y si se tiene que volver a regresar, pues hay que regresar, ¿no? Lo bueno es que ahorita contamos con el apoyo por parte de la Embajada de Taiwán, que en este caso nos están apoyando con el traslado, y que va a correr nuestra cuenta, y andamos pasando por ahí algunos patrocinios para lo del hospedaje y gastos que va a haber en el camino. Y pues ahí vamos a tener la oportunidad de estar con empresarios. En este caso, se mandó el proyecto cada un estado manda proyectos. En este caso, yo mandé aquí por Colima y lo aceptaron, y nada más aceptaron dos, el mío y uno de Veracruz.
0: Para 92.5 Noticias les informó Luis Rosales.
4: Gracias, Luis. Gracias. Buenas tardes. Continuamos con más información. Le quiero comentar y compartir Hay un dato sumamente importante por parte de las autoridades locales. Hay un avance significativo en una investigación que se concretó hace unos días. Y por principio de cuentas quiero manifestarles mi preocupación genuina. Desde que hicimos público esta situación, pues han estado generando algunas cosas que son importantes. Y una de ellas es que hay un comunicado ya por parte de la Fiscalía General del Estado que ejecutó una orden de aprehensión por delito sexual en agravio de una persona menor de edad. La Fiscalía General del Estado, a través de la Fiscalía Especializada para la Investigación de Delitos por Razón de Género y Trata de Personas, informa que fue cumplimentada una orden de aprehensión en contra de José Alfredo N. por su probable responsabilidad en el hecho que la ley señala como delito de violación en agravio de un menor, de una persona menor de edad, de identidad reservada, por supuesto, por el caso. La detención fue realizada por elementos de la policía de investigación en cumplimiento con el mandato judicial girado por la jueza de control en el sistema penal acusatorio del Poder Judicial del Estado, derivado de una investigación integrada dentro de la carpeta correspondiente. Asimismo, el imputado quedó a disposición de la autoridad judicial competente, ante quien continuará el proceso legal conforme a lo establece la ley. La institución reitera, dice la Fiscalía, que en todo caso, en todos los casos relacionados con delitos que atenten contra la integridad y el desarrollo de la niñez, las niñas, niños y adolescentes, se actúa con firmeza y bajo estricto apego al derecho, privilegiando en todo momento la protección de las víctimas y el acceso a la justicia. La Fiscalía General del Estado de Colima refrenda su compromiso de continuar investigando y combatiendo este tipo de conductas con el objetivo de que ningún delito quede impune y que las personas responsables se enfrenten las consecuencias legales correspondientes. Mire, no puedo hablar mucho sobre la investigación, pero nos habían reportado aquí sobre un sujeto que era señalado por delitos sexuales y que, bueno, pues participaba en una empresa que se relaciona con el cuidado de la niñez. Entonces, sí es importante, muy importante, que las autoridades pongan mayor atención, porque no es posible. Por un lado, está esta denuncia, y seguramente quienes tengan conocimiento y puedan observar la imagen de este sujeto, de la villa, pues obviamente que también pues puedan aportar información que pueda ayudar a sanción, a que se pueda aplicar la sanción en caso de que existan otro tipo de casos y afectaciones a la niñez de Colima. Porque no es posible que anden por ahí depredadores sexuales que están con esto. Aquí no hay un tema de estar estigmatizando a alguien, simple y sencillamente que se investiga hasta sus últimas consecuencias, y derivado de las investigaciones, las propias psicólogas y psicólogos que trabajan en la Fiscalía General del Estado deberán documentar y acreditar ante la instancia judicial, pero es que se tenga hasta sus últimas consecuencias este procedimiento. Pero me extraña que los ayuntamientos y la COESPRIS no tengan un cuidado específico para atender la investigación. ¿Quiénes están tramitando servicios como para estar atendiendo a la niñez? Ya se tenía un caso que tuvo secuelas importantes en un menor de edad, que va a quedar con daños severos para toda su vida. O sea, el manejo en las guarderías debería tenerse un estricto control, porque imagínense que un tipo o una persona atente contra la niñez, ¿no? Un depredador sexual, y que se esconde en un lugar ese tipo, ¿no? Y entonces empiecen a conversar, hable bien con sus hijos, con sus hijas, ¿no? Que no se tenga el contacto con adultos y que reporten a la menor provocación o al menor intento de que quieran abordarlos o algo, reportarlo a las autoridades correspondientes para que se haga algo al respecto. Me quedo con más tranquilidad, pero hace falta profundizar en este caso en específico, para poder encontrar en lo posible una sanción ejemplar. Y lo vuelvo a decir, en fiscalía deben cuidar que no esté variando el delito, porque hay sujetos que tienen poder adquisitivo económico y tratan de burlar la ley. Entonces, así como lo dice el comunicado, que sean inflexibles para castigar a los responsables, a este tipo de depredadores sexuales que están siendo señalados. Porque muchas veces, a veces, las personas pues se quedan sin aplicar o buscar aplicación de la justicia, porque resulta que siempre pasa lo mismo y no les hacen nada. Entonces, la impunidad no debe estar campeante paseándose por las calles de Colima. Somos una sociedad que tenemos que buscar la denuncia y proceder en consecuencia de este tipo de depredadores sexuales. Así es que bueno, ya está detenido. Si usted ubica a esa persona con las características que está en la página oficial de la Fiscalía, pues esto puede llegar de información y complementar denuncias, porque a veces pues, las personas tratan de esconder los casos. No es la mejor manera esconder los casos de violación o de estupro, como los delitos que sean, del orden sexual, y obviamente que también debe buscar en lo posible una atención psicológica integral para la niña, para los niños. Así es que bueno, así las cosas. Ojalá que esto sea un castigo ejemplar y ya le estaremos dando cuenta puntual sobre estos hechos. Vamos a la pausa, regresamos.
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0: información. Hay más información, veraz y oportuna, 92.5 Noticias. Vamos con información de Elvia Romero. Elvia, reporte, buenas tardes.
1: Lo que fue la última sesión ordinaria del Congreso del Estado, la bancada del Movimiento Ciudadano, en voz de la diputada Cristina Lupien, presentó una iniciativa esta para crear la ley para la protección de la integridad y derecho de las y los trabajadores de la educación en el estado de Colima. Y es que, bueno, la diputada Cristina Lupien dijo que es necesario proteger la identidad de los docentes en la entidad. Y bueno, sobre este tema, esto fue lo que comenta.
2: El marco jurídico vigente lo ha dejado desprotegidos. Los datos hablan solos. Entre octubre del 2024 y el primer trimestre del 2025, más del 75% de las sanciones administrativas impuestas en el sector público estatal recayeron sobre personal docente, aun cuando se trataba solo de una amonestación. Estas quedan registradas de manera permanente en el expediente del trabajador, y lo que ningún expediente registra es el daño emocional, la reputación afectada ante la comunidad escolar, la angustia de una maestra que no sabe si mañana sigue enfrente del grupo. Por eso, la bancada naranja sometemos a consideración de esta soberanía la ley para la protección de la integridad y derechos de las y los trabajadores de la educación en el estado de Colima. Esta iniciativa no pretende brindar al docente frente a la ley. Que quede claro, quien cometa una falta responderá por ella. Lo que esta iniciativa garantiza es que la ley se aplique de forma equilibrada, proporcional y respetuosa del debido proceso para todas las partes. Sus pilares son tres. Primero, confidencialidad. Desde que se inicia un procedimiento y hasta que exista una resolución firme, ningún servidor público podrá divulgar el nombre del trabajador a la comunidad escolar, a los medios de comunicación ni a las redes sociales. Lo haga, incurrirá en una falta administrativa. Segundo, protección laboral y apoyo institucional. Durante el proceso no se tocará la categoría ni el salario del trabajador. El Estado deberá garantizar de forma gratuita asesoría jurídica y apoyo psicológico. Si al concluir el procedimiento se determina que la denuncia fue infundada, los derechos afectados se restituirán íntegramente. Tercero, rendición de cuentas. El Estado presentará cada año un informe ante el Pleno de este Congreso, detallado por municipio, nivel educativo y tipo de procedimientos. Los indicadores se publicarán trimestralmente en los portales de transparencia.
1: La iniciativa fue turnada a comisiones para su análisis, y bueno, otro también que fue turnada a su análisis fue la que presentó la diputada Andrea Naranjo, esto para crear el premio estatal al mérito ciudadano en la construcción institucional. Jorge Humberto Silva Ochoa dijo que este premio pues estará otorgando a la persona que se haya distinguido por sus sobresalientes contribuciones a la creación, fortalecimiento o consolidación de instituciones públicas, privadas o sociales en el estado de Colima. Y bueno, sobre esta iniciativa, esto fue lo que comentó la diputada Andrea Naranjo.
3: Al instituir un reconocimiento que honre la trayectoria de ciudadanas y ciudadanos colimenses que a través de su esfuerzo y dedicación han contribuido de manera significativa a la construcción y fortalecimiento de las instituciones de nuestro estado. Para ello, se propone la creación de la presea al mérito ciudadano en la construcción institucional Jorge Humberto Silva Ochoa, en memoria de un destacado colimense cuya vida ejemplar constituye un modelo de servicio público y compromiso social.
1: Y bueno, a esta iniciativa se sumaron tanto las fracciones del PRI y del PAN, así como la del Partido Verde, ya que en voz de el diputado Arnoldo Ochoa, pues dijo que sin duda esto es un reconocimiento a una trayectoria. Y bueno, por su parte también el diputado José Manuel Romero Coello, del Partido Verde Ecologista de México, dijo que pues se suma al reconocimiento al otorgarse este premio estatal al mérito ciudadano en la construcción institucional Jorge Humberto Silva Ochoa. Esta iniciativa también fue turnada a comisiones. Y bueno, ya finalmente darles a conocer que bueno, también se aprobaron descuentos del 100% de descuentos en multas y recargos del predial para el 2026 y años anteriores a quien realice su pago por anualidad adelantada, así como el mismo descuento en multas y recargos por infracciones de tránsito, falta de pago en refrenda de licencia y bueno, entre otros beneficios fiscales, esto para el municipio de Colima, y bueno, pues el Congreso del Estado realiza una invitación para que se acerquen y pagar, y sobre todo estar al corriente en estos para estos incentivos fiscales que recientemente aprobó el Congreso del Estado. Para 92.5 Noticias, Elvia Romero.
0: Gracias. Hay más información, hay más detalles de la jornada informativa. Vamos a ir con información, las 2:45 minutos, 32 grados centígrados a la sombra. Vamos con más detalles en esta jornada. Tenemos a Gaby Camacho. Gaby, buenas tardes.
4: ¿Qué tal? Con el gusto de saludarte en esta emisión vespertina, también a quienes nos escuchan un saludo. En el reporte de seguridad dará a conocer que, de acuerdo a un comunicado de la Fiscalía General de la República, se logró el aseguramiento en Manzanillo de un cargamento de más de 54 mil litros de precursores químicos que serían utilizados para la elaboración de drogas sintéticas. Según se señaló, esto es resultado de trabajos de investigación de campo y gabinete para combatir los delitos contra la salud y el combate a las organizaciones criminales transnacionales. Derivado de estas investigaciones, se descubrió la existencia de un cargamento de sustancias químicas en la aduana del puerto de Manzanillo, por lo que, en seguimiento a la investigación, efectivos de la Agencia de Investigación Criminal y la Secretaría de Seguridad y Protección Ciudadana, con apoyo de la Agencia Nacional de Aduanas de México, se constituyeron en las inmediaciones de esas instalaciones ubicadas en el Boulevard Miguel de la Madrid, en la colonia Tapeixles, ahí en Manzanillo. En ese lugar, los agentes federales lograron el aseguramiento de un cargamento de aproximadamente 54,960 litros de, al parecer, alcohol bencílico, los cuales fueron encontrados en 240 tambos dentro de dos contenedores. A través del análisis químico, el estudio de casos anteriores y la información de diversas fuentes, se logró saber que el ácido tartárico, la piperidona y otros químicos como los asegurados se pueden utilizar en la fase final de producción y fabricación de sustancias como fentanilo y metanfetamina. Lo asegurado fue puesto a disposición de la autoridad ministerial competente, donde peritos especializados en la materia dictaminarán las características y cantidades exactas, así como la composición química de dichas sustancias. Por otra parte, también comentar que en el transcurso de la tarde y noche de ayer se registraron accidentes vehiculares. En su momento, la Unidad Estatal de Protección Civil informó que ayer por la noche se registró un accidente sobre la autopista Manzanillo a Colima, pasando el Arco Sur. En el percance se vieron involucrados dos vehículos, una camioneta SUV color rojo que terminó volcada y un automóvil tipo sedán. Luego de las valoraciones, no se reportaron personas lesionadas de gravedad. Se recomendó en su momento a la población extremar precauciones al transitar por la zona y, de ser posible, tomar vías alternas. También se reportó que ayer mismo, pero ya en el transcurso de la tarde, paramédicos de Cruz Roja atendieron un hecho de tránsito aquí en la ciudad capital entre dos vehículos. Este accidente ocurrió sobre la avenida Felipe Sevilla del Río, esquina con avenida Ignacio Sandoval. En el lugar resultaron lesionadas dos mujeres. Ellas inicialmente recibieron atención prehospitalaria en el lugar del percance por parte de paramédicos, pues, de Cruz Roja. Para la atención del servicio acudieron una ambulancia y una unidad de rescate urbano de Cruz Roja en Colima. Para 92.5 Noticias, Gabriela Camacho.
0: Gracias, Gaby. Vamos a ir a una pausa a las 2:48. Regresamos.
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2: Gracias, muchísimas gracias por estar en la frecuencia 92.5 Noticias. Hay detalles de lo que le voy a platicar ahorita. Hay preocupación porque en por lo menos 11 estados de la República se está reportando que hay desabasto de gasolina. ¿En qué estados se reportan los problemas de desabasto y suministro? Empresarios del sector están alertando que hay un desabasto en al menos 11 estados de la República. Reportan caída de los inventarios, niveles de inventario en terminales de almacenamiento. De acuerdo a la información, ya le comentaba a usted sobre este operativo que se realizó la semana pasada, que terminó con la clausura, pero detrás hay algo que están solicitando, quieren comprar combustible, y resulta que no le surten en el tema de la Magna, y dicen en algunos casos, es para el mercado interno del país. De acuerdo con los datos, hay información que ya se ha publicado de que el desabasto viene en algunos estados de la República, por ejemplo en Aguascalientes y en Zacatecas, con afectaciones confirmadas reportan la escasez en estos dos estados. También el desabasto es en Magna y Premium. También el reporte también está en Chihuahua y Ciudad Juárez. En las zonas con reportes de complicaciones en la distribución. Así también en Nuevo León, particularmente en los municipios de Cadereyta y Santa Catarina, está el reporte. En la región del centro norte de Querétaro, Tula, también han presentado afectaciones, mientras que en el Valle de México tienen menos de 3 días de almacenamiento, cuando la ley exige 5. En el Estado de México, municipios como Toluca han reportado la escasez de combustible, al igual que la alcaldía Azcapotzalco. Están circulando en redes a través del periódico El Financiero. De acuerdo con información, el sistema empezó a mostrar fallas primero en las terminales de almacenamiento. Recordó que en el mes de marzo pasado, Pemex registró 25 interrupciones en sus instalaciones, cifra que aumentó a 34 en abril. De acuerdo a los detalles, pues también hay información de desabasto. Dice, como respuesta se han aplicado medidas temporales como para cubrir la demanda, como el traslado del diésel de Zapopan a Lagos de Moreno, de combustible del Castillo, del Castillo a Manzanillo, y del diésel de Saltillo a Monclova. Parte de la información. Factores que están detrás del desabasto de la gasolina, según hay información de un analista financiero. Atzayael Torres es uno de los factores detrás de estas presiones, es la combinación de precios internos controlados y el aumento del costo internacional de importación por la crisis del Medio Oriente, lo que ha reducido los márgenes operativos los distribuidores. Asimismo, señala que México depende en gran medida de las importaciones del combustible, lo que lo vuelve más vulnerable al sistema de suministro, la información que está trascendiendo. A ello se suma también, según empresarios del sector, una caída en los niveles de inventarios en terminales de almacenamiento y ajustes operativos de Pemex, que esto que ha ocurrido. La Magna lleva un año ya topada en 24 pesos por litro, sin decreto que lo respalde. El diésel, fijado en 27 por un pacto voluntario cuyos efectos se han podido medir, de acuerdo a información, pues estos precios no están sujetados, y es lo que le estoy diciendo, que hay presiones por parte de las autoridades para que no dé los litros a ese precio, pues se va a meter en problemas. Así es que bueno, hay reporte de problemas de abasto de la gasolina en diversos municipios del estado de Colima, principalmente en Tecomán, en Manzanillo y en la capital del estado. Veremos qué pasa en las próximas horas y ojalá que pues esto frene, ¿no? Se atienda de inmediato, porque bueno, finalmente va a ocurrir algo. Y hay que tener mucho cuidado donde llenas la gasolina, porque finalmente hay que ver si se están bajando los niveles pues y las impurezas en los tanques, pues también podrían generar afectaciones en los vehículos. Hay que tener mucho cuidado con esto, ¿sale? Ahí está la información. Vamos con más información, detalles muy rápido, mi compañera Francis Bravo. Francis, buenas tardes.
0: Buenas tardes, Max. Saludarte con gusto a ti al auditorio 92.5 Noticias. El próximo 30 de mayo, la Comisión Nacional del Agua, la CONAGUA, llevará a cabo la Jornada Integral de Cultura del Agua en el Ecoparque Manrique, en esta ciudad capital. Así lo dio a conocer la directora en Colima de dicha dependencia federal, Mayra Alejandra Zaragoza Cuevas.
3: Esta Jornada Integral de Cultura del Agua la vamos a realizar en lo que es el Arroyo Manrique. Nos estaremos viendo alrededor de las 8 de la mañana en el Ecoparque Manrique, sobre la calle José G. Alcaraz. Esta jornada de limpieza del río implica, pues sí, estar generando aumentar lo que es el área hidráulica con la limpieza, recoger basura, recoger pues algunas plantas, troncos que pudieran estarnos generando en algún momento algún taponamiento aguas abajo. Recordemos que el arroyo Manrique va al río Colima y estos taponamientos muchas veces, o toda esa basura que trae el arroyo, lo podemos observar en la avenida 20 de noviembre, que ahí tenemos ahí pues ese cruce importante. Entonces lo que buscamos aquí es apostarle a la cultura de la prevención.
0: Y bueno, además la funcionaria federal mencionó que esa acción está encuadrada en el Acuerdo Nacional por el Agua, promovido por la presidenta Claudia Sheinbaum Pardo. La directora de la CONAGUA en Colima dijo que la ciudadanía que desee participar puede acudir con gorra, botella de agua reutilizable para hidratarse y bloqueador solar. Mayra Zaragoza indicó que el objetivo es que, pues al momento de que se inicie la temporada de lluvias, pues no se generen taponamientos en los ríos y arroyos, los cuales pues provocan inundaciones en la zona sur de Colima. De igual manera comentó que habrá actividades de educación ambiental dirigida a las niñas y a los niños que acudan a contribuir con la limpieza del Ecoparque Manrique. Y bueno, en otra información, tras señalar que el proyecto de ampliación de la autopista Colima-Manzanillo podría estar concluyendo el próximo mes de septiembre, el delegado en Colima de la Confederación Nacional de Transportistas Mexicanos, Yaxel Nolasco Gómez, insistió en la necesidad de que se trabaje de manera más rápida y eficiente en esta obra carretera, la cual pues les ha provocado, dijo, una gran pérdida económica y, lo más grave, pérdida de muchas vidas humanas.
4: Porque pues estamos hablando de que diariamente salen de nuestro puerto de Manzanillo entre 6,000 y 7,000 vehículos hacia diferentes partes del país por esta ruta, que es la principal. Por ende, sabemos que la afectación pues ha sido muy grande en cuanto al tema de accidentes, en cuanto al tema de pérdidas humanas, pero también en lo económico, pues sabemos el retraso y bueno, el sinfín de desgaste que se tiene por parte de los operadores con tanto tiempo de espera, tanto de ida como de regreso.
0: El líder del sector del transporte de carga señaló que, de acuerdo a la información que les han dado, pues la obra estará concluyendo, la obra carretera de la autopista Colima-Manzanillo estaría concluyendo en septiembre próximo, y dijo pues que lo ideal habría sido un cuarto carril por cada sentido.
4: No, lo he levantado y lo he dicho, que yo creo que con esta situación hubiéramos considerado el haber puesto un cuarto carril, porque no hay que olvidar que posteriormente viene Cuyutlán, y sabemos que con Cuyutlán, si se está presumiendo que va a tener una operación de más de 10 millones de tebos al año, cuando hoy por hoy Manzanillo está manejando 3.9 millones, casi los 4 millones de tebos al año, pues sí era importante considerar un cuarto carril.
0: Bueno, pues ahí está la información para 92.5 Noticias, Francis Bravo.
2: Gracias, Francis, muy buenas tardes. Ahí está la información de esta jornada informativa Vamos a ir a una breve pausa, estamos de regreso. No, ya nos vamos, perdón. Ya nos vamos, hasta mañana, 7:00 a.m. Gracias a mi compañero Rubén Tapia, los escritores técnicos, a usted por sintonizarnos y distinguirnos con su preferencia. Muchísimas gracias. Que la pase bien.
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0: 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Son las 3:06.
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0: 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Son las 3 con 20 minutos. 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

0: ¿Sabías que cada vez que un ave vuela puede estar sembrando un bosque entero? Mientras cruza montañas o ríos, lleva consigo semillas pegadas a sus plumas, en sus patas o en su panza. Sin proponérselo, ese vuelo podría ser el inicio de un nuevo ecosistema. Las aves no solo cantan y vuelan, también plantan el futuro. Se llama ornitocoria a la dispersión de semillas realizada por aves. Es tan vital que el 70% de las plantas con flores dependen de estos jardineros con alas para reproducirse. Imagínalo, un árbol que nace en la selva de Chiapas puede crecer en un pastizal de Sonora. Todo gracias a que un ave se comió su fruto. Y no estamos hablando de distancias cortas. Las aves migratorias pueden transportar semillas más de 300 kilómetros, incluso entre continentes. Cruzan océanos con semillas adheridas al plumaje o en su sistema digestivo, colonizando islas remotas que jamás tendrían vegetación sin ellas. Las aves residentes y migratorias trabajan en equipo. Las locales, que viven todo el año en el mismo lugar, mantienen un flujo constante de semillas, regenerando la vegetación cercana. Mientras tanto, las migratorias actúan como mensajeras entre regiones, conectando poblaciones vegetales separadas por cientos de kilómetros. Pero esto no es casualidad. Es una alianza evolutiva de millones de años. Las plantas desarrollaron frutos jugosos y coloridos como pago por el servicio de taxi. Las aves obtienen nutrientes de la pulpa y las semillas viajan gratis en su sistema digestivo, hasta ser excretadas lejos del árbol madre. Pero el cambio climático está rompiendo este pacto milenario. Las aves migratorias están desplazando sus rutas hacia zonas más frías, lo que desconecta los ciclos reproductivos de muchas plantas. El ritmo de migración ya no coincide con la maduración de los frutos, y sin aves, muchos bosques no pueden regenerarse. ¿Sabemos todo esto? Antes se capturaban aves con redes de niebla para analizar sus heces. Pero ahora usamos códigos de barras de ADN. Analizamos pequeños restos genéticos en sus heces y listo. Sabemos exactamente qué semillas transportó cada ave. Ciencia molecular al servicio de la conservación. Entonces, cada ave que ves no es solo un animal bonito que canta. Es arquitecta de bosques, sembradora de carbono, conectora de ecosistemas. Su desaparición implicaría la pérdida de miles de interacciones ecológicas que sostienen la vida en los trópicos. Conservar aves es conservar bosques, es proteger el almacenamiento de carbono, es garantizar que las plantas puedan adaptarse al cambio climático buscando nuevos hábitats. Porque sin aves sembradoras, los árboles no pueden cruzar montañas, ni ríos, ni campos. Se quedan inmóviles, esperando un vuelo que quizás nunca llegue. Con información del portal Una Mirada a la Ciencia. Les saluda Mónica Genis.
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0: 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Son las 3 con 33 minutos. 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
0: 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Programa titulado Un Encuentro con su Salud ha sido

persona buena que tenemos conocimiento para ayudarlo a usted a curarse, aunque ya haya usted tratado en el pasado su enfermedad con otra gente que usted fue para que lo ayudaran y no lo ayudaron. No deje que ese desaire lo mantenga a usted con la duda y que la duda haga que su enfermedad

para ayudarle a usted. En estos momentos preste usted mucha atención, ya que vamos a pasar a grafología a través de la radio. Y una de las cartas que vamos a leer puede ser la suya. Recordando que respetando la ciencia médica, todos los credos políticos y religiosos, abrimos nuestro cofre de correspondencia para dar respuesta y lectura a las cartas.

quisiera saber con lo relacionado de unos problemas que tengo. Yo soy un hombre que me dedico a trabajar en el campo y también tengo unos negocios aquí en la ciudad. Ahora le escribo a usted, ya que quiero que me ayude en algo. Hermano, estoy vendiendo una casa, pero cada vez que intento vender, hermano, cuando ya tengo el comprador seguro, a los días se me desaira, se desanima y luego me dicen que no la van a comprar. Yo quisiera que usted me dijera qué misterio es el que hay en esta casa, por qué nadie la quiere. Gracias, amigo, por su carta, después de haberla leído, haberla analizado y a través de su letra habernos dado cuenta de la verdad. Preste atención que a usted vamos a bien desengañarle.

casa y decidieron dejarla e irse de ahí. Esta vecina de usted, que se llama Juana, la que vive cerca de esa casa que usted está vendiendo, es la culpable de que los compradores cuando van se alejan. Juana enterró en el patio de atrás donde está el árbol de la casa una noche una botella con unas cosas preparadas, hasta tierra del cementerio enterró y otras cosas más que provocan un efecto que todo el que va sienta como una bruma, sienta como algo pesado ahí en la casa. Por eso es que todo el que va comienza como a ver la casa y de repente sienten ese mal aire de ahí y

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1: Que Dios lo bendiga. Esperamos su visita. La siguiente carta que puse en mis manos dice así, de esta manera: yo marco mi carta con la cruz blanca. Nací un 8 del mes de agosto del año 1969. El motivo de escribirle, hermano, es que quisiera que usted me ayudara. Mi mujer se enferma mucho. Yo tengo dos hijos con ella. Yo la he llevado a curar, pero no se cura. A ella le dan dolores en la cintura, en la espalda, y también le dan unos dolores en la pierna derecha. Dígame por qué la sobo con pomada, la he llevado con curandera, la he llevado a hacer análisis y no la curan. Dice que está bien. Ahora yo le escribo a usted porque ella me dice que siente como que algo le corre en la espalda. Gracias, amigo, por tu carta. Después de haberla leído, haberla analizado, presta atención que te vamos a hablar la verdad. Vemos a través de tu letra que usted es un hombre que antes de juntarse con la mujer que vive ahorita, ya usted vivía con otra mujer. Disculpe que se lo diga así tan claro, pero es para que usted pueda entender de dónde proviene la enfermedad que tiene su segunda mujer. Esta enfermedad viene de un trabajo que pagó la primera mujer de brujería para enfermarte a tu mujer cuando ella estaba embarazada. Ella le tiró en un sitio donde se paran a lavar las mujeres, ahí, cerca de ahí, de donde tú vives, y ella le tiró una sal y otras cosas que no puedo decir a través de la radio. Esta brujería tu mujer la pisó con el pie derecho, y estando embarazada esto se le subió hasta la cadera, a la cintura. Tu mujer dio a luz a un hijo varoncito que tú tienes, que es el primero, que siempre le lagrimean los ojos, le duele la espaldita y la cabeza. Él también.

0: cintura, pero con unos rezos que nosotros sabemos hacer y una preparación que le vamos a hacer, nosotros le quitamos la brujería que le hicieron a tu mujer. Tráela con nosotros que la vamos a curar. Estamos en nuestra dirección. Tráela a la consulta y dile adiós a esos problemas. Gracias por tu carta, amigo mío. Satisfacer los vanos placeres terrenales de algunos hombres puede ser el camino para alcanzar la iluminación. La codicia, la ira, la ignorancia son dardos cargados de veneno que infectan el alma, que impiden que vayamos a buscar la felicidad que todos buscamos. Compartir bien nuestras actuaciones es abrirnos camino entre uno y lo demás. Esta es una carta de reflexión para padres y madres que no buscan la comunicación con sus hijos adolescentes. Sucede el caso que una madre maltrataba mucho a su hija. Si la veía que se pintaba mucho, la maltrataba, le gritaba. Si la veía que andaba con los amigos, lo veía mal, la recriminaba. Una noche llegó la hija un poco tarde a la casa y la madre no aguantó más, ya no aguantaron ninguna de las dos y se fueron a los pleitos y a las discusiones hasta que la madre le dio unas bofetadas a la muchacha. Esa noche la muchacha se acotó y ya después que estaba dormida, la madre se acotó también. Y al otro día en la mañana, la madre se levantó y fue a tocar a la puerta de la muchacha, a su habitación. Tocaba, tocaba y tocaba, pero la muchacha no salía. Hasta que la madre abrió la puerta, y cuando abrió la puerta de la habitación de la muchacha, se encontró con la sorpresa de que la muchacha no estaba en la habitación. Vio la cama que estaba arreglada, bien arreglada, más arreglada que nunca, porque la muchacha era un poco desordenada. Siguió mirando en la habitación y de arriba del buró vio una carta. La madre tomó la carta en sus manos y abrió la carta y la leyó. Y la carta decía: madre mía, aquí te dejo esta carta para decirte que si te acuerdas de aquel muchacho con el que me encontraste el otro día, el que tú le dices que es el marihuano, el que está todo tatuado, el que tiene la nariz perforada, ese que fuma marihuana, el de las motos, con el que me iba a las motos, a los arrancones que a ti no te gustaba, pues te escribo esta carta para decirte que me fui con él. He descubierto que es el hombre a quien yo amo, que es el amor de mi vida. Me fui con él, mamá, porque ya no aguantaba tus pleitos, tus insultos. Ahora ando con él y quiero que te diga que él me está enseñando a fumar marihuana, a inhalar cocaína y también a inyectarme heroína. Es lo más agradable y lo más emocionante, es lo mejor que me pasa en la vida. Y quiero decirte algo más. Me fui con él porque estoy embarazada. Cuando esté leyendo esta carta, yo voy a estar encima de la moto con él a más de 200 kilómetros por hora. Porque cómo nos gusta la velocidad cuando estamos drogados con alcohol, marihuana o cocaína. Espero que al leer esta carta sepa mi noticia. Espero que algún día volvamos a vernos, o quizá ya no. Adiós, mamá. Postdata: es mentira, mamá. Me levanté temprano, me preparé y me fui a la escuela. En este momento estoy en la escuela tomando clase. Te quiero mucho, mamá. Al rato nos vemos. Esta carta es para madres y padres incomprensivos con sus propios hijos, esperando que usted escuche como escuchó la madre de esta muchacha esta carta, para que así tenga usted más tiempo para escuchar las necesidades, los problemas de sus hijos, para que juntos encuentren la solución que le dé la felicidad, que le construya la vida a ese hijo adolescente que ahora tiene entre tus manos. Gracias, amigo Radio Escucha.
1: ¿Está usted enfermo? ¿Allí vive su vida de fracaso en fracaso? ¿Hoy ha comprendido que la suerte a usted no le acompaña? ¿Que agarra usted el dinero, lo pasa de una mano a otra y se le escapa de la mano como si fuera sal en agua? Señora, caballero que me escuchan, ¿sabe usted que existe la envidia? Que existe la traición en el ser humano. 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Queremos ayudarle, queremos que usted comprenda que el dinero no es todo en esta vida, que si usted está enfermo, si ha ido su esposa de su lado sin causa justa, que tiene usted un negocio y hoy ha comprendido que no está vendiendo como en tiempos anteriores, que siembra usted su fruto y ve cómo se marchitan, que no se reproducen, que no ve usted beneficio. Amigo, la suerte existe y hay que saberla buscar. Hoy en día está usted allí de brazo cruzado, maldiciendo y destino. Dice usted que Dios no existe, que usted no le hace daño a nadie y que usted ha luchado día tras día y que usted no puede ver la suya. Le hace falta un poco de fe y comprender que ni los dedos que usted tiene ahí en su mano son perfectos, son parejos. 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No deje usted para mañana lo que usted puede hacer en el día de hoy. Acompáñese de un poco de agua bendita, un buen manojo de ruda o albahaca, algo que usted sepa que sirve para hacer limpia, y consígase un huevo, especialmente que sea de gallina de rancho, y dígale usted adiós a esa mala suerte.
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0: son las 4:08.
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Bueno, aquí nomás la mejor 92.5, son las 4 de la tarde con 13 minutos. Aquí nomás en la cabina de el 92.5 de tu radio. Me da muchísimo gusto poderte saludar. Muy buena tarde. 4 con 13 minutos en este lunes 25 de mayo del año 2026. Estamos arrancando, señoras y señores, con la semana, pues también con esta nueva oportunidad que nos da la vida el día de hoy, de decirle a usted también que gracias a Dios parece que va a haber una especie de tregua con el clima. Según hoy estamos llegando pues al final de una etapa donde los días van a estar muy calurosos. O sea, hoy es el final de esa etapa. ¿Qué quiere decir? Que a partir de mañana sí vamos a seguir sintiendo calor, pero no va a estar tan intenso como lo estuvimos viviendo en días anteriores. Y pues bueno, de esta manera pues esperemos, ¿verdad?, que todo empiece a normalizarse. También por ahí la llegada de las lluvias, en fin, entre otras cosas como madrugadas y mañanas frescas, etcétera, etcétera. Ojalá que sí sea. Bueno, una felicitación enorme para la afición del Cruz Azul, que el día de hoy también, pues bueno, están todavía briagos de felicidad, briagos de gusto, porque lograron la Copa de la Liga MX. Finalmente se llevaron, pues obviamente, el tan anhelado premio de llegar y ser los campeones de este torneo, ganándole pues a un equipo de Pumas que hizo lo propio para ser ellos los ganadores. Pero pues finalmente el que hizo ese extra, ese mayor esfuercito, pues bueno, finalmente es el que se coronó campeón en esta ocasión. Así que pues bueno, una felicitación para todos ustedes, la afición del Cruz Azul, que bueno, yo me quiero imaginar que hoy no andan sobrados ni mucho menos celebrando, sí, haciéndose sentir, pues también de repente tal vez cobrando la apuesta, ¿no? En algunos casos habrá quien le apostó en contra el Cruz Azul y pues ni modo, les va a tocar hacerle frente a lo que ustedes, digamos, que dejaron llevarse por el corazón. Y pues bueno, es momento de hacerle frente también a todo ello. 4 de la tarde con 16 minutos, me da muchísimo gusto poderle saludar. Vámonos a la música. Aquí le presento a continuación a la banda móvil. Es el tema de la chica de los 7 vestidos. Uno por semana. ¿Qué tal? Aquí nomás, a lo mejor, 4 con 16 minutos. Desde la zona centro de esta hermosa ciudad de Colima. Buena tarde.

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0: 27 minutos el día de hoy. ¿Qué onda? ¿Qué dice la afición del Cruz Azul? ¿Qué es lo que nos quieren compartir? Porque veo que están participando muchos de ustedes. ¿Qué huele? Buena tarde.
1: Buenas tardes, Tony.
0: ¿Qué pasó? Compa Pepe.
1: Así las cosas.
0: Saludos.
1: Lo que te comentaba yo desde la semana pasada.
0: Sí.
1: Es preferible no hablar antes de tiempo. Porque ya ves.
0: Sí, caray.
1: Todo puede jugar en tu contra cuando hablas antes de tiempo.
0: Pero no pasa nada.
1: Pues.
0: También le pone saborcito.
1: La única manera de tapar bocas es con campeonatos. En el fútbol así es.
0: Exacto.
1: Y arriba el Cruz Azul, campeón clausura 2026, Tony.
0: Es correcto. Alguien por ahí decía, qué impresionante lo que hace el equipo de Cruz Azul. O sea, se destaca que este equipo, el Cruz Azul, a pesar de que no tenga un estadio, lleve 10 campeonatos ganados. Y alguien por ahí decía, ojalá que ya le llegue el momento a Cruz Azul, pues de que le hagan su estadio, de que pronto tengamos a lo mejor por ahí alguna noticia buena al tema, ¿verdad? Y que la afición también, pues bueno, viva esa parte de la localía, de tener su propio estadio, de tener ahí, pues obviamente, tal vez en pendones ya, pues las imágenes de los Cruz Azulinos más destacados, como lo hacen todos los estadios, como lo hacen todos los lugares, ¿no? Ojalá y que pronto llegue algo así por el estilo. También por acá el pariente Memo Pérez desde temprano nos mandó mensaje. Qué bueno, pariente. ¿Cómo estás? Buena tarde.
2: Hola, pariente. Buenas tardes. Gusto en saludarte. Primero que nada, pariente, gracias por felicitarnos.
0: Claro.
2: A toda la afición del Cruz Azul, que somos bastantes. En primer lugar, pues fue bastante mejor que los Pumas, sinceramente. En todos los aspectos, pariente. Si tú analizas, espero tu comentario al rato. Analizas la calidad de jugadores que tiene Cruz Azul, la calidad, y sinceramente en todo le dimos recio a los Pumitas, que parecían gatitos, atrás y atrás como siempre. El Aristóteles sinceramente no sirve, está verde, está tierno para estos juegos o esta final. Los mandó otra vez para atrás, los mandó a perder. Entonces este Aristóteles, como te digo, está tierno. Fíjate la calidad de jugadores, pariente, del Cruz Azul. Y ellos, todos ellos acalambrados, agotados, cansados. Y la calidad de jugadores de Cruz Azul, los veías frescos, enteros. Esa es la gran diferencia, pariente. Ese es el Cruz Azul. Es el Cruz Azul que fue y les ganó en su cancha. Aquellos que decían, como el cuate que habla seguido aquí, que dijo que se iban a coronar en su cancha, que el Cruz Azul no tiene estadio. No ocupa estadio, va y les gana su cancha y los humilla feo. Sinceramente, el Cruz Azul es un equipo grande, pariente, y lo demostró. Y la calidad de jugadores. Así es, pariente, estamos felices. A toda la afición que le va al Cruz Azul. Y arriba la máquina, pariente. Y gracias por felicitarnos. Gracias, pariente, y buenas tardes, gusto en saludarte.
0: Igualmente, pariente.
2: Te cargo una canción para todas las que le van a Cruz Azul.
0: A ver.
2: Y principalmente para mi familia, mi esposa, mis hijas, mis nietos que le van a Cruz Azul. Ahí te encargo, pariente, El Quebrador con Banda Móvil. Y ahí espero un comentario de cómo viste el partido, qué análisis das tú. Sinceramente, vimos la calidad de jugadores que tiene Cruz Azul. Y sinceramente, Pumas no sirve. Les falta mucho. Junto con el entrenador que te dije, a Pumas le faltó entrenador. Gracias, pariente. Buenas tardes. Gusto en saludarte. Sigo feliz que ganó el Cruz Azul y toda la afición azul. Arriba la máquina, pariente. Buenas tardes. Gusto en saludarte. Gracias, Tony Lira.
0: Bueno, yo vi a 22 jugadores ahí realmente dejándolo todo, dejando el físico. Los vi ya acalambrándose de tanto esfuerzo de los dos equipos. Los vi que estaban de algún modo pues dando ese extra de más. La verdad, un partido bien jugado y pues finalmente Cruz Azul bien ganado, ¿no? Al final de cuentas. Ahí, pues ahora sí que el arbitraje no dio mucho de qué hablar. Estuvo más o menos bien en cuanto a eso. Y pues bueno, ustedes lo vivieron, ustedes estuvieron de algún modo también al borde de la butaca. Aunque muchos de nosotros no teníamos equipo ahí dentro de la final, pues sí, estábamos de todos modos observando, de repente viendo las buenas jugadas y por ahí la... yo pienso que Pumas hizo un muy buen papel porque lo hizo durante todo el torneo, estuvo en los primeros lugares, luego llegó al primer lugar, se consagró al ser el líder del torneo y finalmente también les anotó un buen gol al equipo de Cruz Azul, ¿eh? No los vi tan mansitos, así como tú dices, pariente, por poquito pienso yo, y que por ahí hubiese habido alguna genialidad como la de Rotondi, pues, de esa media vuelta. Ahí fue el asunto de la diferencia en cuanto a la experiencia, en cuanto a, digamos, lo que se absorbe de tener pues tantos minutos jugados y de desear, yo pienso que aún más el torneo, pues ahí lo vimos, Rotondi hizo lo que tenía que hacer. Dicen que el fútbol da revanchas y ahora le dieron la oportunidad a Rotondi de esa revancha y de conseguir la copa y pues bueno, lo hizo. Por acá está el buen amigo Heller Contreras, mi estimado Heller, gusto saludarte. Yo sé que tú eres también, pues, de algún modo aficionado del equipo de Pumas y pues que en este momento también hay que reconocerle al otro equipo que hizo lo propio. No, mi estimado Heller, ¿tú cómo estás? Gusto saludarte.
3: Saludos, amigo Tony Lira. Buenas tardes.
0: Yule.
3: Aquí seguimos con la emoción, ¿verdad? Porque está en la mente de uno. Si quieres ser positivo o negativo, amigo, pase lo que pase.
0: Eso.
3: Suceda lo que suceda, ¿verdad? ¿A qué voy con eso? Por mis Pumas, amigo, ¿verdad? Con todo respeto, por mis Pumas, felicidades al Cruz Azul, ¿verdad? Y se los digo de corazón a todos los de Cruz Azul. Ahora sí que, en pocas palabras, el que mejor jugó, el que mejor dejó todo en la cancha, es el que quedó campeón, ¿verdad? Pumas lo hizo en su momento, ¿verdad? No vamos a echar culpas a nadie, simplemente hubo lesiones, expulsiones y punto, ¿verdad? Estaba, la verdad, todos los que le damos a los Pumas muy ilusionados, así es el fútbol, ¿verdad? Felicidades al Cruz Azul, amigo, pero aquí seguimos, Puma de corazón, ¿verdad? En esta batalla de la octava. Y sé que la vamos a lograr más adelante. ¿Cuándo? No sé, pero la vamos a lograr, amigo. Y eso es la actitud de las personas. Eso es lo que te hace cambiar de hábito, lo que sigue adelante, ¿verdad? Porque si te achicopalas, tanto en la vida como en los trabajos, en lo personal, no llegas a ningún lado. Entonces, ánimo, esto sigue adelante. Simplemente es un partido de fútbol, ¿verdad? Sí es bonito porque uno le va desde chiquillo a su equipo, ¿verdad? Su equipo favorito, pero esto no te va a detener para nada, ¿eh? Ándale pues, buenas tardes a todos, amigos y amigas, radioescuchas y amigo Tony.
0: Gracias, amigo Heller. Son las 4:35. Bueno, ya lo dijo él, también les está reconociendo cuál debe de ser. Bueno, pues pienso yo que ya esto pronto lo vamos a olvidar, llegándose el otro, una vez que nos digan, viene la jornada número uno, pero pues obviamente antes pasará algo a nivel mundial que este mismo deporte nos hará nuevamente emocionarnos al máximo. 4:36, aquí nomás, lo mejor, vámonos a la música, oiga. Le presento el tema de los Rojos, esto se llama Lagrimitas. Aquí nomás, en la mejor. 31 grados centígrados acá en Colima Capital. Lagrimitas se nos están soltando, oiga, del cuerpo por tanto calor que hace por acá. Pero ya pronto todo va a estar tranquilo, ya verá.

0: 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Son las 4:39. 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
13: 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Son las 4:44 aquí nomás en La Mejor.
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0: 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Son las 4:53.
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1: Bueno, pues son las 5 de la tarde aquí nomás en la cabina de La Mejor FM. Fíjense que nos estaban reportando hace un rato lluvia en algunos puntos de Colima, sobre todo pues una lluvecita ligera allá por Rancho de Villa, también una lluvecita ligera allá por Santa Fe, Villa de Álvarez, Viescal, y también cayó por allá pues un chipi, al igual acá rumbo a la Universidad de Colima. Y pues bueno, les decía, ¿no?, que a partir de hoy el clima iba a cambiar, pero pues bueno, no creí que tan inmediatamente. Pues ahí está, nos está mandando la señal la madre naturaleza de que sí, que efectivamente sí va a ser. Bueno, también por acá escuchamos al buen Kiko Loco. ¿Qué pasó, mi estimado Kiko? Buena tarde.
2: Buenas tardes, mi estimado Tony, ¿cómo estás?
1: Muy bien, buena tarde.
2: Espero que estés bien.
1: Todo bien.
2: Aquí reportándolo.
1: A tus órdenes.
2: Pues qué tristeza. Tristeza daga, los puntos de vista tan, ¿cómo se puede decir? Tan mediáticos, pues, porque dice el colega, que pues el Pumas, que no, para nada sirvió, que no sé qué, que dominó el Cruz Azul. Yo no sé qué partidos dieron, pero los dos se la rajaron. Y pues es triste porque si el Cruz Azul tiene un gran equipo, jugó con 6-7 extranjeros, le tuvieron que ayudar con Chivas, que traía puro chavito, le tuvieron que ayudar. Entonces, creo que la grandeza no se mide tanto en el campeonato. Pumas con un equipo mediático toda la temporada, que no tuvo banca, solo un solo partido perdió toda la temporada. Y no sé si eso tenga más mérito que otros que tienen un buen cuadro y que les tuvieron que ayudar los arbitrajes. Porque Pumas, la verdad, aún con todo en contra, contra el América, pasó. Entonces, no voy a demeritar lo del Cruz Azul porque, pues, tuvo la dicha y la fortuna de ese autogol. Tuvo la fortuna de que cayera ese autogol, porque pues es así el fútbol, a veces es suerte. Yo le pregunto si no hubiera caído el autogol, ¿qué hubiera pasado? Desafortunadamente esa jugada pues les dio para abajo moralmente. En fin, pero aquí estamos dando el pecho por un equipo mediático que estuvo jugando la final y es subcampeón. Y a ver si puedes poner la canción, por favor, súbanle a lugares. Ánimo y sonrisas.
1: Igualmente, mi estimado Kiko.
2: Gracias, Tony.
1: Y que además, digo, no es por nada, no es por darles un recordatorio a los demás, pero pues bueno, pues también dejaron a la América fuera de esta competencia, ¿no? Digo, por decir algo. Dice, hola, ¿qué tal? Muy buenas tardes, saludos cordiales. Juan Eliseo Molina Ramírez, aquí estamos, mi estimado, saludos. Dice, también quiero una canción para bailar. Saludos para todos los de la Gregorio Torres Quintero, acá de Colima, para María Consuelo Ramírez Peredia, para Juan Carlos Molina Ortiz, que anda vendiendo bolsas para la basura por las calles de Villa de Álvarez. Órale, pues, ahí está el saludo. También saludamos acá al buen amigo Porfirio. Dice, buenas tardes, Tony. La del parasol, sigo en lo dicho. Dice, bueno, los de la América salvaron la temporada. Si no, no entiendo. No entiendo por qué dice eso, pero bueno. Dice, hola, ¿qué tal? Tony, buenas tardes. Apenas para el calorón. Dice que acá en Real de Minas ya está serenando. Correcto, bueno, pues nos pasaron, le digo, el dato de que sí, que efectivamente estaba cayendo algo de lluvecita, y pues ahí no, nos están confirmando lo que nos han estado compartiendo. Son las 5 de la tarde con 5 minutos, bailando jalao, aquí está Bronco, en La Mejor.

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0: 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Son las 5 con 34 minutos. ¡Ya llegó! 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
2: 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Qué bonito el álbum de King Clave. Pues este señor, ¿verdad? King Clave ya es un veterano, es un generalazo y pues presenta un material con las mejores rolas de los años 70, 80 y 90. Hay para que las escuchen, la producción es de Julio Lizárraga, el álbum es con mariachi y King Clave nos va a hacer pues recordar aquella canción de Mi Corazón Lloró, Los Hombres No Deben Llorar, Abeja Reina, y ahorita promueve El Malamado y Cabichuy. Son temas que valen la pena escuchar y traerlos de muy lejos al presente. ¿Corta?
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1: Bueno, pues son las 5 de la tarde con 38 minutos aquí nomás en la cabina de La Mejor FM. Nuevamente le volvemos a decir acá a las personas que nos escuchan que nos trajeron una credencial del INE a nombre de Flor Viridiana Díaz Casillas, con domicilio, dice, en Salvador Vega Gutiérrez, fraccionamiento residencial Tabachines, en Villa de Álvarez. Si alguien la conoce allá de Tabachines, dígale a Flor Viridiana Díaz Casillas que su credencial del INE está aquí, en la cabina de La Mejor FM, y solamente tiene que venir a recogerla y así de fácil se la va a llevar, ¿ok? Se la vamos a entregar inmediatamente. Por acá saludamos, pues bueno, obviamente a todos nuestros amigos quienes nos están acompañando en este día. Al buen Chantas, dice, saludos desde Senderos del Carmen, aquí ando con el buen Chenio Abreu. Bueno, pues un saludo para ustedes, carnalitos, saludos, buena tarde. Dice por acá también el Joe Ricarte, ponte una canción de Banda McGay. La que sea. Ok, ya está, mi estimado Joe, con muchísimo gusto. Dice, you know, you're my homie. You're my homie too, man. Ok, bueno, vámonos a la música. La Isla Bonita llega aquí a continuación con los clasiqueros. Aquí nomás, en La Mejor. 20 minutos y las 6 de la tarde.

0: 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Son las 5 con 47 minutos.
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0: Las 6 de la tarde, aquí nomás, en este inicio de semana, con ustedes. Por acá los escucho con sus mensajes.
1: Buenas tardes. Hola, Chivo hermano. Un saludito de parte de aquí, la frutería Delgado Chivo
0: hermano. ¿Qué ha pasado, Chivo hermano?
1: Aquí con Tony Lira, en Muévelas. Padrino, seguimos festejando al Chore. El Chore cumplió años ayer y todavía lo andamos festejando. Y está enojado porque ganó el Cruz Azul. Así lo puedes complacer, por favor, con la canción del cojín, con la Espinosa Paz, aquí para toda la bandera.
0: Ok.
1: Y hermano, Cruz Azul ganó. Ánimo y ahí estamos. Felicidades. Y hermano, Marino, ahí estamos.
0: Saludos, buena tarde para todos ustedes. Bueno, me están pidiendo la canción de Espinosa Paz con Mariana Seguane, el tema del cojín, aquí nomás en La Mejor FM. Con esta canción yo voy a aprovechar para decirles a ustedes muchas gracias, muy buena tarde. Tengan ustedes a continuación considerar quedarse en la sintonía de La Mejor FM, porque viene como carpa de circo, y ahí viene Agustín Martel Aparicio, a continuación, aquí nomás. Pásenla muy bien. 30 grados centígrados por acá en Colima Capital, una temperatura un poquito más agradable que otros días. Aquí nomás.